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Hola, ¿cómo están todos? Buenos días. Aquí estamos en la finca de Tropicana 100.7, 4 de la mañana con 3 minutos. ¿Ya levantaron? ¿No se han levantado? Levántese, contento, feliz, dichoso. Los que ya empiezan a camellar, abrazo que aquí nos hacemos buena compañía. Soy César Augusto Gutiérrez, el Tatis, tu DJ Tropicana. La canción de José Miguel Clase se llama Si Pudiera, 4 de la mañana, 3 minutos. Que no le coja el día. 4 de la mañana, 3 minutos. Están oyendo la finca de Tropicana.

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1: Aquí estamos haciéndonos buena compañía. Esta buena canción la hace María Elena Sandoval y se llama Cataclismo. 4:10 a.m. Están oyendo la finca de Tropicana 100.7 Pilar, le coge el día el lunes. 4:10 a.m. en Tropicana.

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1: Ya son las 4 de la mañana con 12 minutos. Están oyendo Cómo Amaneció Pereira en Tropicana 100.7, 4 de la mañana, 12 minutos.

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1: Ahora son las 4 de la mañana con 17 minutos. Están oyendo La Finca de Tropicana, Amanecer Hermoso de lunes. Ya venimos con la reflexión, Un Alto en el Camino. Ya venimos con la cadena de oración. ¿A quién va a poner usted en cadena de oración? Me lo hace saber ya a través del WhatsApp de Tropicana. Ni por mil puñados de oro sonando en Tropicana 100.7. Están oyendo La Finca, 4 de la mañana, 17 minutos.

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1: Ahora son las 4 de la mañana, 24 minutos. Hágale pues, que no le coja el día. Son las 4 de la mañana, 24 minutos. Salud para todos los que ya arrancan en el transporte público. Los que van y vienen en la buseta, los que van y vienen en el taxi. Me piden esta buena canción de las hermanitas Calle. Se llama La Carretona en Tropicana 100.5.

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1: Ahora son las 4 de la mañana, 31 minutos. 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
1: Amanecer hermoso de este precioso lunes, 4:34. La buena canción de Carlos Roldán se llama Cuando un viejo se enamora, 4:34. Están oyendo La Finca de Tropicana 100.7.

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1: Ya son las 4:36. Están oyendo Cómo Amaneció Pereira en Tropicana 100.7, 4:36.

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1: Aquí estamos en el bonito amanecer del lunes, 4:42. Están oyendo La Finca de Tropicana, 100.7. Esto sí, cueca. Esto me volvió como a Matarratón, como a eucalipto. Me volvió esta canción de Evelio y la señora Virgelina y su canción Año y Medio Metido en la Borrachera. 4:42 en Tropicana.

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1: Ya son las 4 de la mañana, 47 minutos en Cómo Amaneció Pereira de Tropicana 100.7, 4 de la mañana, 47 minutos.

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1: Aquí estamos a las 4 de la mañana, 50 minutos levantaditos, acompañándolos a ustedes en esta mañana de lunes. La canción de Sophie Martínez se llama Semilla de Odio. En Tropicana 100.7 son las 4 de la mañana, 50 minutos. Levanté contento, feliz, dichoso. El lunes ya vienen las noticias y más aquí a Tropicana.

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1: Ya son las 4 de la mañana, 52 minutos. Están oyendo Cómo Amaneció Pereira en Tropicana 100.7, 4 de la mañana, 52 minutos.

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1: Vamos a finalizar esta hora de música con el señor Juan Alabá. Esto se llama Resignación. 4:58 p.m. Soy César Augusto Gutiérrez, el Tatis, tu DJ Tropicana, acompañándolos desde las 4:00 a.m. en la finca de Tropicana. Sí.

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1: Ahora son las 5 de la mañana con 3 minutos. Pilar le coge el día, 5 de la mañana, 3 minutos. Bienvenidos y bienvenidas. La segunda hora de la finca de Tropicana. Desde muy temprano aquí estamos haciéndonos buena compañía. 5 de la mañana con 3 minutos. Esta canción se llama Cebando Mate con Cruz Moreno Montenegro en Tropicana 100.7, la más bacana.

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1: Ahora son las 5 de la mañana, 11 minutos. Es lunes, levántese, pílale con el día. 5 de la mañana, 11 minutos. La canción la hace el señor Odilio González. El tiempo que te queda libre, dedícamelo a mi mujer.

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1: Ahora son las 5 de la mañana, 21 minutos en el amanecer hermoso de este lunes. Vea la canción que me piden por acá, porque si no sonamos al Caballero Gaucho, perdimos la madrugada. Son Los Amores de Arrabal, 5 de la mañana, 22 minutos. Están oyendo La Finca de Tropicana, 100.7.

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1: Ahora son las 5 de la mañana, 27 minutos en Cómo Amaneció Pereira de Tropicana 100.7. Échele 5 al piano.
2: Muy buenas tardes, señorita.
3: Buenas tardes.

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1: Ahora son las 5 de la mañana con 30 minutos. Aquí estamos en la finca de Tropicana 100.7, 5 de la mañana, 30 minutos. Canción Sota del Caballero Gaucho, Sufro por ti. Caballero Gaucho suena en Tropicana y en la finca de Tropicana.

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1: Así continuamos en la finca de Tropicana, 100.7 es el bonito, hermoso, precioso amanecer de este lunes, ya 10 de agosto del año 2026, 5 de la mañana, 33 minutos en Tropicana.

0: Ahora son las 5 de la mañana, 41 minutos. Aquí estamos acompañándolos en Cómo Amaneció Pereira de Tropicana 100.7, como siempre, como todos los días, desde las 4 de la mañana. Nos levantamos felices, contentos, dichosos, para darles toda la información, las noticias, buena música, nos hacemos buena compañía. Termina usted el turno o arranca el turno. Y aquí estamos acompañándolos a ustedes desde las 4 de la mañana. Bueno, muy bien, a esta hora ya estamos en arroba César El Tatis en Instagram. Arroba César El Tatis en Instagram. Como siempre, como todos los días, hacemos la reflexión. Un alto en el camino. Todos los días hacemos la reflexión. Un alto en el camino. ¿Para qué la reflexión? Hombre, de pronto le ayuda a uno a acomodar pensamientos, mentalidad. No es la vida perfecta lo que decimos aquí. No vendemos la vida perfecta. No, ese no es el propósito. Pero muchas veces no hay que faltar un buen mensaje que le llegue a uno por la mañana y lo motive a arrancar el día totalmente diferente. Arroba César El Tatis en Instagram. Ahí estamos en vivo. Arroba César El Tatis en Instagram. Por acá ya se van conectando con nosotros. John David, abrazo para vos. Doña Rubio, un abrazo para usted. Alonso Fernando también. Sergis, como siempre, conectándose desde muy temprano en arroba César El Tatis. Todo me parece bonito. Qué bonita esa canción. Me encanta esa canción del señor de Jarabe Palo. Todo me parece bonito. Todo le tiene que parecer bonito a uno en la vida. Todo. Absolutamente todo. No le busque problemas a la vida. No le busque cosas negativas, que la vida no tiene cosas negativas. Moreno Sánchez, abrazo para vos. Ahí se van conectando con nosotros. Arroba César El Tatis en Instagram. La mayoría de gente. Carito Giraldo, pico grande también para vos. Dios te bendiga, cuídate mucho. La mayoría de la gente no lucha por su libertad. La mayoría de la gente no lucha por su libertad. Uno analiza y la gente no lucha por su libertad. Por su libertad, ¿sabe por qué luchan? La mayoría de la gente lucha por una cárcel más cómoda, digámoslo así. Por una cárcel más cómoda, por estar en un sitio más cómodo y ya. Por eso lucha la gente. Mari, abrazo para vos, cuídate mucho. Adrianita Cosa también, ahí se van conectando con nosotros. ¿Considera usted que está luchando usted por su libertad o por una cárcel más cómoda? ¿Por qué están luchando ustedes? ¿Dónde están el día de hoy? Y no le estoy haciendo la pregunta de estoy en mi casa, estoy en el trabajo, me estoy organizando, voy en el bus. No, ¿dónde está con respecto al año pasado? En esta misma época, ¿usted dónde estaba? ¿Qué tenía presupuestado, proyectado? ¿Y dónde está hoy? Arroba César El Tatis en Instagram, ahí estamos, arroba César El Tatis en Instagram. Valencia, Adrianita, Alba López, soy Angie, todos conectados en arroba César El Tatis en Instagram. ¿Dónde está usted hoy? ¿Si ha cambiado algo de su vida del año pasado a hoy 10 de agosto? ¿Cambió o no cambió? ¿Sí? ¿Sí cambió o no cambió? Bueno, me cuentan ustedes, o analícelo usted. Oye, si he cambiado este último año, si hay cambios en mi vida o no hay cambios en mi vida, y estoy dando vueltas ahí como en el mismo lodazal. Nos cuentan ustedes. Por ejemplo, siempre le han dicho a uno que el conocimiento es poder. El que tiene la información tiene el poder. El que tiene conocimiento tiene el poder. Cuanto más sepas, podrás tomar mejores decisiones. Y esto te servirá para toda la vida. Para toda la vida, para toda la vida. Y no es de saber de bochinches, no, de chismes, no es de ese saber, de ese conocimiento, no. Lo que uno tiene que saber son cosas que le sirvan para el resto de la vida. El conocimiento, la información es poder. Cuanto más sepa, pues podrás tomar mejores decisiones y esto te servirá para toda la vida. Ténganlo en cuenta, no se le olvide. Así pasa todos los días. Por ejemplo, hay una frase que todos la decimos. Eso mejor lo hago mañana. O voy a dejar eso para mañana. Y nos vamos acostumbrando a dejar todo para mañana, ¿cierto? Todo para mañana, todo para mañana. Pues la gente no se queda sin sueños. Les cuento que la gente no se queda sin sueños. La gente simplemente se queda sin tiempo. Sin tiempo se queda la gente. Sin sueños no, sin tiempo se va quedando la gente. Arroba César El Tatis en Instagram, ahí estamos. Me están preguntando por acá. Arroba César El Tatis en Instagram, estamos en vivo. Los que van en el bus, ahí nos podemos ver en Instagram, arroba César El Tatis. Entonces, la gente no se queda sin sueño, la gente simplemente se queda sin tiempo. Mañana, y mejor lo hago mañana, y mejor lo hago mañana. Y ahí va pasando, y ahí va pasando, y ahí va pasando. Todos los días, cualquier cosa la vamos dejando. No sin sueños, es sin tiempo que nos vamos quedando. Hay algo muy bonito que son, los ojos no sirven de nada Si la mente no quiere ver, ¿cierto? Los ojos no sirven de nada si la mente no quiere ver. ¿Creen ustedes que es cierto eso? Los ojos no sirven de nada si la mente no quiere ver. Y esto aplica para todo, ¿no? Para todo. Somos unos ciegos, digamos, de tiempo completo en muchos aspectos. Los ojos no sirven de nada si la mente no quiere ver. Y pasa en mucho, en todo pasa eso. Entonces la recomendación es, empecemos a ver también con los ojos de la mente. A ver si de pronto cambiamos un poquito nuestra visual del día a día. Y por último, este mensaje es muy bonito. Tú eliges ver. Tú eliges ver. Recuerden, los ojos no sirven de nada si la mente no quiere ver. Si la mente no quiere ver, los ojos de nada sirven. Les digo algo. Tú eliges ver. Cuando se presenta un obstáculo, cuando se presenta este tipo de cosas, hay tres preguntas a tres iniciativas. La primera, ¿cómo voy a subir? ¿Cómo voy a superar ese obstáculo, cierto? Y entonces ahí estás viendo, es un problema. Ahí estás viendo un problema. ¿Cómo superar un obstáculo? Estoy viendo un problema. Marce, abrazo para vos. Buenos días, bienvenida. ¿Cómo subir? ¿Cómo voy a subir? ¿Cómo voy a enfrentar ese obstáculo? Ese sería un problema. Cuando alguien dice, por ejemplo, esto va a ser divertido, es un reto. Lo está viendo como un reto, no lo está viendo como un problema. Y cuando alguien dice, por ejemplo, entre más rápido suba, entre más rápido supere esta situación, esa circunstancia, pues más rápido tendré mi recompensa. Cuando alguien habla así, lo está viendo es como una oportunidad. Es una oportunidad lo que están viendo. Entonces, ahí les queda a ustedes. ¿Qué quieren ver de los obstáculos? ¿Un problema, un reto o una oportunidad? Osomili, un abrazo para vos, bienvenida. ¿Cómo quieren ver ustedes los retos? ¿Como un problema, como un reto o como una oportunidad? Ahí les queda. Recuerden, somos el resultado de lo que pensamos, de lo que decimos y de lo que sentimos. Siempre, siempre, siempre. Es fácil, yo puedo, lo estoy logrando. Haré que suceda, repítalo todos los días frente al espejo. No se le olvide, no se le olvide, siempre repetirlo. Usted es la persona que está frente al espejo. Es el mayor enemigo suyo o el mejor amigo suyo. Ya usted verá cómo lo maneja. Aquí estamos, 5 de la mañana, 48 minutos en Cómo Amaneció Pereira de Tropicana. 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Tropicana Pereira, estamos aquí acompañando.
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1: Ya son las 5 de la mañana, 52 minutos en Cómo Amaneció Pereira de Tropicana 100.7, 5 de la mañana, 52 minutos.

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0: Ahora son las 6:01 a.m. Aquí estamos en Cómo Amaneció Pereira de Tropicana 100.7 en el bonito, hermoso, precioso amanecer de este lunes, ya 10 de agosto del año 2026. Acompañándolos a ustedes desde las 4 de la mañana, levantaditos todos los que a esta hora terminan turno, arrancan turno. Los que, por el contrario, a esta hora de la mañana ya van para la casita, van a descansar. Un abrazo para toda la gente de seguridad privada, los que están en el sector de la salud, a todos los que trabajan en el gremio transportador, taxis, buses, busetas, chivas, jipetos. Un abrazo para ustedes. Muchas gracias a los de las plataformas también. Bien, ahí entran el saludito para ustedes, la gente que está en la terminal, en el aeropuerto, los que trabajan en el campo. Muchas gracias a toda la gente que está en maquinaria amarilla, todos los que están trabajando fuerte y parejo en los cultivos. Muchas gracias a los que están terminando el ordeño, ahí se van conectando con nosotros. Muchísimas gracias a la gente linda que también a esta hora va por las carreteras, los camioneros, los transportadores de carga. Un abrazo para ustedes. Muchas gracias por escuchar Tropicana 100.7, las señoras de las arepas en los restaurantes, todos los que están en las tiendas también. Mil y mil gracias por escuchar Tropicana 100.7. Por acá nos dicen que saludemos a toda la gente que está en el centro de Pereira ya con los termos cargados de tinto, repartiendo tinto por todas partes. Muchas gracias a toda la gente linda que madruga, los que también están en supermercados, en bodegas, la gente que a esta hora hace parte de las diferentes empresas de confección de calzado. Aquí estamos acompañándolos en Cómo Amaneció Pereira de Tropicana 100.7, 6:03 a.m. Así despedimos la noche y le damos la bienvenida a este nuevo día con una temperatura espectacular. Para los que apenas se están levantando y no saben, pues tenemos aproximadamente los oyentes que madrugan, por ejemplo, y siempre sienten un friecito. Yo siempre he dicho que cuando usted sienta que el día está como frío es porque va a calentar bastante. 16 grados de temperatura aproximadamente en este momento, pero vamos a tener una máxima como de 29 o 30 más o menos. Póngale cuidado. 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
1: ¿Dónde?
0: Ay, ¿qué pasó?
1: Don Tatis con los buenos días, ¿cómo le va? ¿Bien?
0: No, muy bien, gracias.
1: Bueno, y a toda la mesa de trabajo y a todos nuestros oyentes, espero que empiecen una semana bien especial, una semana bien bacana con Tropicana. Pues le cuento, Don Tatis, que Colombia cerró el mes de julio con un récord histórico en venta de motocicletas.
0: Sí, récord histórico.
1: Sí, señor. Imagine que en este mes de julio se vendieron en Colombia 131.936 motocicletas registradas según la Cámara de Industria de las Motocicletas y la ANDI y Fenalco. 131.936 motos se vendieron. Esto para el acumulado de lo que va este año, de total de motocicletas vendidas en Colombia de 787.182 motos en lo que va en estos primeros meses.
0: Ay, aparato. 100.000 mensuales, casi.
1: Más de 100.000 motocicletas mensuales. Esto está por encima cerca de 184.000 motos más en lo que se vendió en el mismo periodo del año pasado.
0: Ay, aparato, no.
1: O sea, es muchísimo. Y pues, pero lastimosamente siguen siendo las motocicletas o los conductores en motocicleta los que mayor incidencia de accidentalidad tienen, siendo los departamentos que más motos matriculan en este periodo. Fueron Antioquia, Valle del Cauca y Cundinamarca. Esos fueron los departamentos que más motocicletas. Pero hay una cosa que es muy curiosa. El Cerrito en el Valle fue uno de los municipios donde, de los municipios pequeños donde más motocicletas registraron. 6.674. ¿Dónde? En el Cerrito Valle.
0: ¡Ay!
1: 6.674 motocicletas. O sea que eso es, por cada dos habitantes uno tiene moto.
0: Ay, aparato. Y yo creo que es pura gente de Cali que baja a Cerrito a comprar moto. La bajan allá, la más fácil. Hacen la compra y se vuelven para Cali. 6:06 a.m. Aquí estamos en Cómo Amaneció Pereira de Tropicana. Camila, buenos días, ¿cómo amaneció?
2: Muy buenos días, Tatis. Muy bien, gracias a Dios. Feliz, dichosa en esta mañana de una nueva semana. Ya lunes, estamos a 10 de agosto del 2026. Iniciamos una semanita completa. Recuerde que el próximo lunes es festivo. Volvemos a tener otra vez otro festivo lunes en la en el país, y le cuento a ustedes que estos cambios de clima tan bruscos, este excesivo calor, pues ha encendido a alarmas en Risaralda por riesgo de incendios forestales y que colindan también, que de pronto nos pueden ver, podemos ver afectados en el Parque Nacional Natural Los Nevados. Así que muchas veces los turistas que van dejan residuos, botan basura, y estos residuos pues generan combustión, y esta preocupación pues está aumentando por las altas temperaturas asociadas al fenómeno del Niño, que ya está empezando, recuerden que apenas está empezando, y estas condiciones favorecen a la propagación de incendios de cobertura vegetal en esta zona de conservación. Además, el director de la Defensa Civil, muchachos, también encendió alarmas en municipios como Marsella, La Celia, Mistrató, Balboa, Santuario y La Virginia, donde tiene brigadas preparadas y en alerta 24/7 por estos incendios forestales, para que entonces pongamos cuidado. Y si usted de pronto dice, vamos a hacer un plan de río, plan de caminata a una cascada, y va a comer alguito y está envuelto en plástico, hagamos el favor, y la basurita se la empaca otra vez en el bolso, así como la llevó, vuelve y se la trae a la casa, porque esos elementos, esa basura, esa contaminación puede hacer combustión, y con este calor o algún reflejito empieza a hacer ese incendio forestal.
0: 6:08 a.m, aquí estamos en Cómo Amaneció Pereira de Tropicana 100.7. 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No se les olvide. Mauro Calvo, buenos días. ¿Cómo amaneció?
3: ¿Qué más, Tatis? Buenos días para usted y para los oyentes que están conectados con Cómo Amaneció Pereira de Tropicana en esta mañana. Una mañana fría, como usted lo ha dicho, aquí en la ciudad de Pereira, con un cielo completamente despejado. Ayer lluvia en horas de la tarde. Pero bueno, así ha estado el clima. Algunos dirán que está loco. Sí, ha estado bastante, pero lo que pasa es que está muy caliente. Muy, muy, muy caliente. Y eso que dicen y repiten que septiembre sería el mes donde más fuerte pegue el sol. Así que todavía nos esperan unos buenos semanas de sol. Aunque dice, estaba viendo ayer, que la próxima semana, a partir del domingo, se esperaría que regresaran las lluvias.
0: Bien.
3: Por una semana se estacionarían ahí, domingo, lunes, creo que hasta el miércoles. Pero hoy se espera que la máxima pueda llegar a los 33 grados centígrados y con sensación térmica de 34, 35 grados centígrados. Así que hoy va a ser un día bastante fuerte, donde el sol va a pegar bastante fuerte, donde los rayos UV dicen que van a estar en extremo. Recuerde que los rayos UV son los que provocan el cáncer de piel, para que lo tenga muy en cuenta. Y otra de las cosas, bueno, si usted quiere ayudarle a los animalitos que están en la calle y colocando por ahí agüita o alguna cosa, pues les puede ayudar mucho en una coquita, porque el sol es bastante fuerte, y para ellos más que están para allá y para acá todo el día, de un lado para otro en la calle, con las paticas están ya acostumbrados, tienen las patas gruesas.
0: Ya, sí, ya tienen callo.
3: Ya tienen callo, verdad. Pero hay unos que no, entonces pues bueno. Ahí.
0: Claro que Mauro, que no pongan la coquita
3: al sol.
0: Porque la he visto, ahí con frente al sol.
3: Sí, ah, se le calienta eso. Sí, si quiere lavar ropa, hoy es el día. Para que aproveche y pues seque la ropa rápido, porque hoy va a ser, creo que es el día, se espera que hoy, creo que mañana, los días más calientes del mes.
1: Oiga, Mauro, hablando de agua y todo eso, esta semana había una polémica porque hace mucho tiempo se viene hablando de que el departamento de Risaralda o la ciudad de Pereira y el área metropolitana deberían de tener pensando al futuro un embalse donde haya bastante capacidad para agua potable, que porque no podemos estar amarrados solamente a los cauces de los ríos, que ya lo que es el departamento de Risaralda y los principales municipios deberían de tener embalses de reserva de agua potable, porque los ríos empiezan a secar y todo eso. Digamos, la ciudad de Armenia está pasando por una situación bien difícil y es la sequía del río Quindío. Ayer había hicieron un especial sobre eso, que el río Quindío está casi en un 25% del cauce normal que tiene.
0: Es el que pasa por...
3: ¿cómo se llama? El Quindío. Por el Quindío. El que pasa por un lado.
2: Sí, ah, gracias, Lechón.
0: ¿Cómo se llama? ¿Cuál le llaman? Ay, hombre, ¿por dónde están los transmisores?
1: Ese es el que viene
0: Santo Domingo. Santo Domingo, ¿cierto?
1: Sale sí, toda esa parte y todo eso. Esa parte.
3: Por allá.
1: Esa vaina ahí. Y ya está, ya se está hablando de eso. Que ya durante muchas veces han dicho, no, hay que construirlo, pero que entonces, ¿para cuándo se va a pensar en esta reserva de agua que podría tener entonces el área metropolitana?
3: Pero bueno, se espera entonces que hoy sea un día muy, muy, muy, muy caliente. Como para que lo tenga en cuenta el día de hoy. Pero también se espera, como les digo yo, que la temperatura empiece a descender para el fin de semana. Para el fin de semana se dice que puede que empiece a descender la temperatura. Esperemos que así sea. Porque lo que es hoy, mañana y el miércoles y hasta el jueves, no hay ni probabilidades de lluvia.
2: ¿En serio?
3: No. No hay ni siquiera probabilidades de lluvia. Bueno, ya para el mira que el domingo dice acá, hoy es del 6% de probabilidad de lluvia. Mañana 19, el miércoles 33, el jueves 45, el viernes 81% de probabilidad de lluvia.
2: No.
3: El sábado 98% de probabilidad de lluvia. Y el domingo hay un 99% de probabilidad.
2: No puede ser.
0: ¿Pero a qué horas?
3: No, pues no dice todavía. Todavía está en... solamente dice que puede haber lluvia. Apenas puede haber lluvia en la mañana, puede haber... no sé, puede cambiar. Eso cambia mucho.
4: Por el viento de agosto cambia.
3: Puede cambiar y aparecer que el domingo ni siquiera haya probabilidad de lluvia.
0: Ay, no.
3: Pero ahí les cuento... hoy sí se espera que la probabilidad es del 6% de lluvia y temperaturas hasta de 33 grados centígrados. Así que tápese, cúbrase, porque eso es bastante...
2: Ponga bloqueador.
3: Y párele bolas, porque es bastante delicado el tema con los rayos UV.
0: Sí, porque si usted analiza que está haciendo mucho frío en la madrugada, es porque va a calentar.
4: Así, eso decía mi abuelo.
0: El resto
3: sí,
0: del
3: es
0: día.
3: Como cuando hace heladas a principio de año, que es muy helado en la madrugada y en el día hace muchísimo, muchísimo calor. Pero hoy imagínate que estaba viendo que hay mínimas esta semana por este calor que va a ser tan intenso esta semana, de 16 grados centígrados. Aquí en Pereira eso es mucho.
0: Sí, claro, esas mínimas. Dios, son las 6 de la mañana con 14 minutos. 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Don Michón, buenos días, ¿cómo amaneció?
4: Viejo Tatis, excelentemente bien, gracias a Dios. Dios me le pague y Dios le bendiga. Chabelito, buenos días, ¿cómo vamos?
1: Don Lechón, bien, gracias. Así que todo cruzado.
4: Porque es que estoy por aquí como un poquito con el
0: momento. Lo que él habla como
4: quiera. Hoy es lunes, tú sabes.
2: Hoy es lunes.
4: Camilita, ¿cómo vamos?
2: Muy bien, Lechón, buenos días.
4: Ay, bien, gracias a Dios. Ay, Lucumí. Aquí llegó Luis Lucumí. Movino de morenito, hombre.
5: Esa Camila no me volvió a saludar solo cuando llegó de esas vacaciones.
4: Y ya no más, Camila.
5: No sé, resto nada. Oiga, Lechón.
4: Señor, ¿cómo va? ¿Cómo fue?
5: Felices porque en la casa donde nosotros vivimos como que había una cochera antes.
4: Ah, qué bacano.
5: Y ahí había un tanque para los marranos y tenemos el tanque lleno de agua y chapuceando ahí.
0: Sí, uy.
4: Ah, eso es como una piscina, bueno.
2: Es bacano.
5: Sí, en esto, pues, estábamos 15 primos ayer a Peñuscaba ahí y se quedaron todos ahí metidos porque el calor por la mañana estaba bravo.
4: Rascando de los dedos de los pies, bien bacano así.
5: Y
4: sí,
5: entonces queremos agrandar eso, es como una piscina y no que como está toda negra y la moza.
1: ¿También estaba allá?
4: ¿Cómo allí que llegaron
1: por la moza? ¿La moza estaba
4: allá? Buena,
0: no, la negra, la negra.
5: Está negra, el tanque está negro y la moza.
1: Ya, la moza.
2: Yo también había entendido otra cosa.
4: Sí, yo también, yo a esta esa piscina
5: y
4: estaba.
5: Es que estaban hasta... Tocó desalojar los renacuajos que habían ahí porque había un montón de renacuajitos.
4: cansito los renacuajitos cuando pasan por los lados de uno.
3: Ay, no, yo no, nunca voy a superar la experiencia de esa piscina donde me tocó meterme a mí uno de
6: peladitos. ¿Pasó un renacuajo?
3: No, sí, porque era una piscina. O sea, había un tobogán.
1: Sí. Bien.
3: Pues el tobogán bajaba al nacimiento.
4: Ah, ya.
3: Y el tobogán era de cemento.
1: Ya, uy.
3: Yo llegué en calzoncillo a mi casa.
2: Ay, no puede ser.
3: Clave, me comió la pantaloneta.
4: No, pues una cosa, un tobogán de cemento.
3: De cemento, nos daban un plastiquito para tirarnos, pues uno alcanzaba. Yo llegué con unos dedos pelados. No, y la piscina no tenía tratamiento.
1: Yo vi que eso ya no iba a funcionar como a las 20 tiradas.
3: Sí, no, ya a las 20 tiradas. No, y la piscina no tenía tratamiento ni cloro, entonces la piscina era verde. Y cuando usted caía, se veían los sapos.
2: ¡Ay, no!
4: Una nueva baldosa.
3: Y eso es lleno de renacuajos, pero usted trataba de no tocar el suelo porque eso estaba lleno, inundado de sapos.
4: Nada, ahí sí aprendía uno nada.
3: Ahí sí,
4: sí,
3: no, ahí
1: nada.
3: Sí,
1: nada.
3: Eso verde y le salía el agua por un ladito.
2: ¡Ey! ¡No, bro!
0: Don Lechón, cuente a
4: ver. Oiga, señores, va todavía ahí la cuarta jornada de la Liga Betplay. Santa Fe 2, Boyacá Chicó 0, Fortaleza 2, Cúcuta 0, el Deportes Tolima 2, Internacional de Bogotá 1, el Deportivo Pasto perdió de local 2-0 contra el Deportivo Cali, el Alianza también perdió de local contra el Bucaramanga 3-2, mientras tanto Jaguares de local empató 1-1 con el Once Caldas. El América de Cali, uno de los clásicos de la jornada, le ganó 1-0 al Atlético Nacional.
2: Y el Pereira
4: jugará hoy a las 8.
0: ¿Sí jugará?
4: 8, pues hermano, pues lo que
5: además
4: se dijo.
5: Que sí.
4: Lo de, salió un comunicado que eso fue una cosa que se metieron en la cuenta de Facebook.
1: Ah, sí, que se metió Pereira en la cuenta y que toda esa información es falsa.
4: Es falsa, exactamente. Entonces, ah, que
2: ¿cuál?
3: Cosas que no le pasan sino al Deportivo.
4: Se le metieron, le clonaron la cuenta de Facebook.
2: Sí, la hackearon.
4: Entonces ellos no están colocando ningún información, que solamente se metan en Tito y en Instagram para que sepan las cosas oficiales. De resto, que no crean nada si les meten. O sea, que
0: como decían los victorinos, ¿jugarán?
4: Así jugarán.
2: Pero entonces todavía está el plazo de 10 días para ponerse al día.
1: Salió ya la convocatoria.
2: Victorino y otro Victorino.
4: Hoy jugarán contra Junior de Barranquilla a las 8:05.
1: 5 minutos en el Romelio Martínez.
4: Correcto.
5: Dice por acá una prima mía.
4: Ay,
5: que
4: dice la prima.
5: Que le diga a su mujer que pa que no cague tanto. ¿Qué sal del Himalaya es mejor?
2: Bueno.
1: ¿Qué sal del Himalaya? No, sí. Yo le digo que sal de la casa.
4: Sí, más facilito. No, el Himalaya está muy lejos. Para venir, sí. Otro de los partidos para el día de hoy, Medellín contra Millonarios y Águilas Doradas contra Llaneros, señores. Entonces ya le digo, y ya por el momento, el América va de primerito con 4 partidos jugados y 4 partidos ganados. 4 de 4, sí señor. 12 puntos lleva. Va de primero, segundo el Medellín, tercero Tolima, cuarto Bucaramanga, quinto Llaneros, sexto Deportivo Cali, séptimo Águilas Doradas y octavo Millonarios. El Deportivo Pereira sigue en el mismo 14. Vamos a ver cómo nos va hoy contra el Junior de Barranquilla. Así que así les cuento, pues. Entonces, también felicitando a la delegación colombiana en los Juegos Centroamericanos porque quedaron de segundo lugar, como se decían, con 91 medallas de oro, 98 de plata y 77 bronces, para un total de 266 medallas. Buena.
1: Es la mejor participación de Colombia.
4: Segunda.
2: Qué bueno.
4: La segunda mejor participación, Chavilito.
1: ¿Es la segunda?
4: Sí.
1: Pero ayer hablaban que era la mejor participación, superando lo del el anterior torneo de los Juegos Centroamericanos, que quedó por encima del de la medalla.
4: Ahorita certificamos.
0: Bueno, cuadremos. Sí, no, ¿es la primera o la segunda?
1: Para mí es la primera. Ayer. Yo confío en el señor que lo dijo.
0: A ver.
4: Yo confío en la segunda. ¿Puedo llamar a un amigo?
2: 50-50.
4: Sí, a ver, sí, llamo, sí.
0: Ya quedé como mal porque 50-50. Uno dice que sí, el otro dice que
4: no. Pero estamos bien. Estamos para. Oiga, señores, ya salió también la fecha de los octavos de final de la Copa del Play. Y todos los equipos juegan ahorita en agosto, menos el Deportivo Pereira, que juega en septiembre. Entonces, el miércoles jugarán Cali contra Nacional. Las llaves quedaron así: Cali, Nacional, Millonarios contra Bogotá Fútbol Club. También el Internacional de Bogotá contra el Real Cundinamarca, Llaneros, Deportes Quindío, Alianza contra el Once Caldas, Deportivo Pereira América y también el Independiente Medellín contra el Deportivo Pasto. Esas son las llaves en la Copa Betplay. Ahí les cuento, pues, muchachos, y ya le digo entonces si cuál es la mejor participación, si la segunda o la tercera. Camila, diga usted que es la tercera. Porque...
2: Es la,
1: no, si solo hay dos opciones.
4: Madre
2: de
4: Dios.
2: Yo creo que es la segunda.
0: Ah, bueno. ¿Será la primera?
2: Será
0: la segunda. No se muevan, ya les venimos a contar.
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0: 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Ahora son las 6 de la mañana, 21 minutos. Están oyendo cómo amaneció Pereira en Tropicana 100.7 en este amanecer del lunes, ya 10 de agosto del año 2026. Revisamos el WhatsApp que han dicho los oyentes en este bonito, hermoso amanecer de lunes.
5: ¿Ya lo he hecho? Sí, ¿ya lo he hecho?
0: Sí, ya.
5: Bueno, hágale pues.
0: Foliao.
5: Lo que dicen los oyentes en esta mañana aquí en cómo amaneció Pereira de Tropicana. Venga, predeterminado. Ta, ta, ta, micrófono. Ah, ya lo encontré acá. Listo. En esta mañana, en cómo amaneció Pereira de Tropicana, desde muy temprano que se han comunicado con nosotros. Para Sigifredo, como siempre, feliz y bendecido inicio de semana para toda la gallada de Tropicana, como todos los días, escuchando desde muy temprano, gozándome lo que hago, y en compañía de la mejor Tropicana, la más bacana. También por acá, dice Amparo Salazar, buenos días. Luza Eleida Ospina, dice por acá, hola Tropicana, buenos días. O tú tienes mal la hora, se dañó mi reloj porque son las 4:03, no las 4:37. Gloria Liliana López dice: buenos días, buen inicio de semana para la más bacana. Aquí vamos todos los días, actitud positiva. Nancy Elena Nao dice: buenos días. También John Osorio dice: buenos días. Don Saulo Montoya también: buenos días. John Davison Guerrero desde París, Francia, también dice por acá: a la 1, a las 2 y a las 3. 1, 2, 3 por John Davison. Está cargando el audio, espere, yo sigo por acá. Dice María del Carmen Arango: buenos días. También por aquí dice Consuelo Gómez: señores Tropicana, más bacana, muy buenos días. John Davis.
9: Bien, muchachos de Tropicana, ¿cómo amanecieron? Espero que muy bien y que con ustedes tengan un excelente día. Tatis, ¿cómo amaneció?
0: Señor, muy bien.
9: Tomar un grandísimo abrazo. El Negrito Esternón, ¿cómo amanece? Camilita, buenos días, ¿cómo amaneciste? Chabelito, Violecho, ¿cómo amanecieron?
0: Buenas.
9: Estoy aquí de París, Francia, siempre escuchando como todos los días. Venimos con una nueva ola de calor, estamos a 35. Volvimos a otra ola de calor, pero aquí con ustedes, muchachos. Un gran abrazo y me los bendiga.
5: Por acá también dice Diana Hernández desde Balboa, buenos días. Gabriel Antonio también.
10: Tropicana, la más bacana, comito, por aquí como siempre, el viejo Cabin saludando, reportándose. ¿Cómo amaneció la cosita más hermosa, la cosita más preciosa de Tropicana?
4: Gracias, bien, hermano.
10: Oye, no, Alison, es Camilita. Tropicana, la más bacana.
5: También por acá, buenos días, ¿cómo amanecieron? Hoy en su día, que hoy sea un día muy bendecido para cada uno. Solicitándole el favor de que nos colabore en el Parque Industrial bajando para el matadero. Hay un basurero. La gente no tiene empatía ni sentido de pertenencia y viene y tira los desechos como sea. Y esta vez la basura es como si fuera de hospital, tubos de sangre, guantes, uy, Dios santo. Por favor, que Atesa nos colabore recogiendo este basurero. Venga, yo miro. Sí, señor, ahí hay de todo un poco. Ay, vea usted, qué lindo. ¿Quién irá? ¿Por qué será que van y tiran? Uy, sí, hay tubos de ensayo con sangre.
1: Estaban ensayando, sí, ahí se pueden tirar.
5: No,
1: eso sí es delicado.
5: Sí, sí, porque uno no sabe qué contenga esa sangre también. O sea, ahí alguien se chuza cualquier cosa y qué problema también. Por acá dice: hola, muy buenos días. Como siempre, Gloria Liliana López, escuchándolos a ustedes, como siempre, a toda la gallada de Tropicana. Hoy amaneciendo, me dejó descansar el Willy el puente, pero no más el puente, porque qué berraco tan fastidioso. Ya empezó a pedir comida desde muy temprano. ¿Cómo les parece que hoy está pidiendo albóndigas? Me toca hacer 630 albóndigas.
2: Hombre.
5: Que porque ese es el número de la suerte del Willy, el 630. Entonces, que quiere 630 albóndigas en caldo. Y fuera de eso, que con 630 arepas.
2: ¡Ah, qué dicha!
5: Mejor dicho, yo no sé dónde le cabe tanta tragadera.
4: ¿A dónde? Yo sí sé dónde le cabe.
5: Buenos días, otra vez feriado. Sí, este fin de semana será el último y ya hasta el mes de octubre, hasta mediados de octubre, serán. Casi 2 meses sin
0: puentes
5: festivos.
4: Chabelo, ya me llamó el amigo. Ya me dijo del 50-50.
0: ¿Sí, qué le dijo?
4: Dijo: vean, lo que pasa es que en medallería, si fueron, es la primera, en medallería, sí. 266. Ajá. Pero en medallas de oro, la primera fue en el 2010. Que y se hicieron 100 medallas de oro y aquí ya solamente 91.
2: Bien.
1: Entonces, sumando medallería ha sido la mejor participación, pero en medallas de oro, bueno.
2: Bien, Lechón rectificado.
5: Alex Henao dice por acá: muy buenos días, tan lindo día el de hoy. Camila, quiero conocerte, dice Alex Henao. María Isabel dice
2: por acá: siga la red de Tropicana, Tropicana Pereira.
5: María Isabel Gómez Duque dice por acá: buenos días, mis ángeles. Ani Calderón dice por acá: a ver, buenos días.
2: Amanecer
5: con excelentes noticias. Maravilloso, mis locutores. Tropicana, la más bacana, un abrazo enorme.
2: sabe.
3: También dice por acá, desde Inglaterra, Tato. Un abrazo para Tato también, que está por ahí conectado desde Inglaterra, como siempre, cada mañana con Cómo Amaneció Pereira de Tropicana. También dice por acá, Chabelito, le manda a decir Paula Gil.
1: ¿Qué?
3: Dice, buenos días, muchachos, ¿cómo les parece que el huevito se me perdió anoche y no lo encuentro?
4: Se le perdió, ay, qué pecado, hombre, hicieron un ponche.
3: Por favor, si alguien le seguí el rastro de las babitas hasta que salió de mi casa.
4: Ah, parecía como el cuento infantil.
3: Pero que dejaban como las empezó migajitas a llover, se me perdió el rastro.
1: Se confundió.
3: Mi nombre es María Isabel Gómez. Quiero que me ayuden, dice por acá. Ayer exactamente al mediodía me subí una moto desde Lara del frente de Macro hasta el restaurante La Estancia. El conductor de la moto se llamaba Rubén y al bajarme de la moto, allí saqué mi billetera y la perdí en ese punto. Necesito que me ayuden a difundir, se lo ruego. Pero ahí qué tiene que ver el conductor.
1: Desde la moto no, o sea, le perdió los papeles.
0: Sí, ya.
3: Sí. Sí, porque no entiendo ahí qué tiene que ver el conductor. Uh-huh. Más pues si fuera sido en un carro, pues usted le queda dentro del carro. Pero en la moto, pues ahí sí que nos explique, por favor, porque pues a ver a nombre de quién están los documentos. Dice por aquí, mi hermano, que María Isabel Gómez dice. Es lo que dicen los oyentes.
0: Se le quedó entre la moto y la calle.
4: De pronto.
0: 6 de la mañana, 27 minutos. Hoy, Día Mundial del León.
4: Ay, sí, señor.
0: Día Mundial del León y también es el Día Internacional del Biodiesel. Estos dos días se tienen como referencia para hoy, 10 de agosto del año 2026. ¿Qué pasó?

0: frase es muy sencilla y sí que a mucho refleja. Un león nunca se preocupa por la opinión de las ovejas. Ah, qué bien.
1: ¿Cómo?
0: Un león nunca.
1: Espera, a ver, me está molestando.
0: A ver.
2: Pensé en la película Las ovejas.
1: Como enamorado. Por favor.
0: Ay, qué lindo.
1: Me repite.
0: Sí. Un león.
3: No, pero con voz, sí.
0: ¿Este es de enamorado?
2: Un león, sí, sí. No sé.
0: Un león. Nunca.
1: No. Voz de enamorado.
0: Voz de enamorado, ahorita sí.
1: A ver, así.
0: Un león nunca se preocupa por la opinión de las ovejas.
1: Ole, vos cómo enamoraste a Carolina.
0: Así.
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2: 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En Tropicana son las...
0: Con mucho gusto, en Tropicana son las 6:40.
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4: 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En Tropicana son las...
0: 6:41 en Tropicana.
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0: 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En Tropicana son las 6:41.
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4: Cordial saludo para todos los oyentes en nuestras redes sociales a través de Última Hora Pereira y a través de Tropicana Pereira. Invitación para que se conecte con nosotros a través de el Instagram. Ya estamos conectados ahí los oyentes de Tropicana que nos pueden ver a través de Instagram, que es Tropicana Pereira, Tropicana Pereira, Tropicana Pereira en vivo. El Instagram de Última Hora Pereira también nos puede ver por el Instagram. Los oyentes que a esta hora de la mañana nos están viendo también a través de YouTube, se puede conectar usted. Tropicana Pereira 100.7, ahí estamos en YouTube. La gente que nos está siguiendo en redes sociales como Facebook, Última Hora Pereira, Última Hora Pereira en Facebook, y Tropicana Pereira también, Tropicana Pereira, que es un grupo, ahí estamos en vivo también por estos grupos, por estas redes sociales. La invitación también para que se una a nuestro grupo de información, el grupo de WhatsApp de Tropicana Pereira y de Última Hora Pereira. Muy fácil, va usted a escribir al WhatsApp de Tropicana al 316-213-1007, va a escribir la palabra Tropicana, le vamos a mandar el link para que usted se una a ese grupo y lo nutra con información, usted también, no solamente ahí mirando, no, también usted puede generar noticias por su barrio, por su sector, hay alguna situación que se esté presentando, pues nos lo va a dar a conocer a través de un video que usted puede hacer cortico, nos muestra ahí la situación, la dirección exacta y buscaremos la manera de darle solución a esta situación que se está presentando. Tropicana Pereira, póngale ahí Tropicana de esta manera ingresa usted al grupo Tropicana al 316-213-1007. 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Aquí estamos acompañándolos todos los días desde las 6 de la mañana, 45 minutos, para llevar la información, noticias a todos ustedes en esta mañana hermosa, en este precioso lunes. Comenzando semana en este lunes, hoy 10 de agosto del año 2026. Temperatura aproximada de 16 grados en la ciudad de Pereira. Hoy se conoce como el Día Mundial del León. Día Mundial del León, el Día Internacional del Biodiesel también, hoy 10 de agosto del año 2026. A las 6 de la mañana con 48 minutos, pues es momento para darle gracias a Papá Dios por un nuevo día, por un nuevo amanecer, por todo lo bonito que nos entrega siempre, por tantas cositas bonitas que Él siempre nos presenta en el diario vivir. Muchas personas enfermas a las cuales hoy hacemos cadena de oración, las personas que salen a buscar trabajo, las personas que van en un viaje de pronto buscando nuevas oportunidades en su vida, los que a esta hora de la mañana están trabajando en las carreteras. Un abrazo, muchachos, Dios los bendiga y los proteja en esos trabajos de alto riesgo. Las personas que trabajan en las vías, cortando el pasto o haciendo cualquier cantidad de cuestiones en las vías. Muchachos y muchachas, Dios los proteja y los guarde en este nuevo día. Hacemos también cadena de oración por don Jorge, que está esperando el resultado de un examen que le hicieron la semana pasada. Don Jorge, le va a ir muy bien, le va a ir muy, muy bien, le va a salir muy, muy bonito este examen, le va a salir positivo, no va a haber absolutamente nada en su cuerpo que lo vaya a preocupar. En el nombre del Padre, del Hijo, del Espíritu Santo, amén. Mi Dios paciente, en esta mañana tan linda que pones frente a mis ojos, te agradezco por este nuevo amanecer lleno de muchas bendiciones. Con esta humilde oración te ofrezco todo lo que quiero. Quiero que sean esos pétalos de rosas los que se elevan hasta tu altar, con el aroma de una flor, de una rosa, con el aroma de la naturaleza. Hoy, en este nuevo día, quiero que mis labios no se cansen de proclamar todas las alabanzas que pueden existir, porque toda la gloria y el honor siempre son solo para ti, mi Señor. Gracias por hacer real todas las promesas que compartes con tus hijos, porque solo tú sabes direccionar bien nuestras vidas. Me sorprende, bendito Padre, poder encontrarte en todo, en el cantar de las aves, en el abrazo de una persona.

0: y siempre, mi buen Señor, porque siempre tienes los brazos extendidos para todos mis hijos, para todos los hijos del mundo. Tengo la ilusión de que este día será muy interesante. Quiero aprovecharlo al máximo. No quiero dejar que nada pase sin que me haya engrandecido toda tu presencia. Que todo lo que respire siempre te alabe a ti. Coloco a ti, ante tus pies, ante tus manos, las destrezas, mis deseos, todo lo que tengo para que todo sea ordenado por ti. Que tu misericordia divina siempre acoja todas mis peticiones que llevo hacia ti con mucho fervor. Porque quiero seguir haciendo todo lo que siempre hago, pero para agradarte a ti, para dibujar sonrisas en tu rostro. Tú que conoces absolutamente todo de mí, te pido que me ayudes a aceptar con humildad mis limitaciones. Recordar que siempre, siempre soy una persona en constante aprendizaje. Por eso te necesito a mi lado. Mi Padre Eterno, quisiera también pedirte por todos aquellos que se han apartado de tu presencia por alguna decepción o por ideas que no están dentro de sus formaciones. Hazlos que vuelvan a ese camino tuyo, el camino de la verdad, el camino de la plenitud. Aviva nuestros corazones, cárgalos de tu amor. Aparta de mí todo lo malo, todo lo que no me aporte para crecer espiritualmente. Convierte todas mis debilidades en fortalezas frente al enemigo, para que yo no tenga miedo ante las perturbaciones que se puedan presentar en este nuevo día. Mi familia, mis planes, mis destrezas, mis amigos y mi vida entera están en tu presencia, Señor. Espero que todo lo que yo te ofrezco sea tomado con mucho cariño y con la seguridad de que estaré haciendo todo para tu gloria, siempre y cuando tú me digas que así es y que me estés acompañando. Eres mi guía, recuérdalo, Padre Eterno. Todo lo hacemos en el nombre de Jesús, tu Hijo amado. Amén. 6:52 de la mañana.
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0: 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Juan Carlos, buenos días. ¿Cómo amaneció?
2: Muy bien, Tati. Buenos días. ¿Cómo amaneció usted?
0: Exageradamente.
2: ¿Cómo me le fue el puente festivo?
0: Exageradamente bien.
2: Gente diciendo, es que este lunes no es festivo. Ya querían, era 4 días
0: no puede.
2: De vagancia. Pero el próximo es festivo, ¿no?
3: Sí, señor.
2: El próximo es puente festivo. Ese día es que el lunes 16,
3: lunes 17 por la Asunción de la Virgen.
2: Muy bien, Cam. Saludo cordial a todos los oyentes de Tropicana. Espero que hayan tenido un maravilloso fin de semana con viernes festivo, el inicio de una nueva era para nuestro país, independientemente de su inclinación política, independientemente de sus preferencias políticas, de si le gusta o no le gusta el presidente, si le gustó el nuevo, si descansó porque se fue el viejo, si se puso triste porque se fue el viejo, si está triste porque llegó el nuevo, independientemente de sus preferencias políticas, es una nueva época para el país y todos somos colombianos y todos, solo por el hecho de ser colombianos, deberíamos de unirnos en un solo propósito, y es que al país le vaya bien independientemente de quién sea el presidente y de sus gustos político, porque si al país le va bien, pues a nosotros los colombianos nos va bien, pero me pongo a ver comentarios y a leer todo lo que pasa en torno a este proceso, y la verdad empezamos muy mal si estamos así de negativos. El tiempo dirá, para razones el tiempo. Un saludo muy especial a todos los oyentes, a los que nos escuchan a través de los 100.7, invitarlos a través de las redes sociales, ya lleguen a sus dispositivos celulares, tómelo y busque la red social de su preferencia, si usted es más de Facebook, si usted es más de Instagram, si usted es de los que ya hace parte de nuestra comunidad en YouTube, Tropicana 100.7 Pereira, métase ahí de una vez y vea el noticiero, comparta con nosotros los hechos informativos más relevantes de este fin de semana y comparte con esta familia, con esta comunidad de cómo amaneció Pereira, que se ha convertido un noticiero referente en la ciudad. Antes de empezar y a manera de editorial, muchachos, pues ayer culminó la Feria de las Flores en Medellín. Y ese algoritmo, para los que de pronto no conocen esa palabra, es lo que le sale a usted en sus redes sociales sin estar buscándolo, y es porque a usted pues a veces le puede interesar un tema. No sé por qué a mí me salió eso, pero ayer me empezó a salir lo que fueron los campeones de esa feria equina en la Feria de las Flores.
4: A mí también me salió eso.
2: Diamante, no sé qué, capitán, no sé qué. Y yo ponía a ver qué diferencia un espectáculo como ese comparado con una cabalgata o como un desfile a caballo, como lo llaman ya.

0: Y lo hago como referencia porque como hemos hecho un par de publicaciones referentes al desfile a caballo que se aproxima, ¿qué fecha es, Chabelo? ¿16?
1: Sí, el 16.
0: 16 de agosto en Dos Quebradas, y me pongo a leer algunos comentarios de personas que defienden esta actividad diciendo que es que nosotros no sabemos nada de lo que es cuidar un animal y lo que es querer un animal y lo que es sacarlo y consentirlo en un desfile. Yo me ponía a ver lo que fue ayer esa feria equina y decía yo, qué diferencia hay en un animal de esos de paso, de trocha, de galope, que cuando ganan lo cogen a picos, lo abrazan, es un miembro más de la familia, lo consienten. Esa galantería, esa elegancia de su jinete, ¿cómo se llama el que monta? ¿Chamán? No, Chalán.
1: Chalán.
0: Es que Chamán, yo ya le puse brujo. ¡Chalán! Para que me venga a decir que un chaucero tomando aguardiente con un parlante a todo volumen, montado en un caballo que quizás no es de él, bueno, vamos a darle el beneficio al lado, que es de él, comparándose eso con un tipo, con una situación como la que vimos.
1: No, en y además de eso, Juan, súmele el tiempo que está el caballo en esa actividad. Un desfile de estos, el caballo es un minuto ahí, su paso, pero no 5 horas un caballito.
0: Y ese caballo vive como un rey, un hotel 5 estrellas, come lo mejor, descansa, duerme, lo cuidan, lo consienten. ¿Para qué vengan a decirme a mí que nosotros estamos en contra y es que hay una cabalgata en Dos Quebradas que defiende lo tradicional, lo autóctono, la costumbre? No seamos así. Pero bueno, en fin, cada loco con su tema. Don Mauricio, con los buenos días, ¿cómo amaneció usted?
2: ¿Qué más, Juan? Buenos días para usted y para todos los que nos ven, nos escuchan, mejor dicho, están ahí pendientes de todo lo que uno dice, y más en esta mañana en Cómo Amaneció Pereira de Tropical.
0: Usted tiene un anuncio muy importante y es para las personas que de pronto hace días no han lavado las cobijas.
2: Sí, señor, hoy la máxima en temperatura llegará a los 33 grados centígrados.
0: A lavar cobijas.
2: Sensaciones de hasta 34, 35 grados, eso en esta parte de acá, ¿no? Hacia abajo, digamos, cuando usted vive, súmele otro grado más.
0: Sí.
2: Lo que es hoy, mañana y el miércoles, hasta el jueves o viernes pueden sacar las cobijas a lavar porque el calor...
0: Cero agüita.
2: Sí, hoy un 6% de probabilidad de lluvia.
0: Bendito sea.
2: Mañana 17 y así. Va a ir aumentando a medida que va llegando el fin de semana. Así que pues bueno, esperemos. Prevé que la próxima semana sí esté más mojada un poquito, o esté no en los 30, por encima de los 30, porque esta semana va a estar toda la semana hasta el viernes por encima de los 30 grados, y la próxima semana sí esté por debajo de los 30 grados centígrados y tengamos probabilidades altas de lluvia.
0: Muy bien. Ahí tiene entonces la temperatura.
2: Ahí está, para que usted no se preocupe si va a lavar la cobija.
0: 6:58, Camila, nos preguntan hoy dónde se estará realizando la actividad de renovación de tarjetas de Megabús. Continúa el proceso. Buenos días.
3: Buenos días, Juan, compañeros y oyentes. Hoy estarán en el intercambiador de Cuba. Vuelven al intercambiador de Cuba.
0: Les ha ido bien allá, ¿sabes?
3: Sí. Desde las 9 de la mañana. 9 de la mañana hasta las 6 de la tarde. 9 de la mañana hasta las 6 de la tarde. Recuerden que el proceso es completamente gratuito y hasta el 30 de septiembre hay plazo para realizar el cambio a la nueva megatarjeta.
1: Don Juan Carlos,
0: señor.
1: Pregunta alrededor de los cambios de las tarjetas de Megabús.
0: Sí, señor.
1: Preguntaba a la gente que vive en Puerto Caldas, la gente que vive en la Virginia, ¿a ellos les van a poner un punto para el cambio? Pues o les toca venir hasta acá, hasta la ciudad de Pereira.
0: Pues voy a responder dentro de mi ignorancia. La gente que toma el servicio de transporte Megabús en Puerto Caldas o en la Virginia, pues siempre llegan al intercambiador de Cuba.
1: Pero ustedes vienen aprovechan a trabajar.
2: No todos, ¿o sí?
0: Pero pues no, hay unos que ahí tienen que bajarse.
4: Al viajero.
0: Bueno, al viajero. Bueno, entonces digo yo pues que la respuesta que le van a dar es esa, ¿no? Pues es que ustedes llegan a Cuba, entonces cámbienlo en Cuba, digo yo pues. Pero voy a trasladar su inquietud referente a si de pronto pueden instalar.
1: Oiga, Juan,
0: un punto allí. Sí, señor.
3: Buena pregunta, Chabelo.
1: Hablando de esto, lo que hablamos ahora de lo que se viene para este fin de semana con lo de la cabalgata y todo eso.
0: Sí. Fin de semana de fiestas, ¿no?
1: Sí,
0: empiezan,
1: señor,
0: también fiestas en Pereira.
2: ¿Usted se imagina el tráfico de esos 2 días?
0: Espectacular.
2: Perdón, el domingo con cabalgata en...
0: Desfile a caballo, por favor, no me le cambie el nombre, desfile, acá, por favor.
2: Desfile a caballo en Dos Quebradas. Y acá con el carnaval.
0: El carnaval que es el domingo también, ¿cierto?
1: Sí, señor.
3: Sí, señor,
2: va a haber
3: el domingo
2: una congestión vial.
0: Más los, más los conciertos de la Plaza Cívica, que eso bien sí o sí genera también complicaciones en la movilidad.
2: O sea, el domingo usted ni saque el carro.
0: Ni saque.
1: Oiga, Juan, me preguntaban y me decían, venga, Chabelo, cuente usted una cosa. Y es, ¿se necesita que haya una actividad de estas para poder que le pongan cuidado a algunos sectores en el municipio de Dos Quebradas.
0: ¿Está hablando del desfile a caballo?
1: Del desfile a caballo.
0: ¿Por qué? ¿Qué arreglaron?
1: Sí, porque es que vea, ahí, por la avenida del lago La Pradera hacia arriba, que hacia salir hacia Molivento, todos estos lugares, eso estaba enrastrojado, feo, los andenes con toda la maleza y todo eso, pero viene la cabalgata o viene el paseo a caballo, entonces ahora sí podamos y limpiamos todos los jardines. Limpiamos todos los prados. Sí, señor, rasparon eso. Ese lote que hay al lado de la alcaldía, eso también, ese basurero que había allí, la maleza y todo eso. Y esta semana, limpiecito, organizadito totalmente. Entonces la gente dice, venga, se necesita que haya dos actividades de estas en el año para poder que organicen esto.
0: Pues sí, sí se necesita. Lechoncito, ¿cómo amaneció usted?
4: Excelentemente bien, Juancho.
0: Muy, muy ocupadito el fin de semana.
4: Gracias a Dios y María Santísima.
0: Cantando en forma.
4: Sí, señor, gracias a
0: Dios. Modo agosto fiestas, ¿no?
4: Eso sí, ya empezamos de mano, gracias a Dios. Este mes ahí trabajando fuertemente. Dios le pague.
0: Muy bien, 7:01 a.m. Estos son nuestros titulares para hoy en Cómo Amaneció Pereira de Tropicana.
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0: Comenzó el nuevo gobierno y comenzaron las nuevas decisiones, y entre los 117 traslados de presos que harían parte de un, según el presidente de las Piedras, un proceso fallido de paz, se encuentra alias Macaco. ¿Para dónde se lo llevaron? ¿Cuál fue la decisión del presidente de las Piedras frente a este y otros internos? Se los vamos a contar en minutos. No paran las muertes violentas en Pereira y el área metropolitana. Plomacera en el barrio La Graciela dejó varias personas heridas y un hombre sin vida. ¿De quién se trata? ¿Cuáles son las hipótesis que manejan las autoridades referente a este nuevo hecho violento? También se lo vamos a contar. ¿Cómo vieron el incendio ayer en esos patios de tránsito?
1: ¡Ave María!
0: Se estaba saliendo del control, originado por una quema prohibida, por un habitante de calle prendiéndole candela a un colchón. Un colchón que dejó una persona inescrupulosa, que dejó un cochino en un punto crítico y que este, para quitarle lo de por dentro, para tratar de venderle cualquier alambre, cualquier pedazo de... ¿Eso qué material es? Los resortes.
1: Sí, esos que esos...
0: Se alambre, prendieron. Alambre. Me dicen que los vehículos que se incineraron son vehículos que están en el marco de procesos de chatarrización. Esa información la estamos confirmando. Porque de no ser así, ¿quién responde si yo tenía ya una moto inmovilizada o un vehículo inmovilizado? Ahora y muchos dirán, pero no aparecía así, ¿no? Cuando el incendio la tenían allá. Es mío.
1: Es mi moto, yo veré.
0: Malas. Yo veré cuando la reclamo. Y se prendió todo eso. Le vamos a contar detalles de lo que nos entregó el Cuerpo Oficial de Bomberos de Pereira frente a esta situación. Siguen los robos, Chabelo. No se puede uno descuidar porque están los ojos de los delincuentes puestos encima de usted y de sus cositas. ¿Qué se robaron y dónde, Chávez?
1: Sí, señor. Esto fue por el sector de La Villa. Allí una persona que dejó su vehículo para salir a disfrutar de una noche y comer. Cuando llegó, le robaron cerca de 9 millones de pesos.
0: ¿Los dejó en el carro?
1: Sí, señor. Ah, le abrieron el vehículo.
0: ¿Y los tenía en efectivo?
1: No, tenía computador, tenía un celular, tenía unos hijos ahí.
0: No, es que eso no se puede. Eso no se puede. No se puede uno ser tan confiado tampoco. Y también no paran los hurtos al interior de establecimientos comerciales. Esto no solamente en horas de la noche, cuando se meten por los techos. No, estamos hablando de las denominadas escarperas. Bueno, yo no sé cómo leí. Un saludo a doña Amparo, la cosquillera del centro. Siempre nos está escuchando. ¿Qué se robaron, Cami?
3: Se robaron 8 pantalones evaluados.
0: ¿Dónde se metió, señora? 8 pantalones.
3: Se metió 8 pantalones evaluados en 1.2 millones de pesos.
0: Tan caro, ¿vale?
3: O sea, 8 jeans.
0: No, se metió en almacén. Pinchadito, Tatis, pinchadito, ¿cierto? Sí, pinchadito.
3: Ella sabía dónde entrar.
0: Pinchadito.
3: Sí.
0: Una soldado adscrita al batallón número 8 San Mateo de Pereira resultó herida al recibir un disparo. ¿Fue con el arma de dotación, Chávez?
1: Sí, señor. Una soldado reservista de 19 años sufrió una herida presuntamente al accionársele su arma de dotación.
0: Nuevamente fue captado en cámara uno de los cochinos que en sus camionetas de estacas arrojan escombros en los puntos críticos. Ahí lo pillaron en los puentes de la 10, muy campante él tirando los escombros, bajándoles de su camioneta. Las autoridades están tras la pista porque el video logró captar el número de su placa. Así que la cosa está complicada para las personas que están ayudando a poner cochina a la ciudad.
6: Juan, pero no era al revés. que él estaba era recogiendo la basura.
0: Sí, claro.
4: Ese video, eso lo pueden colocar al contrario.
6: Al contrario, así, claro.
1: Sí. Diga, Juan, nos mandaron a dar gracias que debido a la información que nosotros tuvimos permanentemente sobre el estado de los puentes de la 10, ahí, que muchas gracias. Que gracias a esa información permanente y ese compromiso, pueden tener ellos sus lugares limpios.
0: No, y agradecerle a la comunidad de los comerciantes que lo han mantenido limpio. No sé cómo, pero la estrategia les ha servido. A mí no me vaya a decir que solamente las llantas pintadas, pues
4: sí, claro.
0: No, eso ahí hay un me dicen que ahí hay un servicio de vigilancia privada. De civil.
6: Oiga.
0: Que está pendiente de quién está ahí en la jugada.
2: Ah, pero pues yo vuelvo y digo, desde que funcione. ¿Qué más hacemos? Sí. Porque si no funciona lo que debe funcionar.
0: Bien, pues ya. Camila Risaralda, en máxima alerta por riesgo de incendios en el Parque Los Nevados.
3: Así es, Juan, el riesgo es son las altas temperaturas por ese fenómeno del Niño. Y como lo contaba esta mañana, pues las personas que van y hacen turismo y tiran sus residuos a estos lugares.
0: Responsablemente, es que se van por allá a hacerte las unas. No, no tenemos cultura, la verdad. 7:06 a.m. Estas y muchas más noticias en nuestra emisión de hoy. Don Mauricio, ¿alguna novedad en materia de movilidad a esta hora de la mañana? Perdón, don Chabelo, que hoy está comandando ahí el barco de la movilidad. ¿Algún reporte? Mientras tanto, Lechoncito.
4: No, señor, cuéntelo.
0: Arránquese con Trovita, por favor, en este inicio de semana. 10 de agosto.

0: Párese pues, mi gente, para esta linda semana, con un calor ni el berraco, y escuchando Tropicana.
1: Bueno, don Juan. Sí, vea, por aquí nos dicen, buenos días, para hacer una denuncia. Hay una camioneta desde ayer estacionada en un paso peatonal y acaban de atropellar a un estudiante por estar abordando en otra subida. Esto está en el sector de Guayabal, Villa Santana. Desde ayer hay una camioneta allí y un muchacho por pasar ahí, tenga que lo... Entonces, es lo que hay pues en estos momentos.
2: Bueno, muy bien. 7:07 a.m. Empezó un nuevo gobierno. Empezó un nuevo presidente. Tomó posesión el pasado 7 de agosto y las decisiones que inició a tomar el presidente de Las Peñas pues han generado diferentes polémicas y debates y división de opiniones. Entre ellas, la orden entregada al ministro de Defensa, nuevo ministro de Defensa, general Mora, para que se realizara el traslado de una cantidad considerable de presos. Estamos hablando de 117 personas privadas de la libertad, entre ellos internos de alto perfil, relacionados con diferentes procesos de paz, seguridad y estructuras criminales. Pues ahí, entre esos 117, estaba Carlos Mario Jiménez Naranjo. Quizás el nombre no les dice mucho a los risaraldenses. Carlos Mario Jiménez Naranjo, pero si hablamos de Macaco, ya sabrán de quién les hablamos. Un viejo protagonista del conflicto armado colombiano volvió a quedar en el centro de una decisión gubernamental. Estamos hablando de Carlos Mario Jiménez Naranjo, alias Macaco, antiguo comandante del Bloque Central Bolívar de las Autodefensas Unidas de Colombia, quien fue incluido en la reciente reorganización penitenciaria ordenada por el gobierno de Abelardo de la Espriella. El movimiento hizo parte de este operativo que involucró a 117 privados de la libertad, entre ellos presos de alto perfil relacionados con diferentes procesos de paz, seguridad y estructuras criminales, entre ellos los que había subido el anterior presidente por a una tarima en Medellín hace algunos meses. De acuerdo con la información conocida, 103 presos fueron trasladados desde la cárcel de máxima seguridad La Paz en Itagüí hacia diferentes establecimientos penitenciarios del país. Los destinos incluyeron cárceles de Bogotá, Medellín, Girón, Valledupar, La Dorada, Palmira, Ibagué y Barcelona. Imagina La Dorada con 42 grados, Maurana, cárcel ahí a Malcita.
3: ¿Toca comprar aire?
2: Sí, ellos compran, ellos tienen. Entre los afectados por la medida se encuentran antiguos jefes paramilitares, cabecillas de reorganizaciones criminales que habían tenido algún tipo de vínculo con iniciativas de diálogo promovidas durante el gobierno del Gustavo Petro. El caso de Macaco vuelve a llamar la atención por el paso que tuvo su nombre dentro de la historia reciente del conflicto armado colombiano como comandante de las AUC antes de su desmovilización. Según el gobierno, la reorganización busca reforzar los controles dentro de los establecimientos penitenciarios e impedir que personas privadas de la libertad continúen ejerciendo labores de coordinación sobre estructuras criminales de las cárceles. Aquí también en Pereira, este fin de semana hubo bastante movimiento en algunos traslados realizados desde la cárcel La 40 de Pereira hacia otros centros penitenciarios. Y otro de los traslados que generó polémico fue la de EPA Colombia, ¿no?
4: Sí, señor.
2: Dice el gobierno nacional que estaba contando con muchos beneficios y privilegios. Recuerde que ella recientemente había sido trasladada de la cárcel El Buen Pastor hasta una guarnición militar. Creo que era la escuela de carabineros, si no me equivoco. Y dijo el gobierno, no, ella está viviendo como una reina, está viviendo como... Y la trasladaron, se la llevaron para una cárcel donde, según las autoridades, pues no tendrá los privilegios que tenía en esta situación. Ahí está entonces esto como a manera nacional, porque hay una persona que es Carlos Mario Jiménez, alias Macaco, de los que hacen parte de estas decisiones tomadas por el recién posesionado presidente de la República, Abelardo de la Espriella. 7:10 a.m, don Mauricio, arranquemos de una vez a nivel local con las noticias judiciales para hoy, por favor, si es tan amable.
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2: Oiga, Chabelo, se volvió a calentar. No, oiga, es que Chabelo, no, se volvió a calentar la Graciela.
1: Sí, señor.
2: Qué cosa tan impresionante. Dicen los vecinos y testigos de esa situación que se registró este fin de semana que eso parecía la hora de llegada. Qué plomacera tan berraca. Y ese sector es bastante concurrido, es uno de las zonas comerciales.
1: Parquecito.
2: De donde está el parquecito y donde están los restaurantes, las tiendas. Una de las zonas más comerciales de este popular barrio del municipio de Dos Quebradas. Pues allí resultaron heridas varias personas y resultó sin vida, otro que les voy a mostrar aquí en la fotografía. Rápidamente, don Mauricio, recordemos las redes sociales donde van a empezar a ver los videos y las imágenes de los hechos judiciales más relevantes de
3: este
2: caso.
3: Pues mire, Juan, nos pueden ver muy fácil en nuestro Instagram, Tropicana Pereira o Última Hora Pereira. También estamos en YouTube para que se suscriba a nuestro canal. Estamos como Tropicana Pereira 100.7. Usted le da clic a la campanita, le da me gusta esta transmisión que está viendo en este momento. Gracias a los 265 que nos ven en este momento, que le pueden dar me gusta la transmisión y así nos ayudan a crecer más. También estamos en Facebook, Última Hora Pereira Noticias y Tropicana Pereira como grupo de Facebook. Ahí nos puede ver ya mismo en este momento.
2: Pues muy bien, la fotografía que ustedes están viendo en sus dispositivos en este momento era quien era en vida la víctima de este ataque sicarial en el municipio de Dos Quebradas, puntualmente en el barrio La Graciela, donde él murió y otras tres personas resultaron heridas. La víctima mortal sería conocida con el alias de Marlon. De acuerdo con las primeras indagaciones adelantadas por la Policía Metropolitana de Pereira y la Fiscalía General de la Nación, detrás de este hecho de sangre podrían estar disputas relacionadas con préstamos informales conocidos como gota a gota, así como presuntas cuentas por cobrar y conflictos derivados de rentas criminales. Una de las principales líneas de investigación apunta a posibles disputas entre personas vinculadas a esta actividad y a dinámicas asociadas con el tráfico local de estupefacientes. Sin embargo, la policía busca establecer si estas circunstancias tienen una relación directa con el ataque y cuál habría sido el verdadero móvil. Dentro de las pesquisas aparecen nombres y alias que estarían relacionados con grupos al margen de la ley, entre ellos alias Juangui, así como posibles conexiones con Cristóbal y con Celi, señalados en las investigaciones como presuntos integrantes o cabecillas de esta estructura delincuencial. También son objeto de verificación los posibles vínculos con otros delincuentes en circunstancias que antecedieron al ataque. Las investigaciones trabajan en la revisión de cámaras de seguridad, la identificación de las personas que se encontraban en el establecimiento al momento de los hechos y la reconstrucción de los movimientos de quienes habrían participado en el ataque. Por ahora, una de las prioridades de las autoridades será establecer quién ordenó el atentado, quiénes lo ejecutaron y cuál fue el motivo que desencadenó la agresión. Valga aclarar, una vez terminada esta noticia, que nosotros lo único que hacemos en nuestra función informativa es informar, valga la redundancia, información oficial entregada por parte de las fuentes oficiales, que en este caso es la policía y la fiscalía. Nosotros ni nos inventamos esos nombres, ni nos soñamos con ellos, ni tenemos una bola de cristal para contarles cuáles son esas hipótesis. No, nosotros nos basamos en esta información oficial, pues antes de que empiecen a escribir y a poner, mandar derechos de petición y a presentar acciones de tutela.
4: ¿Y cómo van a mandar, Juan?
2: Si no, bien pueda.
1: Oiga, Juan Carlos, nos acabas de reportar por acá, hay un accidente sobre la Sur, entrando a Cuba, ahí cuando viene uno a hacer el retorno nuevamente de Cuba hacia coger esa mini rotonda que hay allí, un accidente con una motocicleta y un ciclista.
2: Muy bien, 7 de la mañana, 15 minutos. Chabelo, objetos avaluados en 9 millones de pesos fueron hurtados al interior de un vehículo en el sector de la Villa. Mire, tienen que tener mucha precaución a través de diferentes puntos estratégicos donde los delincuentes están operando para robar. Y no decimos nosotros, esta sí la decimos nosotros, no lo dicen las autoridades, lo decimos nosotros porque somos quienes a través de nuestras redes sociales recibimos denuncias todos los días de atracos, de robos al interior de sus vehículos y casi siempre son en los mismos puntos. Entonces, presten mucha atención a los establecimientos donde alquilan canchas para jugar fútbol por horas.
6: Ay, Dios.
2: Ese es uno de los lugares más predilectos y favoritos por los ladrones. ¿Por qué? Porque el delincuente entiende que la persona que va a jugar fútbol, muchos se cambian al interior de su vehículo y dejan sus pertenencias de valor al interior de sus vehículos. Creen que es más seguro dejarlo ahí que bajar el maletín y pedirle el favor a algún acompañante de los que juegan de que se los cuide. Entonces ahí están aprovechando para abrir carros y para robar. Todos los lugares donde alquilan cancha, no se salva ningún, para que no vayan a sentirse aludidos. Aquí sí podemos generalizar, en todos roban los carros. Dos, sector de la Villa Olímpica, cuando van a realizar deporte en el marco de las vías activas o cualquier otra actividad deportiva, que dejan el carro ahí en los sectores aledaños al obelisco, hasta ahí le llega. ¿Cuál fue este robo, Chávez?
1: Bueno, este robo bajo la modalidad de cocheo en el sector de la Villa Olímpica, sí, le abrieron el carro y le robaron cerca de 9 millones de pesos. Un universitario de 32 años fue víctima de los delincuentes, quienes le abrieron el vehículo y le robaron dinero, documentos, tarjetas bancarias y otras pertenencias por valor aproximado de 9 millones de pesos. ¿Cómo fue? El hecho ocurrió el jueves 6 de agosto hacia las 7 de la noche cerca al conjunto confamiliar de la Villa. El joven había llegado al sector alrededor de las 6:40 de la tarde, dejó estacionado el vehículo mientras se dirigía a un restaurante a cenar. Ya al regresar, continuó su recorrido hacia la avenida 30 de agosto, pero se percató que varias de sus pertenencias ya no estaban. Los delincuentes se habrían llevado un celular corporativo, una cartera con documentos personales, 700 mil pesos en efectivo y 4 tarjetas bancarias con un saldo aproximado de 9 millones de pesos y una maleta con implementos deportivos.
2: Padre.
1: Ante lo ocurrido, el afectado regresó al sitio donde había dejado el vehículo y dio aviso a la policía. Los uniformados le orientaron para presentar la respectiva denuncia ante la fiscalía.
2: No, ahí lo dejaron sentado.
4: 9 millones de pesos.
2: Ahí nos dice una de nuestros miembros del grupo de WhatsApp, Cómo Amaneció Pereira, para que ustedes se unan ahí también. Ya les vamos a estar entregando el enlace para que hagan parte del grupo de WhatsApp Tropicana y Última Hora Pereira. Nos dice, buenos días, cordial saludo. Ayer a una compañera de patinaje le robaron el casco de la moto, precisamente ahí en el sector del estadio. Precisamente, director. Y si usted es de los que desde ya se está programando para asistir a los 2 megaconciertos anunciados por parte de la alcaldía de Pereira en el sector aledaño al estadio Hernán Ramírez Villegas, pues de una vez le vamos diciendo que se vayan sin nada. Yo ni me llevaría el celular, pero como ya el celular se volvió un tema que no se puede dejar por temas pues de seguridad, pero guardadito y bien encaletado, porque ya deben de estarse trasladando las bandas delictivas que acostumbran a llegar desde otras ciudades a hacer de las suyas a Pereira. Porque si de por sí Pereira es buena plaza para delinquir, pues en fiestas va a ser mucho más.
1: Y uno ve, Juan, el señor, el adulto mayor, que muy acomedidamente le dice a usted, parquélo acá y todo eso. Ellos no son vigilantes, ellos no le van a responder a usted absolutamente por nada. Y usted sí ve, cuando usted llega y cuando se va a ir, es lo único que los ve, porque aparecen hasta 3 y 4, yo le estaba cuidando el carro.
2: 7:19, trove, lechoncito, qué forma de robar.

0: lo decimos día a día. Trabajo, mucho trabajo para nuestra policía.
1: No, y están trabajando. Parte de ese trabajo fue la captura que se logró, Camila, de una señora que iba saliendo cargadita del almacén. Iba a surtir el almacén de ella con buenos pantalones.
2: Así es, los hechos ocurrieron en pleno centro de Pereira. La rápida acción de la policía permitió la captura de la sospechosa. Un video difundido por las autoridades muestra las prendas recuperadas después del hurto. La mujer habría intentado escapar tras sacar la mercancía del establecimiento comercial, pero todo terminó cuando los uniformados la alcanzaron a pocas cuadras del sector. 8 pantalones. Esta mercancía recuperada se encontraban por lo menos 8 pantalones, de acuerdo con las imágenes divulgadas por las autoridades. La policía señaló que el valor total de los elementos hurtados fue estimado en 1.2 millones de pesos, suma que según el reporte oficial corresponde a las prendas que fueron recuperadas. Después de presuntamente sacar la mercancía del establecimiento, la mujer huyó para evitar a las autoridades. Sin embargo, integrantes de la policía reaccionaron a tiempo y lograron interceptarla, pues no creo que haya podido correr muy lejos. La captura estuvo a cargo de las unidades del grupo contra atracos de la Policía Metropolitana de Pereira, en coordinación con uniformados de la estación Pereira. También las autoridades hacen parte de las acciones que se adelantan en el centro de la ciudad para responder a los casos de hurto que afectan a comerciantes y a ciudadanos.
1: Pero yo estaba viendo a la señora en su contextura y pues con todo el respeto se lo digo, aunque uno no debería de tener tanto respeto por una amiga de lo ajeno, pero después no saben que no van a salir aquí a crucificar, con todo respeto. Nuestra experiencia en todas estas noticias de este tipo de robos, Chabelo, y usted me corrige si me equivoco, es que las señoras son bastante gruesas de contextura, sí, para poder camuflar los elementos que se... Esta práctica eso lleva años. Un saludo a doña Amparo, que nos debe estar viendo. Ella es cosquillera y escapera. Escapera, así se llama, escapera. Pero yo no sé dónde. Tati, ¿dónde metió los pantalones?
3: Hay unos que los ponen.
2: No, pero no.
1: Hay unos que los... ¿Se pone ocho pantalones?
3: No, ocho, pero sí digamos seis.
1: Señora, ¿usted para dónde va? ¿Para el vestir con esos ocho pantalones?
2: Sí, pero, señor. ¿Y esos pantalones no se veían finitos?
1: No se veían finitos, ¿por qué no?
2: Pues finos, no de clase, sino que no se, eran gruesos, o sea, eran pantalones como camuflados.
4: Ah, delgados. Diciendo,
2: sí, delgados, delgados. O sea, ¿usted cómo se va a poner ocho de esos?
3: Pues pregúntale a Santi.
5: Nos reportan a esta hora, muchachos, accidente, dos vehículos en la vía Cerritos, La Virginia.
0: Pantalonero.
1: No, accidente en donde echan.
5: Bajando Cerritos, La Virginia, accidente, colisión de dos vehículos, uno de carga y un particular.
1: Ay, hombre. No, pues eso es robo de menor cuantía. ¿Cuánto pueden sumar esos ocho?
5: 1.200.000.
1: No, los ocho pantalones.
2: Sí, te estoy diciendo, 1.2 millones de pesos.
3: Ah, eso no pasa nada.
1: 1.2 millones de pesos. De ahí que tú dices que no son tan finitos. Usted hizo la división.
0: Sí, ocho son más como
2: pero
0: más
2: finos,
4: tela delgadita,
2: sí,
4: tela delgadita.
2: No finos de dinero, sino estoy diciendo, no son de tela delgada. O sea, no son como unos jeans o un pantalón de tela, ¿no?
1: Ah, bueno. Son
2: pantalones duros.
1: Siete de la mañana, 22,
6: ahí
1: sí, señor.
6: Está lo de la vía que decía Chabelo.
5: El accidente hacia La Virginia.
6: Yo lo adelanto un pedacito aquí, aquí. Es que un particular y...
5: Y un vehículo de carga.
6: Ahí está, la vía La Virginia. Que eso, accidente diario, se puede llamar esa vía.
1: Muy bien. Nati Caste nos dice, estamos hablando de los de la gente que hacía referencia a Chabelo, de los que cuidan los carros. Ya tienen hasta tarifa fija. En el sector... ¡Eso, tal, sírvalo! En el velódromo le di a un señor moreno 2,000 pesos y se enojó. Eso sí, pues, eso es una alcahuetería.
3: No, yo en estos días le di 500 y se me enojó.
2: No, en estos días, me dijo. En estos días aquí en la Circunvalar, yo le íbamos a dar monedas. Pues, ¿sí? No teníamos efectivo.
1: No, ya moneda no recién.
2: No teníamos efectivo, lo que teníamos eran unas monedas. Ah, no, entonces, ¿por qué no cargan efectivo?
1: No.
2: Ah,
1: venga, bueno, no, con todo respeto.
2: ¿Tienen X?
1: Las, no, ya tienen X. Las calles no son de ustedes. Es que nosotros no estamos en obligación. Y lo que dice Chabelo es cierto, es que ustedes ni cuidan. Ustedes ni cuidan, a uno lo roban ahí, ¿qué?
6: Pero después usted vuelve y le pueden hasta...
1: Las calles no son de ustedes. Ustedes no tienen por qué apropiarse de las calles. Que uno muy querido, porque usted también de pronto fue muy querido y le quiere colaborar porque usted está ahí pendiente del carrito, pero pues cuando uno lo roban, usted no responde. Estoy hablando de los que se apropian de cuadras. Por ejemplo, allá arriba de mi casa, ahí en Altos del Dorado, ya es que hay que dar plata ahí para parar a la tienda a comprar algo porque ya...
0: No, allá
1: en dos minutos le cuidó usted el carro.
0: Exacto, allá en la iglesia de San José, yo llegué y había una señora. Ah, claro, con mucho gusto. Cuando salí de la misa, llegó otro man. Ah, la señora mejor encargada.
2: Sí, ya tienen relevo, tienen relevo, tienen relevo.
1: Y ahora el que revisa ahí en los semáforos de tránsito, ahí en la 17, el que te pega con un palo en las llantas a ver si están desinfladas.
5: Ah, también.
6: Ah, loquito.
1: Qué problema tan berraco si usted no le da una moneda de ño. Pero te mira feo como... Uy. Sí,
2: con desprecio, con desprecio.
1: Venga, hablando, miserable.
5: Hablando de esto, Juan, llamado para las autoridades, porque este fin de semana reportaron varias veces la situación con alguien de que limpia los vidrios o los panorámicos aquí en el sector de Invico.
1: Sí.
5: Ha tenido bastante complicación.
1: Es el de siempre.
5: Ajá. Y se va, viene, la gente no le da, y si son mujeres, las increpa feo.
1: Sí, eso es una alcahuetería. Eso es una alcahuetería con ese personaje que ya es famoso y tiene varias denuncias por lo mismo. 7:25, ayer un incendio de gran magnitud se presentó en el sector de Perla del Sur, ahí a los lados de los parqueaderos de Megabús, donde hay un lote utilizado por el Instituto de Movilidad de Pereira como patio, según ellos, de los vehículos que ya hacen parte de procesos de chatarrización. Pues todo parece que una imprudencia generada por un habitante de calle fue lo que provocó este incendio de grandes proporciones. La directora del Cuerpo Oficial de Bomberos de Pereira entregó detalles de la atención de la emergencia y sus causas.
4: Natalí Calderón Melo, directora del Cuerpo Oficial de Bomberos de Pereira, informó que sobre las 9 de la mañana se inició la atención por el reporte de un incendio aquí en los patios de tránsito en el barrio Perla del Sur. Sin embargo, hacemos un llamado a toda la comunidad a que denuncie este tipo de situaciones, puesto que este incendio fue provocado por un habitante de calle que aquí en este sector inició la quema con un colchón, que posteriormente se convirtió en un incendio de capa vegetal por la vegetación que tenemos en este sector y se propagó a los vehículos que se encuentran ubicados en los patios. No tenemos lesionados, atendimos la emergencia con 2 máquinas extintoras, 2 vehículos de apoyo logístico y en total 14 bomberos.
1: Ahí está el reporte entonces del Cuerpo Oficial de Bomberos de Pereira. A propósito de bomberos, seguimos recibiendo muchos mensajes de los bomberos voluntarios que reclaman el pago de sus honorarios y de su liquidación luego de ya... ¿Hace cuánto se les terminó ese contrato, Chabelo? ¿2 meses?
5: 2 meses largos, sí.
1: Bueno, queremos hacer precisión aquí porque pues queremos ser claros en algún tema. Miren, nosotros, en el marco de nuestra responsabilidad informativa, hemos sido sus interlocutores frente a las diferentes inquietudes que se han presentado a raíz de esta situación, pero en el marco también de nuestro oficio periodístico e informativo se hace indispensable y necesario que hayan voceros, que hayan dolientes, que hayan personas afectadas por esta situación, que a través de nuestros micrófonos y a través de nuestras redes sociales pues sean más específicos y detallen más la situación que estamos presentando. Entonces no es que nosotros no queramos seguir difundiendo esa información, es que ya lo hemos hecho de la manera que ustedes han querido, que es manteniendo el anonimato, pero pues ya nos convertimos en un corrillo como llevando chismes y llevando rumores cuando pues de eso no se trata. Entendemos que hay una deuda, entendemos que hay personas que no les han pagado, entendemos que la alcaldía ya le pagó a la persona que maneja la empresa de bomberos voluntarios en Pereira y que ya la responsabilidad del pago de esos honorarios pues lo tiene esta persona. Para eso hay acciones legales, jurídicas que ustedes pueden adelantar. Si quieren hablar con nosotros a través de nuestras cámaras y a través de nuestras redes, pues están totalmente disponibles para que ustedes cuenten lo que está pasando, porque usted también 2 meses sin plata, no solo lo dejan sin contrato, no solo no lo vuelven a contratar, sino que no le pagan lo que usted ya trabajó, pues entendemos que es bastante complejo, así que estamos dispuestos aquí.
5: Y además de eso, lo que les prometieron.
1: Y lo que les prometió.
5: Oiga, Juan, por acá nos reportan los semáforos de la séptima 17 y llegando a la Plaza Bolívar. Están locos, tan malos los semáforos y que solamente hay un guarda regulando en los 2 semáforos.
1: Muy bien, muchas gracias, Chabelo. 7:28, les estoy mostrando la imagen de un joven de Santa Rosa de Cabal que lamentablemente perdió la vida en un trágico accidente de tránsito en la vía Zaragoza. No están viendo la imagen, ¿cierto? Yo creo que tenemos que ponerlo aquí primero. Señor Mauricio, usted me ayuda, por favor.
6: Yo ya le ayudo.
1: Si es tan amable y tan gentil. Ya. Tragedia en la vía Zaragoza. Joven de Santa Rosa perdió la vida. La alegría de un recorrido en motocicleta terminó convertida en una tragedia para una joven pareja de Santa Rosa de Cabal. Iván Andrés López y su novia Camila se movilizaban en motocicleta por la vía hacia Zaragoza cuando sufrieron un grave accidente de tránsito. Tras el hecho, ambos fueron trasladados hasta un centro asistencial de Cartago, donde recibieron atención médica debido a la gravedad de sus lesiones. A pesar de los esfuerzos de los profesionales de la salud, Iván Andrés López perdió la vida. Su novia Camila Escobar resultó herida y permanece bajo atención médica. La noticia causó profundo pesar entre familiares, amigos y allegados en Santa Rosa de Cabal, quienes hoy lamentan la partida de Iván y permanecen atentos a la evolución médica de Camila. Desde Última Hora Pereira y Tropicana expresamos nuestras condolencias a sus familiares y seres queridos y deseamos una pronta recuperación a Camila, la mujer que resultó lesionada. Otra víctima más que dejan los accidentes de tránsito en las vías del Eje Cafetero y del norte del Valle. 7:29 minutos en Cómo Amaneció Pereira de Tropicana. Chabelo, una soldado adscrita al Batallón de Artillería número 8 San Mateo de Pereira resultó lesionada al dispararse con su propia arma de dotación. ¿Qué se conoce de este caso?
5: Sí, señor. La soldado reservista de 19 años resultó herida en una de sus piernas luego de que presuntamente se accionara de manera accidental el arma de dotación que portaba durante el turno de vigilancia, esto en el Batallón San Mateo de la ciudad de Pereira. El hecho ocurrió el viernes 7 de agosto hacia la 1:30 de la tarde dentro de las instalaciones militares que Alexandra Bañol Rivera se encontraba realizando turno de centinela cuando recibió una alerta sobre el posible ingreso de dos hombres al batallón. Según el reporte, uno de ellos vestía un buzo rojo y el otro uno azul. La advertencia tomó a la joven, quien tomó de posición de reacción y al momento de colocar el fusil con el cañón hacia el suelo, ese se habría accionado de manera accidental. El proyectil impactó en la pierna derecha, por lo que además los centinelas fueron alertados de inmediato. La joven, quien es de la ciudad de Pereira, fue auxiliada por el personal médico del batallón y trasladada con una ambulancia militar hacia la clínica confamiliar donde recibió atención médica. Según los informes conocidos, el proyectil ingresó por la pierna derecha y salió a la altura del tobillo. Al cierre de la joven permanecía estable. El caso quedó en manos de las autoridades policiales y la justicia penal militar para adelantar las respectivas investigaciones.
1: A propósito de esa noticia, Chabelo, sabe que a mí sí me había parecido muy curioso y de hecho había pensado hacer referencia de este tema en el noticiero, pero se me había olvidado. Pero ya que usted trae a relación esta noticia, me ha llamado mucho la atención porque desde hace varios meses he visto que la guardia, tanto del Batallón San Mateo por su entrada principal, que es en la avenida 30 de agosto, y la alterna, que es por la entrada al distrito militar, por la avenida Sur, están siendo custodiadas 100% por mujeres.
5: Sí, señor.
1: Sí. Mujeres soldados.
6: ¿Sabes cuándo lo vi yo? Hace un año que veníamos.
1: Imagínate, ya lleva un año de tema.
6: En el desfile del carnaval. Uh-huh. Nos tocó hacer esas paradas eternas. Sí. Esa vez allá yo me fijé que habían era puras mujeres.
1: Me parece curioso. Por eso también sería muy bueno que el señor comandante del Batallón San Mateo nos contara ¿a qué se debe esa decisión? ¿Cuál es la estrategia implementada para que sean solo mujeres? No estoy hablando que sean incapaces, jamás, ni más faltaba. De hecho, se ven imponentes ahí de respeto. No, solamente es curiosidad del por qué se toma esta decisión. Trove, trove, lechoncito.
0: Señor, sí, ¿verdad, Matro? Con la noticia anterior que ocurrió en un predio por una gran imprudencia, ocurrió un gran incendio. Por las personas cochinas, se los digo con cariño, que prenden los inservibles y el fenómeno del niño. Ay, bajo, acabé de ajustar, Dios mío.
1: 7:32, Carlos. Mucha precaución, mujeres, mucha precaución las damas que regularmente acostumbran, por necesidad o por gusto, pasarse a pie el viaducto César Gaviria Trujillo, porque para nadie es un secreto que la percepción de seguridad es bastante compleja en este punto. De hecho, Camila, hemos recibido información de una mujer que lamentablemente fue agredida en uno de estos pasos peatonales.
2: Así es, el miércoles 3 de agosto, Darlene Alzate, de 40 años, transitaba por el puente peatonal que conecta al barrio Valer con el viaducto. Eran apenas las 3:30 de la tarde. Vehículos y personas pasaban con regularidad como todos los días. Y como se sabe, esa zona es peligrosa, nadie cruza por el puente, sino por un camino de pasto. Que entonces ella estaba ahí caminando cuando ve que viene un hombre corriendo hacia ella. La reacción fue correr hacia el viaducto para que él no la alcanzara. pero el hombre fue más rápido que ella y cuando la alcanzó, la empujó hacia el matorral. En ese momento, empezó un forcejeo entre ambos, ella en el piso y el ladrón sobre ella, intentando arrebatarle su bolso. A la escena se une otro hombre con puñal en mano, amenazando a la mujer, quien esta vez suelta sus pertenencias para proteger su vida. La mujer denuncia que en el lugar no estaba el CAI móvil, que suele parquearse ahí, y mucho menos algún uniformado que la pudiera auxiliar. Se llevaron todas sus pertenencias, no tenía nada, ni siquiera dinero para tomar un transporte. Le tocó caminar de vuelta hasta su casa en el barrio Santa Isabel. Allí acudió al CAI del barrio y puso la denuncia, aunque los agentes iniciaron una búsqueda rápida alrededor del sector, no encontraron nada. Si bien este tránsito es peatonal, la ciudadana denuncia que en realidad no tiene las condiciones para ser frecuentado. Presuntamente en la zona hay un alto consumo de sustancias, presencia de habitantes de calle y, como si fuera poco, el lugar parece encontrarse en muy mal estado, pues hay poca iluminación y está...
1: Está temblando muy duro. Mantengamos la calma. 7:34 minutos. Fuerte temblor a esta hora en Pereira y el eje cafetero.
3: No fuimos.
1: Tenemos que desconectarnos. Está muy fuerte. Salgamos. Tranquila, Cami.
7: Ya pasó.
1: Saquemos la transmisión. Muy fuerte.
8: Ya, vamos. ¡Le llevamos!

0: desconectarnos está muy fuerte. Salgamos, salgamos. Tranquila, Cami. Tranquila, Cami. Tranquila, Cami, tranquila.
1: Ya, ya, ya pasó, ya pasó.
0: Saquemos la transmisión. Ajá. Muy fuerte, muy fuerte.

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0: están haciendo el reconocimiento y el seguimiento permanente. También evitar que se creen mitos urbanos, como por ejemplo hemos visto en las redes que están diciendo que esto es debido al fracking. Pues primero contarles que en Colombia son muy pocas las situaciones donde se utiliza ese sistema, y adicionalmente eso es también una mentira como la que estaban diciendo del volcán, que había ocasionado y que podía ocasionar mayores problemas. Esto es un momento donde se mueve la tierra debido a los movimientos tectónicos, y esto es situaciones que son imposibles de predecir y anticipar por parte del gobierno. Tengo que felicitar al gobierno, que está muy a la mano de todo nuestro sector, a nuestra ministra de Minas, que está haciendo el seguimiento permanente en todo el sector eléctrico y de gas, y de la misma manera lo que se está haciendo desde el Ministerio de Vivienda para lo que tiene que ver con acueductos y alcantarillados.
1: Doctor Camilo Sánchez, ¿los embalses en las zonas donde se presentó este terremoto están bien?
0: Sí, gracias a Dios no hemos tenido ningún anuncio de alguna pérdida del recurso hídrico, y más en este momento que estamos empezando la parte fuerte del fenómeno del Niño. Aquí se está haciendo también una tarea que tengo que repetirle: nuestras empresas han permitido evitar el apagón en el país, y lo más importante, se está haciendo todo un proceso para que los ciudadanos ahorren energía y podamos mantener también los embalses de la manera óptima en beneficio de lo que viene en los próximos meses.
2: 2:50 p.m. Doctor Camilo, presidente Andesco, gracias por su tiempo en los micrófonos de Caracol Radio. Quedamos muy atentos a todo ese diagnóstico, a ese acompañamiento que ustedes están haciendo, y por supuesto informar a la ciudadanía, pero en este momento muy importante entonces que se utilice ese servicio de energía, que se priorice allí en estos centros de salud, y a cuidar cada uno de este recurso valioso en momentos en que se ha vivido esta tragedia. Muchas gracias por su tiempo, presidente.
0: Un abrazo para todos.
2: Bueno, y mucha atención, que vamos a ver lo que estamos viendo en YouTube, quienes nos están acompañando a través de nuestro canal de YouTube, pero yo les cuento. Escuchemos esta persona que entró muy temprano a Pereira
3: del apartamento de al lado,
2: y ve su apartamento.
3: Es el apartamento donde vivía. Así quedó la cocina, la nevera.
2: Imágenes estremecedoras de lo que fue tan solo una de esas historias que se han registrado de miles hoy de damnificados que ha dejado esta emergencia. Si usted está en YouTube, puede ver cómo ingresa a su apartamento.
3: Cuarto de mi hija, televisor, mire cómo quedó. Si mi hija hubiera estado allí durmiendo, se le caía todo esto. Alcanzamos a salir, este es el cuarto nuestro. Cuarto nuestro, mire, desaparece. Se abrió el aire acondicionado, la cama. Bueno, gracias a Dios estamos con vida. Voy a intentar sacar cosas de mi fotografías. Dios mío, protégeme. Este es mi estudio. No, se vino al piso todo mi estudio, mire. Dios mío.
2: Son las imágenes de uno de los damnificados que resultó de esta tragedia en Pereira. Personas que estamos acompañando aquí en Caracol Radio y que ya se han sumado a la cantidad de víctimas que, de acuerdo con el gobierno nacional, suman alrededor de 80 víctimas mortales, además de miles de heridos que están siendo atendidos en los principales centros de salud. Si usted, que es el llamado que nos hacen, está en Pereira y está cerca al hospital de Rosales, al barrio Capri, también están necesitando ayudas. Quienes están apoyando las labores de búsqueda y atención de la emergencia en esas edificaciones que se cayeron, están necesitando linternas urgentemente, están necesitando agua para poder ayudar a quienes quedaron allí atrapados. Así que si usted es vecino de alguna de estas localidades, lleve agua, lleve comida, lleve linternas, lo que pueda para ayudar a la atención de esta emergencia. Por supuesto, los organismos como la Cruz Roja, y como lo dijo el propio presidente Abelardo de la Espriella, ya están llevando los kits y demás, pero en este momento lo que más se requiere es la solidaridad de los vecinos de estas zonas afectadas, Julián.
4: Y ahí estábamos viendo, como usted bien lo indica, en Pereira la situación que vivieron muchas personas, al igual que en Cali. Alison Torres se encuentra recorriendo las calles de la capital del Valle del Cauca y ha hablado con varias de las personas que resultaron afectadas. Este es el recorrido, Alison. Buenas tardes.

0: Buenas tardes, estamos recorriendo las calles de Cali hablando con la gente que pudo vivir este gran suceso en el país, este gran terremoto. Cuénteme usted qué se encontraba haciendo, qué pasaba en ese momento cuando inició el temblor.
1: Muy temprano, ahí vivimos muy personas, mi tía que tiene 98 años, una sobrina y el bebé. Y cuando empezó a mecerse, pero esto fue estilo terremoto y durísimo y demasiado largo. Y empezar a ver que todo se caía fue... A mis años, 74 años que tengo, para mí es lo más fuerte que hemos sentido aquí en Cali.
0: ¿Y usted, cuáles fueron las primeras acciones? ¿Ver a su familia?
1: Buscar dónde, acá adelante no podíamos porque se vino, buscar atrás que hay un solar, buscar dónde no cayeran cosas, un solar, un palo de mango que hay porque la casa era derrumbando y cayendo todo encima. Para mí estilo terremoto.
0: ¿Lo sintió?
1: No, fuertísimo, esto es lo más fuerte a mis años que hemos sentido aquí en Cali.
0: Y usted, digamos ahorita, ¿cuál va a ser el lo que va a empezar a hacer?
1: Usted puede invivir, la casa está invivible. No se puede, si quiere ahorita entran y miran invivible la casa. Invivible, invivible. Por seguridad y mire el daño colateral que hubo San Bosco porque se vino acá. Ya fueron a la iglesia San Bosco porque ya tomaron imágenes allá.
0: Ya vamos.
1: Allá se cayó y esto mire, esto está que se viene.
2: Es que la pared
1: se vino y cayó sobre la casa.
2: La pared que se viene del lado de allá. Claro. Y lo que hizo la catástrofe en la casa fue porque se vino la pared de la iglesia para acá. Donde no hubiera venido esa pared, alguno estaríamos un poquito mejor, pero con ese daño que hizo la estructura de la casa prácticamente de bareque, de cañachonta y todas esas cosas, entonces por eso fue que la casa prácticamente quedó.
1: Y atrás,
2: terrible.
1: Usted mira que el edificio de acá, si quiere entrar ahora y mire. Pero esto es de volverlo a vivir.
0: ¿Cuál sería ese llamado que le haría a las autoridades que necesitan ustedes?
1: Imagínense, cuando a usted se le viene una casa, ¿para dónde se va? Menos mal que tenemos familia cerca y a dormir y estamos vivos. Pero ya fueron a la iglesia de San Bosco porque ya tomaron imágenes allá.
0: Ya vamos.
1: Allá se cayó y esto mire, esto está que se viene.
2: Es que la pared
1: se vino y cayó sobre la casa.
2: La pared que se viene del lado de allá. Claro. Y lo que hizo la catástrofe en la casa fue porque se vino la pared de la iglesia para acá. Donde no hubiera venido esa pared, alguno estaríamos un poquito mejor, pero con ese daño que hizo la estructura de la casa prácticamente de bareque, de cañachonta y todas esas cosas, entonces por eso fue que la casa prácticamente

0: ¿Ustedes ahorita han pensado en qué podrían hacer ahorita con su alimentación?
1: No, acá donde una hermana, pero mire, el edificio de aquí, este de aquí, está segundo piso, tienen que tumbar segundo y tercer piso, el de acá, porque eso, mire esto, invivible.
0: Y ustedes, estoy viendo que viven con animalitos, sí, ahí, como hicieron la operación de todo.
1: No, terrible, buscándolos porque ellos buscan
0: y la resguardarse. Acá.
1: Nosotros, el paro, no, allá nosotros alcanzamos a salir allá. Allá.
0: Ese fue su punto de encuentro.
1: Acá, afuera, porque acá imposible. Si todo sonaba y calle y calle y calle, mire, alcanzamos a salir allá. En ese palo de mango.
0: Su rescate básicamente fue el arbolito.
1: El arbolito, porque mire acá. Y rápido, pero eso era cayendo absolutamente todo.
0: Muchas gracias, sí, por hablarnos. La verdad es una situación muy difícil, sí, que vive más de mil colombianos.
1: Para arreglar esta casa es de tumbada, ¿no? Aquí arreglar, hay que tumbar todo.
0: Y le haría un llamado a las autoridades que le pusieran pendiente ahorita después de todos estos operativos que se están atendiendo durante todo el país.
1: No, y que San Bosco, que es una entidad viejísima, San Bosco, arreglar por ahora difícil, porque venga, mire el detalle que hay acá. San Bosco, mire la bomba, esto está que se viene. Grave ahí, mi joven. Aquí arreglar no se puede. Mire la bomba que tiene ahí, eso se va a venir. Mire la pared como está. Sí,
0: está para un lado, está en diagonal.
1: Diagonal, ya el retorno de San Bosco ya vino. Mire, esto está que se viene. Una medio remesón que allí sabemos, no, aquí, mire esto. Pérdida total.
0: ¿Y sus hijos, sus vecinos?
1: No, mi hija está en Bogotá, sí, pero aquí ya es familia, todo lo que hay ya es familia. Pero sí, terrible lo que ha pasado. No, esto fue terremoto, estilo terremoto.
2: 2:58 PM, seguimos en esta transmisión especial de Caracol Radio. Ustedes estaban viendo las imágenes de una historia en Cali, donde estuvo Alison Torres y donde se observa solo una de esas tantas viviendas que quedaron destruidas, que lo confirmó el propio presidente Abelardo de la Espriella, donde casi que tienen que tumbar la casa, rehacerla de cero, evitar un riesgo de colapso. No se pueden quedar adentro porque en cualquier momento esa vivienda se puede venir abajo, pero la gente necesita ayudas, necesita dónde vivir. Y es el llamado que le están haciendo a las autoridades para que dentro de ese censo entonces evalúen cuáles de esas viviendas siguen o tienen algún riesgo de colapso. Pero es muy difícil cuando la gente debe salir de su casa, debe dejarlo todo después de una tragedia como la que estamos viviendo. Y es allí donde la solidaridad de todos es fundamental. A través de el Banco de Alimentos de Bogotá, a través de Caracol Radio, entre a nuestras redes sociales, @ultimahoracr, y entre a nuestro canal de YouTube. Y usted ahí puede ver las líneas de atención que ha habilitado la Cruz Roja para quienes no han encontrado a sus familias. Estamos viendo imágenes en este momento del barrio Capri y de otras imágenes en la ciudad de Barranquilla, donde se está presentando precisamente algunos de los momentos que siguen atendiendo quienes se solidarizan para ir a encontrar a personas que reportan desaparecidas. Julián, y vamos a Barranquilla porque hay noticia a esta hora.
3: En total son 45 rescatistas con conocimiento en medicina y enfermería los que se han enviado desde Barranquilla para apoyar en esta emergencia nacional. Además, la alcaldía también enviará 600 camas de hospitalización y 132 UCI disponibles a través de Mi Red IPS, ingenieros estructurales y expertos en temas sísmicos para apoyar las labores en distintas ciudades del país. Al respecto, habla el alcalde de la ciudad de Barranquilla, Alejandro Char.
4: Nosotros en Barranquilla desde temprano en la mañana estamos instalando nuestro PMU, todo nuestro equipo, Defensa Civil, Cruz Roja, Policía Nacional, Ejército, Bomberos, la Secretaría del Gobierno, de Salud, Seguridad. Estamos listos, listos para colaborar, listos para apoyar a todas las regiones en Colombia que están sufriendo este trágico día. Hemos tenido comunicación con el ministro del Interior, con el alcalde de Cali, nos han pedido rescatistas.
3: Cabe mencionar que la alcaldía de Barranquilla también instaló un puesto de mando unificado y habilitó un centro de acopio que funcionará las 24 horas para enviar ayudas humanitarias a las ciudades más afectadas.

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1: Ahora. 3:02 p.m. y seguimos con esta cobertura especial de Caracol Radio, porque también en el mundo que se solidariza, en el mundo que ha expresado su apoyo hacia Colombia y esa ayuda humanitaria que continúan ofreciendo, Julián.
2: Sí, además la situación que se ha sentido y ha calado además en los países cercanos, estamos hablando en este caso de Ecuador y Panamá, en donde por supuesto esta situación no pasó desapercibida y además en donde también hubo afectaciones.
3: A toda la audiencia de Radio Caracol en Colombia, desde Panamá le podemos reportar que desde muy temprano, a eso de las 7:37 de la mañana, se dio este movimiento sísmico en el país. Hasta el momento no se ha reportado algún daño estructural de mayor intensidad ni alguna víctima fatal. Sin embargo, había reportes como la provincia de Colón, la provincia de Panamá Oeste, en lugares específicos como Penonomé, donde las personas reportaban este movimiento con mayor fuerza. Algunas instituciones utilizaron los protocolos adecuados en cuanto al tema de educación. La ministra de Educación dio a conocer que los profesores tenían que evacuar a los niños y poder revisar lo que era la infraestructura de cada colegio. Esto para poder tener todo en control y seguridad para cualquier réplica que se pudiese dar. Vale la pena resaltar que no es algo usual aquí en Ciudad de Panamá. Sin embargo, los protocolos fueron puestos a pruebas. Algunas instituciones y entidades fueron puestos a prueba en cuanto a cómo se debería dar esta evacuación. Vimos en parte de las tomas que se dio en Radio Panamá de que algunos lugares del sector privado no estaban evacuando como tenía que ser. Se quedaban incluso en algunos edificios, mientras que otros sí llevaban los procedimientos adecuados. Hasta el momento, el Benemérito Cuerpo de Bomberos y las instituciones en general se encuentran evaluando las situaciones. Hay reportes, sí, a través de redes sociales de usuarios, ya sea de PHs, apartamentos o sus viviendas, en este caso en el sector privado, donde han estado dando a conocer algunos daños en las paredes y demás. Sin embargo, hasta el momento no hay alguna cifra o una cuantía en cuanto a estos reportes, ni tampoco se ha registrado que sea hecho, o sea, un mayor relevancia. Así que nosotros aquí en Ciudad de Panamá, por ahora todo en calma. En la capital, los reportes han sido mínimos, los que se dan hasta el momento, y las autoridades han dicho que se encuentran evaluando cada situación. Es lo que le podemos decir a ustedes allá en Colombia desde Radio Panamá.
1: 3:05 p.m.
2: Y aquí está desde Ecuador el reporte.
4: Moto que sacudió a Colombia, hubo cerca de 57 alertas en diferentes provincias ecuatorianas que señalaron que el movimiento telúrico fue leve pero de larga duración. Ante esta catástrofe, el presidente del Ecuador, Daniel Noboa, ha señalado que 47 efectivos del equipo de rescate USAR se trasladarán ya a la vecina nación de Colombia. Lo mismo realizó Ecuador cuando en junio del 2026 Venezuela también fue afectado por un terremoto. De hecho, también se trasladaron bomberos de Quito hacia las diferentes naciones y pues se ha ratificado el compromiso por ayudar en estos momentos de alta tensión allá en el vecino país de Colombia. Por aquí no hubo afectaciones humanas ni físicas en cuanto a estructuras o bienes y pues estamos alertas a cualquier otra noticia. Un abrazo solidario.
1: 3:06 p.m. Entre ya a nuestro canal de YouTube, donde estamos registrando las imágenes más recientes de este hecho que lamentablemente ha dejado cientos de personas damnificadas, y al menos unas 80 personas fallecidas, de acuerdo con el último reporte que entregan las autoridades. Vamos a uno de los puntos más afectados en la ciudad de Pereira, Sebastián Grajales. Además, toda nuestra solidaridad con usted, Sebastián, con sus familiares, con sus amigos y con todas las personas allí en la ciudad de Pereira, porque entendemos, Sebastián, que usted también es una de las víctimas de este lamentable hecho del día de hoy, y por lo tanto le agradecemos que siga su compromiso profesional de seguir reportando a Colombia lo que pasa en Pereira, Sebastián.
5: Orlando, un abrazo, gracias, gracias por esa solidaridad. Efectivamente, déjeme decirle y contarle que hay muchas edificaciones. Yo, por ejemplo, vivo en el sector de la avenida 30 de agosto. Quienes conocen Pereira, es una de las avenidas principales donde quedan conjuntos residenciales y una de las vías que conecta toda la capital de Risaralda desde el occidente hasta la zona oriental de la capital de Risaralda. Tengo que indicarle que efectivamente, por ejemplo, en el edificio, en los apartamentos donde yo resido, sufrimos muchas afectaciones. Han ordenado la evacuación de esos edificios. Nosotros hemos podido sacar lo mínimo en ropa, colchones y bueno, tratar de buscar refugio durante estos días debido a esta situación, y muy seguramente después de que se haga toda la adecuación o revisión en materia de infraestructura, pues revisar si el edificio queda habitable con algunas reconstrucciones o por el contrario queda inhabitable, como por ejemplo también pasó con una edificación que es donde mi mamá vive, dos cuadras más adelante, donde esa edificación, Las Garzas, como se conoce en la 30 de agosto, casi que quedó invivible por la situación y la condición compleja. Y así como le estoy relatando, Orlando, este tema, pues hay múltiples afectaciones y múltiples dificultades en diferentes zonas de la capital de Risaralda. De hecho, recordarles que a partir de las 4 de la tarde hay prohibición en la circulación de vehículos, tratando de evacuar un poco las congestiones vehiculares que se concentran en el área metropolitana. A partir de las 6 de la tarde hay toque de queda en la capital del departamento de Risaralda, y se han hecho dos llamados puntuales, Orlando, con suma urgencia. Se necesita para el hospital de Santa Mónica en Dos Quebradas una planta eléctrica. Ustedes ya hablaban con el alcalde Roberto Jiménez hace unos minutos. Y lo otro, todavía zonas, por ejemplo en Dos Quebradas o en Pereira, que tienen agua potable, tratar de recoger lo que más se puedan en las casas, debido a que hay dificultades en las bocatomas y podríamos en cualquier momento quedarnos sin el servicio de agua aquí en el área metropolitana de Pereira, por lo menos en muchos sectores. El tema de energía sí está completamente complicado, toda el área metropolitana sin energía y sin conexión a internet. Nosotros logramos llegar hasta un punto en el municipio de Dos Quebradas, que es donde les estamos entregando este reporte para contarles un poco lo que está pasando, pero la verdad, Orlando, es que es devastador, devastador todo lo que nosotros podemos contarles a los oyentes en Colombia y en el mundo de lo que se vive en Pereira y en el municipio de Dos Quebradas. Todavía se tiene la misma cifra de 55 personas muertas, fallecidas, pero se espera un reporte oficial en cualquier momento por parte del puesto de mando unificado para saber si esa cifra ha incrementado, y sobre todo las personas que siguen atrapadas en diferentes estructuras que colapsaron aquí en el área metropolitana.
1: Sebastián, gracias por su trabajo, su compromiso y esta labor que acompaña Caracol Radio de los organismos de emergencia, los organismos de socorro allí. Lamentamos profundamente, por supuesto, lo que le ha ocurrido a usted y a todos los damnificados el día de hoy que han tenido que vivir esta tragedia, pero Caracol Radio los acompaña precisamente. Estamos allí con nuestros periodistas, con todo nuestro equipo desplegado por todo el país. Y usted puede entrar a nuestro canal de YouTube y observar esas imágenes que han estremecido al país el día de hoy y que se siguen registrando sobre esas personas que acompañan las ayudas, que acompañan las labores de emergencia, que están acompañando a los cuerpos de emergencia, a los cuerpos de socorro, pero que necesitan, si usted está cerca en algún punto donde sabe que ha ocurrido esta tragedia y que siguen buscando a los desaparecidos, que lleven linternas, que lleven agua, que lleven sogas, que lleven cuerdas y que puedan apoyar esta labor que adelantan a esta hora los compañeros de socorro, los socorristas que están apoyando el rescate de los desaparecidos. Pues saludamos a esta hora precisamente otro de los puntos más afectados, el departamento del Chocó, y su secretaria del Interior, Jenny Lucía Rivas, nos acompaña a esta hora para contarnos cómo va allí la atención de la emergencia y lamentablemente el más reciente balance de personas muertas y desaparecidas. Secretaria, bienvenida a los micrófonos de Caracol Radio.
6: Buenas tardes. Sí, efectivamente, nuestro departamento fue uno de los más afectados con esta tragedia que nos despertó el día de hoy, con miles de personas afectadas. La verdad que también colapsaron todos los servicios públicos, especialmente el de comunicaciones, que hasta hace unos minutos se restableció la señal de Claro. Y tenemos el servicio de energía interrumpido, igualmente alcantarillados, acueductos, todo está paralizado, la ciudad paralizada, porque fueron muchas las infraestructuras físicas que han sido afectadas. Hasta el momento nosotros registramos 12 personas fallecidas, pero lógicamente son muchas más. También tenemos más de 119 heridos en los centros hospitalarios, pero la dificultad más grande ha sido cómo tener los reportes completos debido a la falta de comunicación de todos los municipios. Hemos podido y logrado comunicarnos con más de 20 municipios de los 31, pero a la fecha nos presentan reportes muy preliminares, muy básicos, porque aún están en la recolección de toda la información, de todos los reportes de los fallecidos, de los heridos. Tenemos personas atrapadas en edificios colapsados, pero por la falta también de maquinaria especializada, no hemos logrado todavía remover los escombros para poder, digamos, ir sacando de manera más rápido a estas personas que se encuentran atrapadas. La situación es caótica en el departamento del Chocó, específicamente en la ciudad de Quibdó. Las afectaciones son innumerables, las afectaciones son cuantísimas, son digamos que es una situación que no se esperaba la ciudadanía. Y bueno, y que también contamos con una ciudadanía totalmente atemorizada y seguimos trabajando en el rescate de personas que están atrapadas. Seguimos también luchando para tener comunicación con todo el territorio departamental. Estamos a la espera de todos los reportes definitivos que nos puedan pasar las coordinaciones municipales de gestión de riesgo, pero sí lo más, digamos, relevante e importante mencionar aquí que las pérdidas son muchísimo, las afectaciones también son muchas, corregimientos o comunidades donde se cayeron absolutamente todas las viviendas y pues estamos a la espera de lograr comunicación en todo el territorio para nosotros poder dar un reporte completo y con cifras reales.
2: Secretaria, ¿y cuáles son de pronto esos puntos claves centrales donde las afectaciones son mayores, pero en donde además las comunicaciones no han permitido que se pueda establecer un contacto con las personas afectadas?
6: Tenemos en todas las subregiones del departamento tuvimos afectaciones en el Baudó, en el Atrato, en el San Juan, en el Darién, en el Pacífico. Los más, digamos, afectados tenemos en la subregión del San Juan, donde tenemos municipios, y a pesar, por ejemplo, en San José del Palmar fue el epicentro, pero allí hay afectaciones, pero no con la gravedad que pensábamos que iban a ser. Afortunadamente, en este municipio todas las viviendas son de un piso, y no logró registrarse una afectación mayoritaria como en otros municipios donde sí tenemos Unión Panamericana, tenemos Condoto, tenemos Ismina, tenemos Certegui, Atrato, todos, el municipio también de Nuquí, en el Pacífico, son muchos los municipios, y como yo mencionaba, nosotros por el problema de comunicaciones que ha habido aquí en el departamento, todos los municipios los hemos tenido incomunicados, entonces ha sido muy difícil obtener toda la información que requerimos, pero seguimos trabajando en este momento, más que todo en poder ayudar a todos los damnificados, poder llegar a hacer un registro de todas estas zonas que han sido afectadas. Lo más grave aquí es que gran parte de la infraestructura en el municipio de Quibdó está averiada, está afectada. Entonces lo más seguro es que esta noche muchas familias no tienen dónde pasar la noche.
7: Secretaria, el presidente Abelardo de la Espriella ha anunciado un plan de emergencia para responder a este siniestro. ¿Qué respuesta y ayuda han recibido el gobierno central y cuáles son las acciones que se van a realizar de manera inmediata?
6: El presidente Abelardo de la Espriella está a unos minutos de llegar aquí a la ciudad de Quibdó. Estamos a la espera de la llegada de él, a la espera de que él pueda dar un plan de recuperación, un plan en el cual se pueda atender esta emergencia que estamos enfrentando el día de hoy. Pero sí, muchas personas han estado llamando, entidades de otros lugares. Viene en 40, 30 minutos, llega un avión ambulancia para sacar a los heridos con capacidad de 24 personas, teniendo en cuenta que la red hospitalaria nuestra está colapsada. No hay posibilidad de atender a todos estos heridos, y también ya en contados minutos llegará también un avión Hércules con 200 packs de gestión de riesgo para poder atender también del batallón de riesgo, atender esta emergencia. Y pues nosotros acá estamos como gobierno departamental también, todo lo que esté a nuestro alcance, poder llegar a todo el territorio, a todos los lugares. En este momento pues nos hemos podido mover específicamente aquí en Quibdó. Inicialmente se creería que se tuvo suspendido el aeropuerto de Quibdó, pero ya finalmente se habilitó. Y pues lo más importante es nosotros poder tener el reporte completo para sí mismo, planificar las visitas que sean necesarias a todos los municipios o a los municipios que han sido más afectados. En este momento pues tenemos muchas afectaciones en la ciudad de Quibdó y estamos haciendo los recorridos para poder determinar y poder también prestar las ayudas o identificar los lugares donde sea más necesario o donde se esté viviendo con mayor complejidad esta tragedia.
2: Secretaria, pero entonces es confirmado, fue habilitado el aeropuerto de Quibdó que estaba cerrado hasta hace poco. ¿Ya hay vuelos allí o cómo pueden hacer las personas? ¿Ya pueden acceder los que intenten llegar, entrar o salir?
6: Sí, ya hay vuelo. Ya se restableció el servicio en el aeropuerto El Caraño y ya hay vuelo. Entonces eso es una ventaja que tenemos para poder recibir las diferentes ayudas que requiera el pueblo chocoano.
1: Secretaria de el Interior de Chocó, doctora Jenny Lucía Rivas, ¿hay alguna línea de atención de emergencia? ¿Qué canales se han habilitado para personas, en primer lugar, que no encuentren a sus familiares y los estén buscando allí en el Chocó? Porque las comunicaciones han estado imposibles desde la mañana de hoy y, por supuesto, con la afectación de toda la infraestructura, pero también quienes quieran ayudar, quienes quieran solidarizarse, ¿hay algún mecanismo que puedan utilizar para apoyar a nuestros compatriotas que están allá afectados en ese departamento del Chocó, secretaria?
6: Claro que sí, a través de nuestra oficina, nuestra coordinación departamental de gestión de riesgo, el cual ya en las diferentes comunicaciones que ha tenido la gobernación del Chocó se ha hecho mención de las líneas a las cuales se pueden comunicar, y vamos a seguir reportando, informando a través de los diferentes canales, y lo importante aquí es poder de manera oportuna llegar a todas las comunidades y a todos los lugares donde se estén presentando las emergencias, que igual sabemos que son muchas.
1: Pues ahí está la secretaria del Interior de Chocó, Jenny Lucía Rivas. por supuesto, un mensaje de solidaridad con todos ustedes, secretaria. Quedamos muy atentos a cualquier información de última hora, cualquier requerimiento además que ustedes tengan desde el departamento. Están los micrófonos de Caracol Radio, está nuestro periodista allí acompañándolos, Yair Mosquera Diperea, pero el tema de la comunicación está absolutamente imposible. Pero estamos con ustedes, con Chocó, con Pereira y con todas las regiones del país, acompañándolos en esta tragedia que se registra el día de hoy.
6: Claro que sí, nosotros muy agradecidos y también estaremos muy atentos para pasarle los reportes completos una vez tengan. Muchas gracias.
2: 3:22 PM y hay noticias hasta ahora, Orlando, con los de Camila Vargas, porque el gremio de las EPS se pronuncia sobre las afectaciones que dicen.
8: Sí, señor Julián, pues ASEMI reportó afectaciones en las redes de atención en salud de 5 departamentos tras el sismo registrado este lunes. Se trata de Chocó, Valle del Cauca, Risaralda, Quindío y Caldas, donde se han identificado daños o limitaciones operativas en la infraestructura. Las EPS afiliadas a ASEMI, eso sí, activaron, Julián, estos protocolos de emergencia y trabajan con las autoridades y hospitales para establecer los planes de contingencia y las rutas alternas. Nos hacen un llamado y es hacer el uso responsable de los servicios de urgencias para garantizar que esta capacidad esté disponible para los pacientes afectados que requieran mayor atención y que tengan mayor complejidad.
1: 3:22 PM, gracias Claudia Camila, y regresamos de inmediato a la ciudad de Pereira porque hay noticia de última hora, Sebastián.
5: Sí, Orlando, acaba de confirmar la alcaldía de Pereira que se han habilitado varios albergues, 6 en total. Atención a todos los ciudadanos, si usted de pronto no se ha podido comunicar con un familiar y si nos están escuchando a través de Caracol, creo que esta es una información muy importante en donde se puede ir descartando cualquier situación e ir a encontrarse con sus familiares. Puntos habilitados de albergues aquí en Pereira: Ecoparque El Vergel, cerca ya la comuna El Poblado, Parque El Oso, el Coliseo Mayor Rafael Cuartas Gaviria, Parque Olaya Herrera, esto queda ahí contiguo a la gobernación, el edificio de la gobernación que sufrió serias afectaciones, pero este es un parque bastante grande en pleno centro de la capital de Risaralda, la plaza de ferias para la zona de Cerritos, los ciudadanos que están en el sector de Cerritos, entre la Virginia y el sector de Cerritos del ingreso a la capital de Risaralda, la plaza de ferias, y atención, la comuna oriental, el estadio Alberto Mora, cerca a la zona de Kennedy, para que usted oyente, si viene de la Florida, si está por el sector de Villa Santana o todos estos sectores, el estadio Alberto Mora también fue habilitado como albergue temporal por parte de la alcaldía. Están recomendando priorizar la seguridad, evitar zonas de riesgo que estén en colapso. Si conocen a personas desaparecidas o necesitan reportar afectaciones, acudan a los CAIs de la policía más cercanos. Donde haya un CAI, ahí están recibiendo estos documentos y están recibiendo estas quejas o denuncias frente a desapariciones para tratar lo más pronto posible de contactar con las personas que todavía están desaparecidas, Orlando. 6 puntos, repito, rápidamente: Ecoparque El Vergel, Parque El Oso, Coliseo Mayor, Parque Olaya Herrera, Plaza de Ferias y el Estadio Alberto Mora, los albergues temporales que se han habilitado desde Pereira.
1: 3:25 PM, seguimos con esta transmisión especial de Caracol Radio, cubrimiento que usted puede seguir también a través de nuestro canal de YouTube, donde les estamos mostrando las diferentes ciudades del país. Estamos observando imágenes de las afectaciones en Pereira, en Cali, en Armenia, en Manizales y en todo el territorio nacional con este cubrimiento que tiene Caracol Radio. Pero también les estamos contando aquí, por supuesto, lo que ocurre en todo el territorio nacional, Julia.
2: Y en este caso nos vamos para Ibagué con Alejandro Hernández, porque recordemos, Orlando, que si bien las afectaciones se dieron en ciertos puntos centrales de la ciudad, por supuesto hay otras ciudades y capitales principales del país que tuvieron afectaciones, Alejandro.
9: De acuerdo, Julián, les cuento que la alcaldesa de Ibagué, Joana Aranda, ya informó que el terremoto deja un balance parcial en la ciudad de 17 edificaciones afectadas, principalmente por agrietamientos o incluso desplomes parciales. Las zonas más afectadas son conjuntos residenciales del Vergel, Forteza 4, Boquerón, Parte Baja y otras zonas de la Comuna 8 de la capital tolimense. A las edificaciones residenciales se suman por lo menos 4 instituciones educativas afectadas, lo que obligó a la suspensión de las clases en todas las sedes de la ciudad. También También les menciono que se suspendieron actividades en la mayoría de entidades públicas y privadas de Ibagué por la fuerte conmoción que causó este sismo. También les cuento además que ya a nivel departamental hay 4 entidades de salud, 4 centros médicos que reportan afectaciones. Ellos son el Hospital Federico Lleras Acosta, sede Limonar en Ibagué, el Hospital San Juan Bautista de Chaparral, el Hospital de Purificación y el Hospital Alfonso Jaramillo Salazar del municipio del Líbano, que presenta grietas y fisuras en su infraestructura o planta física. Y por último, compañeros, también les cuento que con relación al balance en el departamento del Tolima, mantienen los cierres viales en la vía de Ibagué a Cajamarca y su posterior conexión hacia el alto de la línea, y también la otra vía, la que suele ser la alterna, por el paso entre Fresno y Manizales. Ambas vías nacionales tan importantes están cerradas por derrumbes generados debido al terremoto.
1: 3:27 PM. Seguimos conectados a través de YouTube y en esta cobertura especial de Caracol Radio frente a lo que es no solamente el balance, las afectaciones, sino también lo que ocurre, para informarle a usted de último minuto las recomendaciones y los reportes que están entregando las autoridades en las diferentes zonas del país. Vamos directamente a Cali porque ya están haciendo desde el puesto de mando unificado de Darío instrucciones para que la gente siga frente a los servicios públicos y otros allí. Darío.
10: Sí, Orlando, a propósito de lo que usted hablaba hace algunos minutos de la necesidad de saber cómo está la infraestructura de los servicios públicos en las ciudades, municipios y regiones que se vieron afectadas con este terremoto, pues hemos buscado una explicación desde empresas municipales de Cali. Cali cuenta en este momento con 2 plantas de potabilización que captan agua del río Cauca, una más del río Cali y otra más del río Meléndez, además de los tanques que existen en la ciudad y que son fundamentales, y una infraestructura de subestaciones eléctricas. Queremos saber cómo está, porque el reporte inicial es de una aparente normalidad, y se lo hemos preguntado al gerente general de las empresas municipales de Cali, el ingeniero Roger Mina Carbonero.
11: Bueno, Darío, lo primero es expresar nuestra solidaridad y condolencia para con las familias que resultaron afectadas con la tragedia de hoy. Lo siguiente, Darío, es informar que reportamos normalidad en el servicio de suministro de agua potable en toda la ciudad. Hay algunas edificaciones que por daños internos han tenido que interrumpir el servicio, pero les estamos brindando apoyo para restablecerlo a la brevedad, priorizando los hospitales, las clínicas y toda la infraestructura crítica de la ciudad. En el servicio de energía eléctrica hemos realizado interrupciones de manera...
1: Tres de la tarde, 3:29 PM, pues ahí está el reporte, Darío, desde Cali, con lo que pasa con las redes de servicios públicos. Pero vamos a otro punto de la ciudad, también con afectaciones. Byron Benavides, ¿qué pasa hasta ahora?
12: Seguimos recorriendo la ciudad de Cali en este panorama bastante complicado. Precisamente hemos llegado hasta el oriente de la ciudad, Barrio Poblado 1. Aquí se encontraban las instalaciones de la Notaría 20, también funcionaba un taller de motocicletas. Esto prácticamente se vino al piso. Aquí hay una cadena humana. La comunidad se ha unido para poder sacar los escombros y, por supuesto, buscar si hay personas en este momento atrapadas. Según ese reporte preliminar, 4 personas habrían sido rescatadas por la comunidad, a varios de ellos adultos mayores. Eso nos han dicho precisamente desde este punto, el Poblado 1. Escuchemos.
13: Mi nombre es Anthony Zapata y pues tenemos una situación compleja acá, ya que se vino la Notaría 20 abajo.
12: ¿Qué se ha conocido sobre personas atrapadas? ¿Ya se hubo alguna extracción? ¿Qué se sabe?
13: Sí, han sacado ya 4 personas con bastante heridas graves, pero pues no he escuchado en el momento si hay fallecido.
12: En este punto del oriente de la ciudad, Barrio Comuneros 1, sigue la gente en este momento apoyando las labores de rescate. Hay que decir que también hemos realizado un recorrido por el norte de la ciudad de Cali. Hasta el momento, por fortuna, en esa zona no se presentan emergencias. Todo se ha concentrado en el sur y en este punto del oriente de la capital del Valle del Cauca.
2: Gracias, Mayron. Es Mayron Benavides desde Cali. Si usted quiere ver cuál es el panorama en este momento, ingrese al YouTube de Caracol Radio y puede ver imágenes impactantes de lo que en realidad están recorriendo nuestros periodistas por los diferentes puntos de emergencia en el país. Precisamente Andrea Mesa, también en Cali, pero en otro punto de esta importante capital del Valle del Cauca, se encuentra recorriendo sus calles, Andrea.
14: Voluntariamente los caleños han venido al Hospital Universitario del Valle a donar sangre, pero este es un proceso que necesita un protocolo. Por eso hablamos con Caterine Sánchez, es la coordinadora de promoción del Banco de Sangre. Caterine, muchísimas gracias por atendernos. Cuéntanos cuál es el protocolo que deben hacer las personas que se acercan, porque vemos que hay bastante todavía haciendo fila.
15: Claro que sí, muchísimas gracias. Agradecemos a todos los medios y a la comunidad caleña que se ha unido voluntariamente, porque sabe que es una situación difícil que vive nuestro país, nuestra ciudad y muchas ciudades a nuestro alrededor. Entonces, como lo dices, tenemos un protocolo. Necesitamos, si llegan personas a donar, que estén en buen estado de salud, que tengan entre 18 y 65 años de edad, que vengan con su documento de identidad y que estén saludables, que no sientan ningún malestar, que estén saludables para poder hacer el filtro y puedan donar. Aquí vamos a tener las unidades móviles en el área de urgencia del HV. Vamos a estar aquí todo el día y seguramente varios días vamos a estar acá para poder atender a todos los donantes, para responder oportunamente la atención que se requiera de los pacientes, tanto de aquí como de la red de salud pública, del Hospital de Cartago también.
14: Los que no puedan venir hoy, mañana, ¿desde qué horas pueden llegar?
15: Claro que sí, desde las 7:30 de la mañana estamos aquí. Seguramente vamos a estar hasta las 6:00 p.m, 7:00 p.m. Nuestro personal está altamente comprometido con el tema. Estamos procesando las unidades que también requieren un proceso. Pero aquí vamos a estar todos al pie del cañón.
14: Muchísimas gracias a todas las personas que se están acercando al Banco de Sangre para hacer su donación. Y también recuerden que tienen que tener un poquito de paciencia porque tienen que seguir también todas las normas de este protocolo.
1: 3:33 p.m. y en otro punto de Cali lamentamos informar que aumenta el número de muertos en la capital del Valle del Cauca y el reporte que entregan las autoridades. Erika Rebolla.
16: Orlando, así es, son 55 las personas fallecidas, ese es el reporte que nos entregan las autoridades a esta hora, y más de 500 los heridos en todo el departamento del Valle del Cauca. Esta cifra hay que decir que es de la región completa, Cali y el resto de municipios del Valle del Cauca. En la ciudad también se presentan daños importantes estructurales en 4 centros asistenciales, entre ellas la clínica nuestra, la clínica DESA, el Hospital Universitario del Valle y la Clínica Colombia. Por esta razón, pues varios de los pacientes han tenido que ser evacuados y están siendo atendidos en las partes exteriores y aledañas de los centros asistenciales. Así que la situación sigue siendo muy compleja a esta hora en la ciudad y en el resto del territorio vallecaucano.
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1: 3:36 PM. Seguimos en esta cobertura especial de Caracol Radio, llevándoles a ustedes lo más reciente que está ocurriendo en las regiones afectadas por este terremoto en el país. Estamos, por supuesto, además, abriendo todos los canales necesarios para la ayuda humanitaria, pero también si usted es vecino, si está cerca de alguno de los hospitales que está colapsando en este momento o de alguna de esas edificaciones donde están buscando a esta hora, y que usted puede entrar ya al canal de YouTube y observar esas imágenes, observar los barrios que están afectados en Cali, en Pereira, en Popayán, en Manizales, en Armenia. Solidarícese, lleve linternas, lleve agua, lleve sogas, lleve alimentos, ojalá no perecederos, para poder ayudar no solamente a los damnificados, sino también a esas personas, vecinos que se han sumado, y a los socorristas que están allí adelantando las labores de emergencia. Pero Julián, el gobierno nacional va ya hacia las regiones.
2: Sí, señor, ya comienzan sus viajes la distribución de la cual habló el presidente Abelardo de la Espriella a las diferentes regiones del país. Laura Saavedra se encuentra justamente muy atenta a esta distribución que ya comenzó, por ejemplo, con el ministro del Interior, Laura.
1: Laura Saavedra, que nos acompaña desde la Unidad Nacional para la Gestión del Riesgo. Tenemos a Laura. Ya regresamos, bueno, con Laura. Entre tanto,
2: recordemos rápidamente, Orlando, si le parece, el teléfono que nos lo están preguntando aquí también a través de redes de la Cruz Roja para hallar a los familiares. Es el 321-213-9525. 321-213-9525.
1: Y hablamos a esta hora porque es muy importante. Si usted, por ejemplo, observa las imágenes, y se las describo para quienes nos puedan acompañar en nuestro canal de YouTube, si usted nos está escuchando, le cuento, las estructuras, no todas colapsaron, pero hay muchas estructuras que están en riesgo, algunas agrietadas, algunas que se inclinan, que muestran rasgos, y necesitamos, Claudia Camila, conocer ¿cuáles son esas señales de emergencia? ¿Cuándo puede uno regresar a su casa y cuándo definitivamente, o a su oficina, uh-huh, o si es necesario evitar el riesgo?
3: Sí, Claudia. Señor Orlando, y es que estamos hablando preliminarmente de 1,575 viviendas averiadas en diferentes regiones del país. Por eso es muy importante saber cómo revisar la casa después de un sismo, conocer sin duda todos esos tips que nos puedan ayudar. Y para hablar de eso, a esta hora se conecta con nosotros Gonzalo Duque Escobar. Él es ingeniero civil de la Universidad Nacional de Colombia. ¿Cómo está, profesor? Bienvenido a Caracol Radio.
4: Bueno, primero de todo, en nombre de la universidad, muchas gracias, no solamente por esta consulta, sino también por el aporte que le hacen al país.
3: Profesor, justamente, ¿cuáles son esas señales que se deben tener en cuenta a la hora de ingresar a la casa, sobre todo en estas regiones que resultaron bastante afectadas por este terremoto de 7.4?
4: Bueno, a ver, primero de todo, sabemos que la patología estructural cambia de acuerdo a la modalidad. En las casas de bareque, después de un terremoto, lo típico es que las cuatro paredes se abran hacia afuera y el techo se pueda desplomar. Entonces, lo que hay que revisar en las casas de bareque en primera instancia es que las paredes no se hayan separado una de la otra. Y la forma de reparar esas paredes es con tornillería. El bareque se puede reparar con tornillos y platinas. Eso se puede hacer aún más. Si usted quiere que su casa soporte un terremoto importante, si es de bareque, haga que las cuatro esquinas de la casa queden atornilladas. Y el segundo tipo de colapso en las casas de bareque es que la cercha, que es lo que sostiene la teja, por el peso de la teja, se desplome. Entonces, uno tiene que mirar que efectivamente en el techo no se haya...
2: Ingeniero...
4: Sí.
2: Ingeniero Duque, pero usted nos habla, digamos, de los refuerzos estructurales, pero si una persona quiere regresar a su vivienda después de que se la habiliten nuevamente o le den la autorización para volver, ¿debe revisar inmediatamente estos puntos o cuáles son las principales observaciones que usted tiene para que las personas lo hagan cuando vuelvan a sus viviendas?
4: Bueno, a ver, iba a explicar cómo se hace en una casa de bareque y después entrar en una de mampostería no reforzada y después en una de mampostería reforzada. Si usted vivía en una casa de bareque, lo primero que tiene que mirar las esquinas de la casa y el techo. Pero también, en general, lo genérico es que después de las sacudidas usted entre y cierre la llave de gas, desconecte la conectividad eléctrica, supongamos que está de día para poder ver, y también cierre momentáneamente la llave de agua, porque los segundos siniestros después de las sacudidas suelen ser las inundaciones y los incendios. Entonces usted tiene que asegurarse de que la casa está bien, y luego tiene que revisar la casa. Bueno, en la mampostería a veces un mueble que puede desplomarse sobre uno y puede causar una lesión o una pared fracturada, aunque sea mampostería y no sea un daño estructural, puede volcarse sobre algo que sea de interés o puede haber una persona atrapada. Entonces, después de usted verificar que no hay personas o animalitos en peligro, de que las paredes se puedan volcar y todo, hay que mirar, y después de mirar las acometidas, la parte estructural, que es la más difícil. Y en la parte estructural, digamos en el bareque, yo creo que ya el oyente entendió que hay que revisar las cuatro esquinas de la casa para que en la casa no se abra, porque después de los sismos pueden venir las réplicas, y con las réplicas ahí sí materializarse el daño estructural. Y hay que mirar las cerchas y las paredes. También en las casas de bareque, a veces el bareque está afectado, la madera, por hongos y termitas. Eso se puede reparar muy fácil, pero es un daño menor comparado con lo que acabé de decir. Ahora, si la casa es de mampostería reforzada es porque tiene vigas y columnas. Entonces, en una viga, ojo pues lo que voy a decir, en una columna, cuando hay riesgo severo, usted tiene que diferenciar la mampostería de las vigas y las columnas y de la losa.
1: Pues es el ingeniero Gonzalo Duque, que nos explica hasta ahora cuáles son esas recomendaciones, que debe estar usted muy atento si después de este sismo se registra entonces algún tipo de indicio de que su casa está en riesgo. No entre, no regrese, espere la inspección, y sobre todo, pues aquí tiene algunas recomendaciones y algunos puntos en los que se puede fijar antes de que usted retorne a su vivienda o a su oficina, para que no corra ningún riesgo. Como nos explican, hay situaciones en las que puede llegar a generarse alguna réplica o incluso algún movimiento que, por leve que sea, puede llegar a colapsar su vivienda. Gracias, ingeniero, por su tiempo en los micrófonos de Caracol Radio, y seguimos muy atentos entonces al desarrollo de esta información.
4: Bueno.
1: Y hasta ahora vamos al servicio geológico, porque el periodista de Caracol Radio, César Rodríguez, tiene una actualización de lo que está ocurriendo frente al monitoreo que han venido haciendo las autoridades. Y aunque no lo percibamos, todo el día se han registrado réplicas, César.
5: Así es, Orlando, buenas tardes. Pues el Servicio Geológico Colombiano sigue monitoreando esta actividad sísmica en Colombia a través de una red de monitoreo de 201 estaciones distribuidas por todo el territorio. Se han registrado hasta el momento 33 réplicas desde el primer terremoto, que fue el de las 7:34 de la mañana. Estas réplicas han sido localizadas en San José del Palmar y Sipí, ambas en el departamento del Chocó, con magnitudes entre 1.4 y 4.8, la más fuerte, y profundidades menores a los 100 kilómetros. Hay que señalar que este sismo de 7.4 tuvo epicentro en San José del Palmar, como ya lo sabemos, y una profundidad de 103 kilómetros. Se trata del evento sísmico de mayor magnitud registrada en Colombia en el siglo XXI. Otros datos sobre los sismos más fuertes que se han registrado en Colombia en los últimos años ha sido: el 8 de febrero de 1995 hubo uno de 6.4 con una intensidad, una profundidad de 65 kilómetros en La Unión, esto en Antioquia. El 23 de noviembre de 1979 se registró un terremoto de 7.2 con una profundidad de 110 kilómetros. Y el 30 de julio de 1962 es el terremoto más antiguo que se ha registrado en Colombia, es de 6.5 con 64 kilómetros de profundidad. Cabe recordar que el terremoto del eje cafetero del 99 fue de 6.1 y fue mucho más superficial, por eso todo lo que ocasionó en ese entonces.
1: Gracias, César, y seguimos desde todos los puntos de la información y donde se están registrando las noticias de última hora, sobre todo con los reportes que entregan también las autoridades, porque nos explicaba hace un momento el ingeniero Gonzalo Duque que hay que estar muy atentos a esas réplicas, pero es que no se sienten, no se perciben, y ya nos explica entonces César desde el Servicio Geológico que se han presentado 33 hoy durante todo el día. Lo que pasa es que en muchas ocasiones son imperceptibles, pero hay viviendas, hay edificios, hay infraestructuras que pueden llegar a colapsar por el efecto de estos y estas réplicas que se van dando. Y entre esas imágenes, si usted puede entrar a YouTube en este momento, puede observar precisamente esas edificaciones que no han colapsado, que no se han venido abajo en diferentes ciudades, en Pereira, en Cali, en Armenia, en Manizales, en el eje cafetero, pero que están en riesgo, y por eso la recomendación de las autoridades es que usted no vuelva, no entre todavía hasta tanto no se haga ese barrido de los organismos de emergencia y se puedan observar las condiciones de seguridad para que ingresen nuevamente. Precisamente vamos a Cali nuevamente porque uno de esos edificios de 5 pisos que no había colapsado ha colapsado en su totalidad. En este momento hay al menos 30 personas desaparecidas allí y es por eso que siga las recomendaciones de los organismos de emergencia. Esta estructura seguía en pie hasta hace algunos instantes. Byron Benavides, ¿qué fue lo que pasó?
6: Seguimos recorriendo la ciudad, hemos llegado hasta la 44 con novena A, precisamente en la ciudad de Cali, que al fondo había un edificio de 5 pisos. Lastimosamente, pues tras este temblor se fue al piso y en este momento el cuerpo de bomberos, todos los organismos, Defensa Civil, también Cruz Roja, la alcaldía, están adelantando lo pertinente para poder rescatar a las personas que han sido reportadas como desaparecidas. Hemos consultado precisamente el reporte de Defensa Civil, quienes están precisamente en esas carpas que podemos ver acá al fondo recolectando la información de todas las personas que han mencionado que tienen personas desaparecidas. En este punto pueden venir a reportar y pues él nos ha contado un poco de ese reporte preliminar que va hasta el momento aquí en esa zona de la ciudad de Cali. Escuchemos.
7: Mi nombre es Cristian David Castro Díaz, pues en este momentico estamos trabajando para poder rescatar la mayor cantidad de personas y pues hasta ahora tenemos un reporte posiblemente de 32 personas atrapadas, solamente se ha podido sacar una sola persona.
6: ¿Qué trabajo se está haciendo aquí por parte de los organismos y por supuesto con ayuda de la comunidad?
7: Están haciendo el escaneo. Están haciendo la parte de la recolección de datos, están haciendo todo lo que hace el grupo EDAN, todo lo que hace el grupo GER, toda la parte de seguridad, asegurando la zona también para poder buscar las personas.
6: Hay que decir que en esa zona de la novena, en la ciudad de Cali, también se ha presentado no solamente esa emergencia, más adelante, más hacia el sur, también hay un edificio sobre la novena que también presenta graves afectaciones. Aquí muy cerca, sobre la autopista suroriental, con 38 también, recordemos, un apartahotel, pues la mitad de este edificio se vino al piso y ahí están trabajando para rescatar a una persona que se encontraba al interior de este edificio.
2: 3:49 y seguimos acá acompañándolos, por supuesto, y muy atentos en medio de esta situación de emergencia que atraviesa el país. Luis Enrique Hurtado, hay también reportes de situaciones que se presentan en algunos bancos con respecto a su atención, y también hay información muy importante, sí, que tiene que ver con las redes de comunicaciones.
1: Comencemos por las redes de telecomunicaciones. Perfecto. Las empresas de telefonía celular que operan en estas zonas afectadas por este terremoto continúan trabajando para superar los problemas, las dificultades en materia de comunicación. Sigue con alguna dificultad, en especial en Cali, en Manizales, en Quibdó y en otras ciudades del país que fueron golpeadas por este terremoto. A esto se suma también que el sistema financiero ha tomado la decisión de suspender temporalmente la atención en oficinas presenciales, en oficinas físicas, pero todas las transacciones se pueden realizar, bien sea a través de las páginas o cajeros automáticos. Y finalmente, la compañía Indray también está anunciando que va a suspender temporalmente el pago por el servicio para los conductores de Pereira, Cali, Armenia, Manizales, Tuluá, Palmira y Quibdó. Esto con el fin de colaborar en esta emergencia que se está presentando en diferentes zonas de Colombia.
2: Muy bien, Jimmy. Y hay novedades a esta hora también en el Congreso de la República.
8: Sí, señor. Hay que decir que el Senado aplazó la sesión plenaria prevista para este martes 11 de agosto a las 3 de la tarde debido al desastre natural que afectó a varias regiones del país. La sesión del Congreso en pleno del miércoles 12 de agosto a las 9 se mantiene confirmada por ahora. También hay que decir que también esta corporación pues ha expresado su solidaridad con los colombianos afectados por este terremoto. Y otra noticia política tiene que ver con el pacto histórico que anunció una campaña nacional de solidaridad con las comunidades afectadas, y anunció la bancada de congresistas que sus integrantes aportarán parte de sus salarios a la Cruz Roja Colombiana para apoyar la atención humanitaria. Además, habilitará un punto de recepción de ayudas aquí en Bogotá y pondrá sus redes a disposición al servicio de la emergencia. El movimiento también pidió al gobierno garantizar información actualizada sobre las necesidades y recursos destinados a los territorios afectados.
1: 3:52 y a esta hora los principales medios en el mundo abren sus portadas con lo que ha ocurrido en la tragedia que se presenta hoy en el país, en Colombia. Paola Poveda.
9: Así es, Orlando, más de 10 medios de comunicación abren sus portadas con nosotros, con Colombia, con lo que ha pasado. El País de España, más de un centenar de muertos por el terremoto de magnitud 7.4 en Colombia. Después nos vamos a España. Las autoridades de Colombia le van a 111 los muertos por el terremoto de magnitud 7.4 que ha derribado además numerosos edificios. De ahí nos vamos a Le Monde en Francia. Titulan: terremoto en Colombia, al menos 111 muertos. El presidente Abelardo de la Espriella decreta el estado de emergencia. Y nos vamos con el Washington Post: al menos 111 muertos después de un terremoto de magnitud 7.4 que golpea a Colombia. Nos vamos a Globo, en Brasil. Colombia registra 111 muertes tras terremoto de magnitud 7.4. Y volvemos a España con el Confidencial: al menos 111 muertos tras este terremoto. Titulan así, además de La Nación en Argentina: más de 60 edificios derrumbados tras fuerte terremoto de magnitud 7.4 que sacude a Colombia.
1: 3:53 y está conectado usted con este especial de Caracol Radio y lo que ha sido la atención, el cubrimiento especial acompañando a las familias colombianas que resultaron damnificadas luego de este fuerte terremoto de 7.4 grados en la escala de Richter, que se dio con epicentro en el departamento de Chocó, pero que afectó al departamento del Valle del Cauca considerablemente, en Pereira, en Manizales, en Armenia, en Cali y en las principales ciudades que resultaron afectadas. Hay un periodista de Caracol Radio, hay todo un equipo que hemos desplegado para acompañarlos a ustedes y acompañar a las víctimas, pero también puede enterarse usted aquí y en nuestras redes sociales, en caracol.com.co, los diferentes canales que se han habilitado para entregar ayuda humanitaria que están requiriendo todos nuestros connacionales que resultaron víctimas de esta lamentable situación. En breve, regresamos en La Luciérnaga de Caracol Radio. Quédese conectado porque les seguiremos contando con el servicio informativo todo lo que ocurre en todo el país, en todo el territorio nacional y en las zonas que resultaron gravemente afectados por este terremoto el día de hoy que enluta a muchas familias en Colombia. Ya regresamos.
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7: 3:59 PM, seguimos en esta transmisión especial. Nos puede ver por la cuenta de YouTube de Caracol Radio. Y mucha atención, las autoridades de tránsito confirmaron que se mantiene el cierre de la vía Ibagué-Cajamarca Alto de la línea, luego que se presentara nuevamente la caída de arrastre sobre el kilómetro 54 a causa del terremoto de esta mañana. Y varios incendios forestales se presentan a esta hora en el departamento de Boyacá, uno en Sáchica y otro en Paipa, en límites con Firavitoa. Las llamas continúan activas y ya habrían consumido varias hectáreas de cobertura vegetal en esta zona del departamento. Felipe Carreño.
8: Bomberos trabajan desde ayer para controlar el incendio que permanece activo en ambos municipios. La emergencia habría comenzado por una quema que se salió de control y ya deja entre 5 y 6 hectáreas afectadas. Esto dijo Jeffer González, comandante del Cuerpo de Bomberos de Samacá.
9: Se nos presentó un incendio forestal, pues estamos realizando las investigaciones pertinentes realmente si inició en el municipio de Samacá o en el municipio de Sáchica. Ayer se intervino para evitar que los incendios llegaran a unos plantas de tratamiento de agua y acueductos veriales.
8: Si las condiciones no permiten controlar las llamas durante la jornada, se solicitaría apoyo aéreo para atender la emergencia.
7: 4:00 PM y Bogotá habilitó 6 puntos de acopio para recibir donaciones destinadas a las familias afectadas por el terremoto. El alcalde Carlos Fernando Galán hizo un llamado a la solidaridad y señaló que se necesitan principalmente agua potable, cobijas, colchonetas, alimentos no perecederos, artículos de higiene personal y suministros de primeros auxilios. Las ayudas pueden entregarse en puntos de la Cruz Roja ubicados en el norte, sur y centro de la capital del país. Y en otras noticias, la Gobernación del Atlántico ofrece ingenieros, maquinaria y ayuda humanitaria a zonas afectadas por el terremoto. Jesús Uribe.
10: El gobernador del Atlántico, Eduardo Verano, anunció la disposición de las autoridades departamentales y organismos de socorro para ayudar a las zonas afectadas por el sismo registrado este lunes. El mandatario señaló que está a la espera de los requerimientos de los departamentos más golpeados.
11: Lo que ellos pidan, vamos a ver exactamente qué requieren, qué necesitan, porque la experiencia que tenemos nosotros de todos estos problemas, que muchas veces se envían apoyos y ayudas que después no son fáciles de tramitar.
10: También indicó que se va a promover la recolección de elementos para ser enviados a las familias damnificadas.
7: Por daños internos en el Hospital La María de Medellín, 10 pacientes tuvieron que ser trasladados de área. Norbey Valle David.
12: Con el paso de las horas se conocen más detalles de las acciones que han tenido que tomar algunas instituciones ante el fuerte sismo que se sintió en Antioquia y que se registra como terremoto en otras partes del país. El Hospital La María en el noroccidente de Medellín se reportaron algunos daños en el área independiente de hospitalización, de donde por precaución tuvieron que trasladar del lugar a al menos 10 pacientes y personal que labora allí. Las afectaciones también se reportan en el área asistencial, donde no evidencian daños estructurales que pongan en riesgo a las personas. Están a la espera de una visita del DAGRET que inspeccionará el lugar.
7: El fuerte sismo de magnitud 7,4 registrado este lunes se sintió de manera leve en Cartagena y no deja personas lesionadas ni daños materiales en la ciudad. Wendy Chimá.
13: El movimiento telúrico con epicentro en San José del Palmar Chocó provocó evacuaciones preventivas en edificaciones de sectores como el Centro Histórico, Boca Grande, Manga

0: y El Bosque, donde ocupantes salieron a la vía pública de forma cautelar. Luego de un barrido general realizado por la Oficina de Gestión del Riesgo y el Cuerpo de Bomberos junto a los comités comunitarios, el alcalde Dumec Turbay entregó un parte de tranquilidad al descartar fallas estructurales. Las autoridades distritales mantienen el monitoreo en la ciudad y expresaron su disposición de apoyo ante las emergencias reportadas en el interior del país.
1: Recuerden que seguimos en esta transmisión especial y nos puede ver en la cuenta de YouTube de Caracol Radio. En Barranca Bermeja, varios colegios y otros puntos de la ciudad presentan posibles afectaciones tras el fuerte sismo de este lunes. Las autoridades realizan inspecciones para determinar si existe algún riesgo estructural. María José Parra.
2: Las revisiones incluyen el Colegio Camilo Torres y su sede Antonio Nariño, El Castillo, dos sedes de Meseta de San Rafael y la Megaludoteca. También se recibieron reportes en seis sectores del distrito. El director de gestión del riesgo de desastres de Barranca Bermeja, Didier González, explicó que desde la mañana se activó el Consejo Distrital de Gestión del Riesgo y como medida preventiva se suspendieron las clases mientras avanzaban las verificaciones. Durante la mañana también se autorizó el trabajo desde casa para los funcionarios de la alcaldía mientras eran revisadas sus instalaciones. Las inspecciones continúan y los informes van a definir qué lugares necesitan más intervención.
1: Y en el mundo, Naciones Unidas dijo que está preparada para prestar asistencia a Colombia en medio de los trabajos de recuperación por el terremoto de esta mañana. Eddie Mosquera.
3: El portavoz del secretario general dijo que el organismo está más que preparado para ayudar en lo que sea que pueda requerir Colombia. Para el secretario Guterres, toda la atención está más que lista, en particular para activar todas sus agencias, como el Programa Mundial de Alimentos, la Oficina para los Refugiados o para las Migraciones. Este llamado se suma al de múltiples naciones que a lo largo de las últimas horas han expresado su voluntad de ayudar, enviando equipos de rescate, ayudas humanitarias o incluso recursos, plata. Le dejo un dato por esta línea. El Banco Interamericano de Desarrollo ya ofreció $500,000 para apoyar al país en las tareas de emergencia y reconstrucción.
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0: 4:05. Siempre hablamos que la luciérnaga es una mezcla extraña de realidad y ficción. Hoy no tenemos tiempo para la ficción, no tenemos tiempo para las risas. Hoy estamos con todos los colombianos y hoy queremos aprovechar para que Colombia, a través de la luciérnaga de Caracol Radio, con esta gran transmisión, pues servir de ese vínculo, de ese puente que tienen todos los damnificados con los terremotos, en especial en la zona de Cali, de Pereira, en el Viejo Caldas, y en donde se puede ayudar, ahí siempre estará Caracol Radio. Pero queremos empezar por el principio. Carlos Alberto Vargas es profesor de geociencias de la Universidad de Colombia, de la Universidad Nacional, experto en sismología, sismotectónica, geofísica, instrumentación sísmica y propagación de ondas sísmicas. Carlos Alberto, bienvenido a Caracol Radio, ¿cómo estás?
1: Muchísimas gracias por la invitación a toda la audiencia de la Luciérnaga, con todo el pesar de lo que sucedió el día de hoy.
0: Sí, señor. Hombre, sabemos que lo cogemos en Suecia, si no estoy mal, a esta hora. Y mil gracias porque usted es una de las grandes autoridades. Cuando empezamos a hacer el recuento de lo que pasó en Colombia, esa es la primera pregunta, Carlos Alberto. ¿Qué pasó? ¿Qué fue lo que pasó en el suelo, subsuelo, en las placas tectónicas que conocemos científicamente? ¿Cómo explicar este terremoto?
1: Bueno, entonces el piso marino se está sumergiendo bajo el continente americano. Eso se da a una velocidad de aproximadamente unos 6 centímetros por segundo, por año, perdón, 6 centímetros por año. A veces este movimiento se ve interrumpido por la presencia de una aspereza, digamos, algo que frena esa velocidad de convergencia y en consecuencia entonces genera este tipo de sismos. No es extraño, se trata de sismos relativamente recurrentes en la zona. Por ejemplo, en 1961, en 1962, de hecho, en el siglo XX, desde el 38, hay registros de este tipo. El último de ellos fue en 1995. Así de estas características, hasta este último.
0: ¿Aló? Aló, sí, sí, sí, lo escuchamos perfectamente, Carlos Alberto, sí, siga adelante.
1: Muy bien, así en consecuencia, pues decirte que sí, que esto es son eventos relativamente recurrentes. Hay una, más o menos, al ojo de algunos sismólogos históricos que han trabajado bastante el registro desde 1500 hasta la fecha, y bueno, se ha sugerido periodos de retorno, recurrencia, ciclos de unos 15, de 10 a 20 años más o menos. Así que pues entre Cali y más o menos Manizales, esto es un fenómeno más o menos conocido.
0: Se habla de una falla o una, conocemos las líneas de Nazca, pero se habla de una falla de Nazca que también choca con la falla del océano, y esto es lo que hace que tengamos alta sismología en Colombia.
1: Entonces la placa, el piso oceánico, ese piso oceánico hace parte de una gran placa que se llama placa de Nazca, y es la que se sumerge bajo el continente, bajo la placa americana. Así es que funciona más o menos esa convergencia y es la que libera esa energía de manera recurrente.
2: Quería preguntarle por el sismo de Venezuela. Muchas personas dicen esto está relacionado y vemos ese contenido en redes sociales que habla de una cadena de sismos. ¿Eso es posible? ¿Eso es real? ¿Existe una teoría que sustente eso que estamos viendo de sismos seguidos uno tras de otro en diferentes puntos del planeta?
1: No, los modelos estadísticos que tratan de describir estos fenómenos, la conectividad entre ellos, más o menos los trata de manera independiente. Es decir, que no hay causalidad uno con el otro, una relación. La relación es geográfica en todo lo que es estas bordes de placa o a lo largo de todo el cinturón de fuego del Pacífico. Se sabe que hay sismos. Esa es, digamos, que la causalidad debida a esta convergencia de placas, pero no hay una relación directa causa-efecto Venezuela con este. Es muy, muy difícil tratar de establecer una teoría que pueda relacionarlos.
0: Bueno, en nuestro canal de YouTube seguimos mostrando imágenes de la magnitud de la tragedia de este terremoto que azotó Colombia el día de hoy desde la mañana. Finalmente, a Carlos Alberto Vargas, este profesor de Geociencias de la Universidad Nacional de Colombia. Acabemos con los mitos. Esto no tiene que ver con el calentamiento global, con la capa de ozono. La Tierra habla, sí, la Tierra está en movimiento, las placas tectónicas están en movimiento, pero no tiene nada que ver con el calentamiento ni los gases de efecto invernadero.
1: Así es, aquí digamos que incluso en términos de hacer un ejercicio de prevención o incluso de pensando a largo plazo de cómo debemos desarrollar nuestro territorio, cuidar nuestras ciudades, prepararnos para ella, debemos decir que todas las políticas públicas del gobierno deben estar orientadas o basadas en la evidencia. Hasta el momento, el estado del conocimiento hoy en día no permite establecer una relación entre cambio climático, variabilidad climática, gases de efecto invernadero con este tipo de fenómenos. Son fenómenos totalmente diferentes.
0: Muy bien, perfecto. Carlos Alberto, un abrazo y gracias por pasar aquí a la Luciérnaga Caracol, la radio. Que estés bien.
1: Muchísimas gracias. Buenas tardes.
0: Muy bien, señor. Bueno, aquí estamos con Orlando Villar, con Juan Fraile, por supuesto. Todo el servicio informativo ha estado todo el día llevando los pormenores de esta tragedia y todas las conexiones con todas las ciudades. ¿En dónde estaba Cali, una de las grandes ciudades afectadas del día de hoy? ¿En dónde estaba Alejandro Edre, el alcalde de Cali, esta mañana cuando comenzó el temblor? Pues estaba en nuestra emisora Tropicana. Miren cómo se vivió con el alcalde de Cali el terremoto en el estudio de Tropicana.
2: ¡Qué angustia!
3: Está temblando durísimo.
4: Fue la llegada de
5: Llegó la llegada de duro.
4: Está moviendo duro en Caracol.
5: Ya le digo cuánto, güey. Está moviendo duro.
4: Se sigue moviendo, Dios mío santo.
5: Ya como llegan las alarmas,
4: vea. Uy, alcalde, Dios santo. Estamos en vivo a esta hora.
5: Estamos en vivo, está temblando durísimo, señoras y señores.
4: Tropicana TV.
5: Está temblando. Precaución.
4: ¿Salimos?
5: Dios mío santo,
4: está temblando duro.
5: Temblando durísimo.
4: ¿Qué hacemos,
5: Dios? Dios santo.
4: Estamos en YouTube, mi Tropicana.
5: Estamos en YouTube, que está temblando durísimo en este momento. Atención.
4: Conecten en YouTube.
5: El temblor es fuerte. Atención. Magnitud de 6.4 en este momento. Ojo, atención.
4: Salgamos.
5: Dios Padre Santo.
0: Bueno, en ese momento de salgamos, el alcalde Eder se para y por supuesto sale con todos ellos. Pero me imagino, no sé, Darío Gómez, nuestro director del servicio informativo en la ciudad de Cali, si usted también estaba en el estudio de Caracol en Cali, ¿cómo vivieron ese momento? Vamos a recrear desde la mañana hasta lo que tenemos el día de hoy. Buenas tardes, Darío, lo seguimos saludando ahora desde La Luciérnaga.
6: Gracias, Gabriel, muy buenas tardes y a los oyentes de La Luciérnaga. Efectivamente, estábamos en cabina en ese momento a la espera de una de las tantas salidas y propuestas para julio en el 6AMW cuando comenzó a temblar. Particularmente comencé a esa costumbre de los reporteros de empezar a tirar teléfono y a tratar de que nos dieran cambio. Pero la sacudida fue tan fuerte y solo el grito de mi operador que me dijo que reaccionara y reaccioné porque la verdad fue muy fuerte. Traté de en el camino bajando gradas a tropezones desde nuestro cuarto piso de seguirme comunicando, pero era casi imposible. Y luego ya vino el regreso ya a la actividad con todo el equipo técnico de Caracol, ubicándonos aquí donde nos encontramos en uno de nuestros las entradas de nuestras porterías, en caso de que vuelva a pasar algo, pues más cortico el camino. Y pues eso fue un poco el momento que vivimos, Gabriel.
0: Oiga, Darío, lo interrumpo porque voy a ir con Sebastián Grajales. Hoy Sebastián Grajales ha sido como ese héroe, ese periodista de Caracol que nos ha compartido parte de la intimidad de lo que ha sido la afectación que ha tenido su casa y la de sus seres queridos. Y por eso comparto que Sebastián necesita salir rápido con nosotros porque tiene que salir a recoger a sus hijos. Sebastián, primero que todo el aplauso por el gran servicio que usted le presta al periodismo en Colombia y cómo lo ha hecho el día de hoy. ¿Qué está pasando a esta hora en Pereira? ¿Tiene que recoger a sus hijos? ¿En dónde? ¿Cómo están ellos? ¿Qué sabe de ellos? Cuando habla con ellos, ¿cómo están anímicamente asustados? ¿Qué está pasando en su casa especialmente a esta hora?
7: Hombre, Gabriel, tengo que confesarle que se me cortan las palabras, escuchándolo, por supuesto, y escuchando también lo que hablaba Darío. porque reviví momentos que creo que muchos de los oyentes de Caracol, y quiero abrazarlos a todos ustedes, compañeros, y abrazar a esos oyentes de Caracol por esa solidaridad tan increíble. Porque esta mañana, por ejemplo, usted que le preguntaba a Darío, recréenos un poco. Nosotros estábamos en la sede de Caracol, usted conoce perfectamente esta sede, mi querido Gabriel. Nosotros tuvimos que evacuar porque la sede sufrió serias afectaciones, la sede de Caracol. Aquí al lado queda el Centro Comercial Parque Arboleda. La verdad, nosotros teníamos casi que arrodillarnos, gatear, porque no podíamos sostenernos de la magnitud del terremoto. Inmediatamente logro sacar mi... Voy a buscar a mis hijos, que estaba uno en el Instituto Técnico Superior, 8 años Emiliano, y Guadalupe 4, que duró 2 horas en el transporte del jardín donde ella va, y nosotros, digo, estoy con mi hijo, mi esposa está fuera del país, y en este momento, Gabriel, 2 horas eternas, eternas completamente, porque no teníamos ningún conocimiento de dónde estaba mi hija, no movernos del jardín, porque en cualquier momento llegaba. Luego tratar de ubicar a mi madre cuando posteriormente sale y llega mi hija, que fue un alivio, un remanso de paz, y saber que mi madre, donde estaba, que es a 2 cuadras donde yo resido, todo su conjunto residencial casi que quedó invivible. Ustedes ven esas imágenes de ese conjunto residencial, van al de nosotros, al mío, que repito, queda 2 cuadras, y también ustedes se encuentran en una situación que es muy difícil. Nos están dejando sacar lo poquito que podemos sacar, es decir, algo de colchones, algo de cobijas, almohadas, ropa para mis hijos, por supuesto, ropa para mí, y en medio de esta circunstancia no podemos sacar más, por el riesgo además que se genera. Y así como nosotros, cientos de familias en Orlando, todos, porque aquí la situación es muy difícil, es muy compleja lo que estamos viviendo en el área metropolitana. Trato de resumirle porque ha sido un día de miles de emociones y muy complicado, Gabriel, se lo confieso. Nunca en la labor periodística yo había vivido una situación como la que estamos viviendo el día de hoy.
0: Tiene la voz entrecortada, pero mientras en esas 2 horas esperaba a su hija en el jardín infantil, lloró. ¿Qué hacía? ¿Cómo aguantaba? ¿Cómo superar el no saber en dónde está su hija en esta tragedia, Sebastián?
7: Gabriel, mire, emocionalmente caído completo, por supuesto. Se imagina uno lo peor en medio de las primeras versiones de papás que llegaban también al jardín buscando a sus hijos que estaban en medio del transporte. Colapsó tal vivienda, colapsó la carrera novena, colapsó la zona de la 21, todos los edificios de la Lorena cayeron, la zona de la alcaldía, la zona de la Plaza de Bolívar, y un sinnúmero de personas que llegaban también con sus historias, y a dónde buscamos, y qué hacemos, y dónde está la ruta. Se caen las señales de celular. Afortunadamente, Gabriel, en medio del terremoto, pasa el terremoto, yo logro comunicarme con el señor del conductor del transporte, y él me dice, estamos bien, su hija está bien, y ahí se cae la comunicación. Yo tenía la certeza de que mi niña estaba bien, pero ¿dónde estaba? ¿Dónde estaba? 2 horas después, no nos movíamos del jardín pensando, bueno, llegan aquí, pero las vías colapsadas completamente. Gabriel, cuando llega el transporte, uy, yo, oh, no le...
0: Oiga,
7: no le,
0: Sebas, yo quiero narrarle...
7: Y ahora sí a mi hijo.
0: Yo quiero narrarle lo que acaba de pasar aquí en el estudio, porque estamos como oyendo una película. Y cuando usted nos dice que le dicen, ¿estamos bien? Fraile suspiró. Sí, todos dijimos, claro. Todos nos movimos. De verdad que creo que los colombianos que están viéndolo a través de YouTube, entran a YouTube, ponen Caracol Radio, tienen todas las imágenes de lo que está pasando tristemente en el país, pero sobre todo estos testimonios de estos periodistas que además se han vuelto héroes en medio de la tragedia. Y me refiero en héroes, no vamos a poner tan arriba, pero sí héroes en cuanto a que usted esté bien informado y a que la gente en esas zonas tenga toda la información. Sebastián, creo que merece ir a encontrarse, a darle un abrazo a sus hijas también de parte de todos nosotros aquí en Caracol Radio, del trabajo que ha hecho, del sacrificio que ha hecho, del mantenerse en pie en este momento de la tragedia, de revisar qué bienes tiene para pasar esta noche. Así que nada, no lo molestamos más por hoy, seguiremos en contacto con usted aquí en Caracol Radio. Y nuestro abrazo fraternal y felicitaciones por esa entereza, por ese corazón, por ese amor al periodismo que nos ha demostrado el día de hoy.
7: Gabriel, usted sabe que esto se lleva en las venas, Gabriel, y la verdad es un tema en el que uno, su familia es primero, por supuesto, pero su trabajo está ahí también de la mano, y quiere uno saber dónde está su familia, pero también buscar cómo reportar. y aquí estamos en pie de lucha, gracias al Señor, gracias a Dios, Gabriel, todos con vida, lo material se recuperará, estaremos en autoalbergues con las familias, en fin, pero aquí estaremos, y mañana prometo, tempranísimo, si Dios lo permite, estar de pie para seguirles contando esta tragedia tan berraca que estamos viviendo en Pereira. Yo recuerdo lo del 99, pero no como esto que estamos viviendo. Y le traslado el sentimiento de mucha gente aquí en Pereira y en Dos Quebradas y en el área metropolitana. Es algo que nunca, nunca, nunca nos imaginamos vivir y que hoy nos toca. Cifra actualizada que nos acaba de entregar, gracias a Laura, nuestra compañera, que ha estado también al lado de nosotros. 100 personas desaparecidas es el saldo en este momento oficial que ha entregado la alcaldía, 6 albergues que hemos venido contándoles, y la cifra se sostiene, 55 personas fallecidas, es el último reporte que ha entregado el puerto de mando unificado, Gabriel, Orlando y oyentes.
3: Gracias, Sebastián, por su reporte. Seguimos además porque sabemos que usted va a ver a su familia, pero sigue informándonos y sigue reportando, y ese es el compromiso del equipo del Servicio Informativo de Caracol Radio, que se ha desplegado en las principales regiones del país. El balance que entregaba el presidente Abelardo de la Espriella, 111 personas fallecidas, 87 heridas, más de 1.500 viviendas afectadas, 37 completamente destruidas, 61 edificios colapsados, 18 centros de salud afectados. Y este, Gabriel, es uno de los puntos que más preocupa en las regiones, porque el sistema de salud está colapsado en algunas regiones del país. Vamos precisamente a Medellín, porque allí es uno de los puntos donde requieren ayuda, apoyo de inmediato en los centros de salud. Norbey Valladolid.
8: Hola, Orlando, ¿qué tal? Buenas tardes para usted, para los oyentes, por supuesto, y los compañeros. Pues aquí básicamente en los últimos minutos la gobernación del departamento ha decretado la alerta roja hospitalaria. ¿Esto con qué? Con la intención de poder activar toda la red de salud y atender a los antioqueños que requieran alguna atención. Pero sobre todo atender a aquellas personas de los otros departamentos que requieran ser trasladados a este territorio del país para poder atender el precisamente en la salud. Se está coordinando precisamente en este momento el traslado de algunas personas desde el departamento del Chocó. Para esto también la Secretaría de Salud del departamento manifiesta y también le informa a todas las instituciones de salud que deben atender a cualquier persona que lo requiera, independientemente de la afiliación de la EPS o cualquier otra situación que pueda generar algún entorpecimiento en esta situación. Básicamente es esto lo que se reporta en los últimos minutos aquí en el departamento de Antioquia. Repito, declaran alerta roja hospitalaria para que se active toda la red y poder atender a las personas que lo requieran. También nos llega el último reporte de atención, o mejor, las cifras por parte de la gobernación del departamento del Chocó. Y es, esto es de las 3:20 el último reporte, 12 fallecidos, 119 personas lesionadas y también algunas afectaciones en edificaciones e infraestructura pública, como ya se ha mencionado y como lo mencionaba hace poco la secretaria de gobierno del departamento del Chocó. Pues por ahora todavía continúan afectaciones en el fluido eléctrico y también en los servicios de telefonía. Básicamente es lo que pasa en noticia, minuto a minuto, lo que va ocurriendo en el departamento de Antioquia y también en el departamento del Chocó por cuenta de este fuerte movimiento telúrico aquí en el departamento, pero que es un terremoto y como se reporta ya en otras partes del país. Vamos a seguir muy conectados y también pendientes para llevarles ese minuto a minuto todo lo que se va presentando desde el departamento de Antioquia concerniente a esta emergencia nacional.
3: 4:23 p.m. Gracias, Norbey. Seguimos desplegados en todo el territorio nacional y volvamos a Cali, porque Darío, ahí y tiene usted el más reciente reporte de las autoridades, también la situación en los centros de salud allí que están requiriendo agua, insumos médicos, alimentación para el personal médico incluso, que no ha tenido descanso, no ha tenido un respiro el día de hoy, Darío.
6: Pues Orlando, la situación sigue siendo bastante preocupante, delicada. Con relación a lo que está ocurriendo, decirle que el reporte más reciente, 55 personas muertas, 31 en el Valle, 24 en Cali, 556 heridos. Obviamente falta actualizar algunos otros puntos de la región y de la ciudad. Hay un reporte en la zona donde dos edificios vecinos se vinieron al piso y ha generado una gran preocupación porque no se sabe cuántas personas puedan estar atrapadas. Vamos a ir directamente al barrio Capri, en el extremo sur de la ciudad de Cali, un barrio donde convergen la autopista sur y una de las avenidas importantes, la Paso Ancho, dos arterias que están al lado y lado de este importante barrio. Juan Carlos, ¿cuál es la situación a esta hora? ¿Hay más rescate de víctimas?
9: Hola Darío y oyentes de la Luciérnaga, muy buenas tardes. Pues en este momento se están realizando las labores de rescate. Hay tres sitios en estos dos edificios de cinco pisos donde habían 34 apartamentos que están siendo en este momento monitoreados por parte de los cuerpos de la Cruz Roja Valle del Cauca, donde han ladrado y han identificado que hay personas con vida. En este momento hay cadenas humanas de personas del común, de organismos de socorro, haciendo la fila, recuperando los escombros de estos dos edificios de cinco pisos para tratar de recuperar a las tres personas que en este momento han sido identificadas. El panorama es dantesco, lamentablemente estos edificios están bajo el suelo prácticamente, pero los organismos de socorro están haciendo todo lo posible para poder liberar. En este momento piden silencio acá en la zona para poder escuchar las personas que están rescatando. Nos encontramos con el concejal Edison Giraldo, quien ha hecho un recorrido por acá, por este sector y por varios sectores de Cali. ¿Cómo ha visto el panorama, doctor Edison? Bienvenido a la Luciérnaga de Caracol Radio.
10: Bueno, un saludo a todos los oyentes y lamentando este desastre grande que está pasando. Son muchos los edificios que han sido afectados, muchísimos, y de grandes proporciones, más de 26. Pero adicional a eso hay muchos edificios y apartamentos que en estos momentos están clausurados y las personas no van a poder volver a dormir por lo menos en esta semana mientras hacen los análisis de los calculistas. Y pues lamentable sobre todo las vidas que se han perdido, pero seguimos como ve acá esperando unos grupos de rescatistas totalmente sumados desde el principio y muchos ciudadanos apoyando toda la labor de rescate.
9: Muchas gracias al concejal Edison Giraldo, que se encuentra acá haciendo recorrido por los diferentes sectores que están afectados. Repetimos, aquí el panorama no es muy agradable, los edificios completamente en el suelo. Son cinco pisos, son edificios de 34 apartamentos. Se han sido rescatados 7 personas con vida hasta el momento, 2 niños y 5 adultos. Ya los cuerpos de la Cruz Roja, repetimos, han identificado a Nagrado, han identificado que hay personas con vida. Cabe destacar que estos perros hace poco llegaron de La Guaira, Venezuela, que participaron en las labores de rescate. Aquí la gente está comprometida a rescatar a las personas con vida, gente del común, gente del sector, vecinos, gente que ha venido a ayudar, han traído agua, alimentos, pero estamos esperando que mucha más ayuda porque se necesitan luces, porque por la noche obviamente se va a requerir mucha luz para poder seguir con las labores de rescate. Darío Villete de la Luciérnaga.
6: Gabriel, estaremos con otros dos puntos más adelante. Estamos moviéndonos con el equipo de periodistas al sector del barrio Tequendama, lo mismo que en inmediaciones de la Plaza de Toros de Cali, donde tenemos dos edificaciones que también que sufrieron graves daños, lo mismo que con la campaña de recolección de ayudas y acopio que los cuerpos de socorro y la alcaldía han puesto en marcha desde hace ya varias horas y tienen punto de presencia en la plazoleta Jairo Varela, cerca de la alcaldía.
0: Perfecto, Darío, pero me quedo en Cali. Y una radiografía de lo que es esta tragedia y de lo que es la tristeza y el dolor humano, tuve la oportunidad de vivirla. Esta mañana yo iba para la ciudad de Cali, el temblor, el terremoto me cogió en el carro llegando al aeropuerto en Bogotá. Entramos al avión con nuestro compañero George Pinzón. En el avión nos dijeron, hay una demora porque el aeropuerto de Cali va a estar cerrado, ya había temblado. Yo tuve que bajarme del avión, precisamente dije, no voy a ir a Cali, voy a bajarme del avión. Me bajo del avión, por donde entra, me encuentro con una señora que me dice, Gabriel, ayúdeme por favor. Y un señor llorando diciéndole a la niña del counter, tengo a mi papá entre los cimientos de un edificio derrumbado, entre los escombros de un edificio derrumbado, por favor, móntenme en ese avión. Era un señor que estaba corriendo, eran las 9:30 de la mañana, 10 de la mañana, y ya estaba. Esa radiografía es la preocupación de cada colombiano que tiene un familiar, una persona, alguien que nos está llamando simplemente y nos invita a averiguar qué ha pasado con sus seres queridos.
2: Mire, Gabriel, el colega José Fernando Patiño, que sí. Lo hemos presentado en RTVC, tiene su podcast, un colega muy querido aquí por nosotros en Bogotá, está buscando a su papá. Mire, perdió el contacto con él, no ha podido ido a hablar con él, los vecinos le dijeron, parece que sí lo evacuaron, pero ahora no lo encuentran en los servicios de urgencia de ningún hospital de la ciudad de Cali. Está muy confusa la información, digamos, hasta ahora la están como recopilando, digitalizando. Entonces, digamos, en eso hay una dificultad para encontrar a los desaparecidos. En este caso, Darío Patiño Rivera, de 78 años, una señal importante, tiene un lunar en la axila. Dicen que fue rescatado de los escombros de su apartamento. El edificio es Torres del Limonar, apartamento 304 en el barrio Ciudad Capri. Es el barrio más afectado de la ciudad de Cali, Gabriel, y donde hay más personas en este momento buscando a sus familiares. En nuestras redes compartimos la foto. Como él, como la persona que usted se encontró, es la situación crítica en la que están hoy muchos colombianos.
0: Hombre, ustedes nos escuchan en Caracol Radio, pero además en YouTube, se conectan a YouTube, ponen Caracol Radio y pueden ver las imágenes de lo que está pasando en tiempo real con esta gran tragedia. Precisamente nuestro compañero George Pinson, también en otro punto de la ciudad Cali. George, ¿en dónde se encuentra usted precisamente en este cubrimiento que hace la Luciérnaga y Caracol Radio?
11: Centro de Cali, Gabriel y compañeros, estoy con Eric y con Olman, el barrio Santa Rosa. Esta casa se cayó prácticamente.
12: Sí, señor, sí, vimos una trágica suceso y pues bueno, aquí.
11: Venga, Olman, a las 7:30 más o menos, donde fue la hora del terremoto, ¿dónde estaban ustedes? ¿Dónde usted estaba?
13: No, yo ya me disponía a salir, salí a ayudar en una diligencia y en ese momento pues fue el temblor, pero fue muy fuerte.
11: Venga, cuando uno en medio de esa vaina, ¿en qué piensa?
12: No, realmente uno lo que hace es encomendarse a Dios y que Él tome las acciones, que sea Él el que provea todo.
11: Venía yo caminando precisamente por este barrio y me llamó la atención cómo se cayó la fachada, pero lastimosamente una persona falleció.
13: Sí, una persona que falleció y creo que la otra está herida, pero siempre fue fuerte.
11: Bueno,
13: y no estaba en embarazo, era una joven en embarazo.
11: Bueno, ¿qué le piden ustedes al gobierno? ¿Qué le dicen ustedes a las autoridades?
12: No, mucho apoyo y mucha solidaridad con todo el pueblo caleño y con todo Colombia, porque pues eso es de no creer y esperar que todo salga a flote, que salga bien para todas las personas damnificadas.
11: ¿Han hablado con familiares, con amigos? ¿Están bien?
13: Sí, claro, eso fue lo primero que hicimos, llamar a los familiares, los amigos, de uno al trabajo, cómo iba todo. Siempre, ¿no? Aquí en Cali siempre hubieron muchas personas afectadas.
11: Bueno, pues los acompañamos en medio de esta tragedia y que, bueno, se pueda solucionar todo y lo material se recupera, pero las vidas no.
12: Sí, señor, así es.
11: Bueno, muchas gracias, compañeros. Seguimos acá recorriendo las calles de Cali en medio de esta tragedia, este terremoto que hoy despertó a Colombia.
0: Muy bien, George, volveremos con usted más adelante a la ciudad de Cali. Orlando Villar.
3: Gabriel, y sigamos recorriendo las zonas del país que más resultaron afectadas luego de este terremoto en Manizales. Hay un nuevo reporte, Gabriel, lamentablemente más víctimas mortales en el puesto de mando unificado de la gobernación. Está nuestro compañero Andrés Posada en Manizales.
14: Así es, son 5 personas fallecidas, 42 personas lesionadas, 553 viviendas afectadas, 32 edificios de infraestructura pública afectados, 6 hospitales y una EPS con afectaciones estructurales, 2 municipios sin agua, 5 plantas de tratamiento de agua afectadas, esto en Viterbo, San José, Marmato, Samaná, La Dorada y La Melisa, 2 redes de acueducto afectadas en Anserma y Belalcázar. Las vías afectadas son Manzanares, Marquetalia, Marquetalia Victoria, Manizales, Fresno y también Manizales, Arauca. En este momento hay afectaciones en Chinchiná, Marsella, y respecto a la vía Manizales-Fresno, se informa que por la zona pueden transitar únicamente vehículos livianos.
3: 4:33 PM, más temprano, Gabriel, en la Unidad Nacional para la Gestión del Riesgo, habló el presidente Abelardo de la Espriella sobre ese balance de afectaciones, pero también lo más importante, las ayudas que se han desplegado desde el territorio nacional para acompañar y ayudar a las personas que resultaron damnificadas. Laura Saavedra, desde la Unidad de Gestión del Riesgo.
15: Orlando y Gabriel, yo los saludo desde la Unidad Nacional de Gestión del Riesgo, aquí donde se encuentra instalado este puesto de mando unificado desde muy temprano cuando se presentó este temblor de 7.4 que sacudió a todo el territorio nacional. Aquí exactamente cada 2 horas están entregando un reporte al presidente Abelardo de la Espriella, quien dispuso como orden presidencial que todo tiene que pasar por manos de él.
16: Y le vamos a dar la mano a todos los por la ayuda de Dios, el compromiso de todos los funcionarios del gobierno, el compromiso de la sociedad del pueblo y de nuestros amigos, de los gobiernos y organismos internacionales, vamos a sacar adelante a nuestros compatriotas que han sido afectados por la pandemia.
15: además, en este último reporte confirman que en este terremoto se presentaron 111 personas fallecidas y 87 heridas. De esta manera continúa también el despliegue de todos los ministros que fueron asignados para ir a las zonas más afectadas, entre ellos el ministro del Interior, Rodrigo Lara, quien hace pocos minutos salió de la base militar de Catán junto a 5 ingenieros expertos en sismo resistencia para evaluar los daños estructurales y también junto a un equipo de la Unidad Nacional de Gestión del Riesgos y de bomberos del Departamento de Antioquia, quienes se van a trasladar hacia la ciudad de Pereira con el fin de atender los daños estructurales y a todos los heridos.
17: En todo caso, vamos para allá y al mismo tiempo estamos coordinando el desplazamiento de un grupo de rescatistas que la Policía Nacional está recogiendo en el departamento de Antioquia para llevarlos a la ciudad de Pereira. Así que en una hora estaremos en la ciudad de Pereira atendiendo personalmente esta situación.
15: De esta manera, dentro de una hora se espera que llegue el ministro del Interior, Rodrigo Lara, junto a este equipo de la Unidad Nacional de Gestión del Riesgo, los expertos para atender la emergencia. Recordemos que los ministros están distribuidos en varias partes. Aquí también, en este punto, salió el presidente Abelardo de la Espreya hacia Pereira, después está los ministros de Salud, Ana María Vesga, y de Defensa, Jorge Eduardo Mota, para el departamento del Chocó, y Elsa Noguera, que fue enviada para el departamento del Valle del Cauca, así como Jaime Andrés Beltrán, el ministro de Vivienda, quien va a atender todo lo que tiene que ver con Risaralda. Y es que la función principal de estos ministros es que estén encargados de la coordinación de las emergencias en todos esos territorios y de llevarle los reportes minuto a minuto al presidente Abelardo de la Espreya aquí en este puesto de mando unificado, que va a seguir hasta que terminen de encontrar todas las personas que se encuentran bajo los escombros y hasta que terminen de atender también a todas las personas afectadas por este sismo de 7.4 que se presentó esta mañana en todo el territorio nacional.
3: Gracias, Laura, desde la Unidad Nacional para la Gestión del Riesgo. Podemos confirmar a esta hora, Gabriel, ya llega el vicepresidente de la República, José Manuel Restrepo, a la ciudad de Pereira, una de las más afectadas, y donde estará dirigiendo entonces la coordinación de las atenciones. A esta hora nos reportan además aeropuertos sin operación o que tienen retrasos en sus vuelos: Pereira, Manizales, Armenia, Cartago y Buenaventura. En los otros aeropuertos, Gabriel, por supuesto, hay demoras, así que la recomendación es que consulten con sus aerolíneas, verifiquen el estado de sus vuelos, porque hay demoras en todo el tráfico nacional de los aeropuertos.
0: Bueno, Marcela Perdomo, nuestra directora, editora de contenidos digitales aquí en Prisa Media, en Caracol Radio. Marcela, bienvenida a La Luciérnaga, ¿cómo estás?
18: Muchas gracias, Gabriel, todo muy bien.
0: Bueno, Marcela, ¿por qué a mucha gente que utiliza la tecnología Android en los celulares le llegaron hoy las alertas de terremoto y a los que utilizamos el sistema iOS o el que tienen los iPhone no nos llegaron? ¿Qué es lo que pasa ahí?
18: Lo primero que hay que entender es que todos lo sabemos, un terremoto efectivo no se puede predecir. Eso tiene que estar claro. Pero ¿cómo funciona
0: pero esta? Pero la claridad de que un minuto, 20 segundos, 30 segundos
18: salva vidas.
0: Son salvadores de vidas.
18: Así es. ¿Cómo funciona esta tecnología que tiene Google? Google utiliza los acelerómetros de los celulares. ¿Qué son los acelerómetros? Son unos dispositivos que tienen los celulares que detectan movimientos bruscos. ¿Qué pasa? Cuando muchos celulares al tiempo en una misma zona concentrados se mueven fuertemente, Google detecta que hay un temblor. Vale la pena aclarar que los sismos que informa Google son de más de 4 o 5. Okay. O sea, si son de menos, no los informa. Cuando detecta eso en un punto concentrado, lo que hace es mandar la alerta a los alrededores. Por eso muchas personas en Bogotá recibieron esa alerta y tuvieron tiempo de salir o de evacuar o incluso de avisarle a muchos familiares, pilas, que va a temblar. Esta tecnología no existe en iOS, pero sí existen aplicaciones que se pueden descargar. Por ejemplo, déjeme le doy el nombre de una aplicación. Usted busca terremoto. En este momento la estamos viendo en pantalla. Usted busca la palabra terremoto y es esta aplicación que estamos viendo en pantalla, para que se conecten a nuestro canal de YouTube y vean. La aplicación se llama My Earthquake Alerts and Fit. Esa es la aplicación para iOS. Usted simplemente ahí,
0: o sea, yo entro la activa a la tienda de aplicaciones,
18: sí,
0: y pongo terremoto.
18: A y ver, pone terremoto. Ahí okay. Usted en este momento ahí ve, es el simbolito de una, sí, onda del sismógrafo. Esa es la que usted puede descargar para iOS. Es una aplicación que muchas personas han utilizado y han dicho que es efectiva. De hecho, hay personas que dicen que la descargaron después del primer terremoto de hoy y les alcanzó a llegar la alerta de la réplica que hubo de 4.8. Eso para las personas de iOS, simplemente la descargan, le dan los permisos correspondientes y listo. Para las personas que todavía no saben cómo activar esta alerta en sus dispositivos Android, es muy fácil.
0: Mire, en esa de terremoto, qué pena que le interrumpí.
18: Señor.
0: Por ejemplo, tengo una réplica 30 millas al suroeste de Valledupar. Uh-huh. Hace una hora, a las 3:39, un temblor de 3.2 grados en la escala de Richter.
18: Así es. Entonces usted simplemente la descarga para los dispositivos iOS, le activa todos los permisos que le pide, que es simplemente pues que tenga activada la localización para que la aplicación sepa dónde está usted. Y las notificaciones, pues porque es importante que la aplicación le notifique de algún sismo. Para las personas que tienen Android y quieran activar esta alerta en caso de que no lo tengan, porque muchos dicen, yo no la recibí, ¿qué pasó? También es muy fácil, simplemente se van a configuración de su celular.
0: Para los que nos siguen en YouTube pueden estar viendo las imágenes.
18: Exacto.
0: Estamos haciendo el paso a paso de cómo configurar las personas que tienen Android y pueden activar estas alertas. Estamos pasando el video en YouTube de cómo pueden configurar para tener todas las alertas de un terremoto o de un sismo.
18: Sí, señor. Entran a configuración en sus celulares, luego a seguridad y emergencia, luego alertas y sismos y activar. Es simplemente un checkbox que ustedes activan y ya les queda. Es muy importante decirle a todas las personas, para que esto funcione tanto en Android como en iOS, tienen que tener activada la localización en su celular. Si ustedes no la tienen activada, pues obviamente no va a funcionar porque las aplicaciones no van a saber dónde está.
0: O sea, notificaciones y por supuesto la ubicación.
18: La ubicación. Tienen que tenerla activa.
0: Bueno, Marcela, muchísimas gracias. Juan Fraile, hagamos un histórico de cómo ha sido nuestro país castigado por los terremotos en los últimos años.
2: Mire, Gabriel, sobre todo decir que el terremoto más letal no siempre es el más fuerte. El más letal en la historia de Colombia es el terremoto del Eje Cafetero, ese terremoto de Armenia, donde los muertos superaron más de 1.200, 1.300, al final con la lista de desaparecidos. Pero los terremotos más fuertes, los terremotos de más magnitud, ocurrieron en Colombia, por ejemplo, en Tumaco en 1906, 8.8 en la escala que se medía en esa época. Se calcula entre 1.000 y 1.500 fallecidos entre Colombia y Ecuador. La consecuencia más grave ahí fue un tsunami. Fueron las olas del mar las que terminaron arrasando con poblaciones en Nariño y Cauca. Eso fue en 1906. El segundo más fuerte que hemos tenido en nuestro país, en Tumaco también, 1979, alrededor de 800 víctimas, 1.000 heridos. También en el Pacífico colombiano, 1958, 8.1 en la escala de Richter, aproximadamente 30 fallecidos. Es de los más fuertes, pero de los menos letales. Finalmente, el terremoto de Cúcuta de 1875, entre 6.8 y 7.5 en la escala de Richter. Y el terremoto de hoy es el quinto más fuerte, más poderoso en la historia de nuestro país, 7.4 grados, epicentro San José del Palmar, y pues las cifras pues hasta ahora se están consolidando. Recuerda especialmente, en el, digamos, en ese top de temblores, como le digo, el de Armenia. Ese fue 6.2, pero fue más letal porque las edificaciones, en esa ocasión en el cafetero, se vinieron todas abajo. En esta ocasión, los terremotos fueron más fuertes, pero hacia zonas apartadas donde no había tantas edificaciones.
0: Bueno, señor, y nos unimos a todos por Colombia desde Caracol Radio, esta gran campaña que inicia la Cruz Roja Colombiana, Orlando Villar.
3: Sí, mucha atención, Gabriel, porque precisamente para conocer los canales de ayuda, de atención, los mecanismos de donación, el mecanismo que habilitaron para contactar a los familiares que están desaparecidos. Y lamentablemente el último reporte de muertos, fallecidos y víctimas lo tenemos con el director ejecutivo nacional de la Cruz Roja Colombiana, Francisco Moreno. Gracias por atendernos a esta hora en los micrófonos de Caracol Radio y cuéntenos ese balance último que tienen frente a las afectaciones, director.
19: Bueno, muy buenas tardes. Pues comentarles que las cifras se están recolectando a través de la Unidad Nacional de Gestión de Riesgo de Desastres. Sin embargo, tenemos reportes de más de 10 departamentos con unas afectaciones muy importantes. Este terremoto tiene la connotación que no es en solo una región o en unas zonas como los que ustedes acaban de mencionar. Es un terremoto que está afectando todo el Pacífico, desde el Chocó, Valle, Cauca, toda la zona de Risaralda, todo el Eje Cafetero con el Quindío, y las afectaciones de las infraestructuras, de las instalaciones hospitalarias, centros médicos, son bien importantes. Como le menciono, se están acabando de concretar cuáles son todas estas cifras de afectaciones. El reporte de la unidad de gestión de riesgo de mediodía es de alrededor de 111 personas ya fallecidas en un tiempo que no ha transcurrido muy grande, y todavía falta recoger mucha más información de pequeños municipios, sobre todo de la zona pacífica.
0: Director, al colombiano siempre le sobra mucho corazón cuando hay estos momentos de tragedia y se necesitan donaciones. Pero ¿cómo hacerlo de manera ordenada y de entregar a la Cruz Roja Colombiana, también a los bancos nacionales de alimentos, que estaremos hablando con ellos más adelante, lo que realmente se necesita? ¿Qué es lo primero en que tiene que pensar uno cuando quiera hacer una donación? ¿Sea en dinero o si tengo cosas para entregar, qué es lo que necesitan en este momento, director?
19: Digamos que en este momento nos concentramos en búsqueda y rescate, es decir, todas las personas que puedan estar todavía en las estructuras que están colapsadas, en las casas, en edificios, y que requieran atención para salvar vidas. En este momento, los diferentes equipos de búsqueda y rescate de la Cruz Roja del sistema están siendo activados. No hemos activado todavía ninguna campaña para recibir ayudas en especie, por cuanto el mayor enfoque es en salvar las vidas. Sin embargo, sí hay que pensar que viene posteriormente una fase en la que ya se haya definido las personas que hayan fallecido y se hayan atendido los heridos, pero estarán todos los damnificados, es decir, aquellas personas que tenemos que tener en albergues, que estarán donde familiares y amigos, y allí van a necesitar esas ayudas. La Cruz Roja Colombiana activa sus canales habituales a través de su página web www.cruzrojacolombiana.org, donde están los canales de donaciones. Y a través de eso nosotros llevamos ya directamente los kits que están armados, estandarizados, en convenios que tenemos con grandes superficies, y llegan muy rápidamente para poder atender las necesidades puntuales que requieran las personas afectadas.
0: En cuanto a las donaciones en bancos de sangre, ¿también es importante acercarse a donar en cualquier ciudad?
19: Sí, es muy importante, porque eso sí que lo necesitamos en este momento. Los heridos requieren atención y muchos requieren transfusiones de sangre, más los demás pacientes. Ya tenemos una baja importante de stocks, sobre todo en el Valle del Cauca, que estamos enviando desde Bogotá. La Cruz Roja Colombiana tiene bancos de sangre en 5 ciudades, que son precisamente Cali, Manizales, Medellín, Armenia, Cartagena y Bogotá. Allí tenemos activadas jornadas extras de donación de sangre, pero también a los diferentes bancos de sangre, porque sí se está requiriendo en todas esas zonas sangre de manera importante.
3: Pues gracias, director ejecutivo de la Cruz Roja Colombiana. Usted entre ya a YouTube y puede observar allí. Hay un código QR. Si usted quiere ayudar y no tuvo tiempo de anotar el número, el correo electrónico y demás, entre a nuestro YouTube y ahí escanee ese código QR, y ahí lo lleva directamente a los canales verificados por la Cruz Roja de Atención y de ayudas para que pueda apoyar a los connacionales que han sido afectados. Si no, entre a nuestra cuenta de @ultimahoracr o a nuestra página caracol.com.co y conozca todos los canales de atención. Quedamos muy atentos, director, a estos reportes de la Cruz Roja. Seguiremos informando.
0: Bien, toda Colombia siempre se moviliza y ha salido el primer vuelo de rescatistas bogotanos, Juan Fraile.
2: En un avión de la Fuerza Aérea, Gabriel, acompañados por el alcalde Carlos Fernando Galán, las primeras ayudas y los primeros expertos en la búsqueda y rescate de personas en estructuras colapsadas. Viajan rescatistas, pero también viajan los que van con sus caninos, equipos especializados para poder escuchar la gente en el fondo de esas ruinas, los equipos también que permiten medir temperaturas corporales para determinar si hay o no personas en ciertos lugares a los que es muy difícil llegar. Aquí está el alcalde Carlos Fernando Galán con ese vuelo que partió hace algunos minutos hacia las zonas más afectadas.
20: Edison es líder del equipo que se va para Cali en este momento. Están haciendo el proceso de pesaje de los equipos que llevan los bomberos, los rescatistas de Bogotá que salen para Cali. Son 60 más el componente médico que viene adicional. Van 2 caninos. ¿Qué material llevan, Edison, ustedes allá en este momento?
21: Señor alcalde, en este momento tenemos 5 toneladas de equipo y 62 unidades entrenadas y capacitadas en este tipo de situaciones.
20: ¿Qué tipo de equipos llevan?
21: Tenemos equipos para búsqueda tecnológica, para búsqueda canina, también tenemos equipos para corte y penetración y tenemos para atención prehospitalaria.
20: Bien. Es un equipo especializado, entrenado, los mejores del mundo, pero obviamente estamos garantizando la adecuada atención en Bogotá. Aquí quedan equipos para atender cualquier situación que surja en Bogotá. Hicimos unos cambios de turnos para permitir que se fuera este equipo a Cali. Tenemos disponibles también otro equipo que podría salir para Quibdó rápidamente. Estamos enviando además a Pereira, también otros equipos. Seguimos apoyando desde Bogotá la atención de esta emergencia. Total despliegue en la medida de las capacidades que tenemos, pero protegiendo también la necesidad que tenemos en Bogotá y una eventualidad. Entonces, gracias, Edison. Y
21: así es, señor alcalde. Le estaremos dando buenas noticias.
20: Gracias.
2: Ahí está, ojalá logren contribuir al rescate de la mayor cantidad de personas posibles, Gabriel, y tenemos aquí en Bogotá la queja de varios de nuestros oyentes, varias personas que se han acercado, pues en un gesto de solidaridad a donar por unos puntos que habilitó la Alcaldía Mayor de Bogotá, pero cuando la gente llega no están recibiendo esas ayudas, como puede suceder, por ejemplo, en el Palacio de los Deportes. Estamos pendientes de actualizar hoy y tal vez la gente lo que le están pidiendo es recojamos la mayor cantidad de ayudas y tal vez dejemos para mañana empezar a llevarlas a puntos ya focalizados de Bogotá. También nos informan algunos colegas, mañana hay un partido Santa Fe-River en el Campín. River Plate no estaría viajando desde Argentina a Colombia, entendiendo la magnitud de la tragedia. Ese partido también quedaría aplazado, es un partido de Copa Sudamericana, Gabriel.
0: Y recordemos también que la Dimayor aplazó todos los partidos que tenía durante esta semana en la fecha. Inicialmente había simplemente aplazado los partidos del día de hoy, pero todos los de la semana han sido aplazados. Decíamos hace unos momentos y es muy importante centralizar las ayudas, que no nos pase también con lo de Venezuela, que llegó un momento en que nos decían, hombre, están mandando ropa que no estamos necesitando en Venezuela y enviar lo que se necesita. Y para eso vale la pena tener especialistas como puede ser el Banco de Alimentos de Bogotá, Claudia Camila Vargas.
1: Así es, Gabriel, pues mire, ellos están lanzando una campaña de emergencia, el Banco de Alimentos de Bogotá, y se están movilizando para apoyar a todas las familias y a las comunidades afectadas. Han habilitado una llave en breve que ya estarán viendo en nuestro YouTube, y para nuestros oyentes se las repetimos, 00916-77852. A esta llave podrán llevar o más bien enviar todas estas ayudas que ellos consideren en dinero, y es allí donde el Banco de Alimentos podrá disponer esto en diferentes regiones del país. Ahora, Gabriel, también hay que decir que la Asociación Colombiana de Sociedades Científicas acaba de habilitar algunos centros de acopio para recolectar alimentos, insumos médicos, alimentos no perecederos y elementos de higiene. Son en total 16 sedes que funcionarán entre Bogotá, Medellín, Barranquilla, Cartagena, Popayán, Cúcuta, Bucaramanga, Pasto, Villavicencio y Santa Marta. Las direcciones exactas las encuentra en nuestra página caracol.com.co.
3: 4:52 PM. Gracias, Claudia Camila. Seguimos en el lugar de la noticia y vamos a Armenia. Acaban de decretar toque de queda. Adrián Trejos.
4: Hola, Orlando, muy buenas tardes. Sí, señor, la alcaldía de Armenia ha autorizado el toque de queda en toda la ciudad desde las 7 de la noche de hoy lunes hasta mañana martes a las 5 de la tarde. Esto teniendo en cuenta que ya se habían presentado algunos problemas de saqueo en el comercio, y nos lo cuenta a esta hora en la Luciérnaga de Caracol Radio Carlos Arturo Ramírez, el secretario de gobierno de Armenia.
22: Se propuso en esta mesa técnica de seguridad toque de queda para la ciudad de Armenia, teniendo en cuenta dos elementos muy importantes. Desde esta mañana se vienen presentando unos hechos vandálicos al comercio donde se están hurtando mercancías, y hay algunas personas que están ingresando a conjuntos residenciales y casas que están deshabitadas con ocasión del sismo a hurtar elementos. Esto genera una problemática de seguridad. Por eso se le acaba de recomendar al señor alcalde un toque de queda que iniciaría a las 7 de la noche hasta las 5 de la mañana de mañana.
4: Bueno, es el reporte, Orlando, del secretario de gobierno. Yo le puedo contar que hice un recorrido además entre Pereira y Armenia luego de estar en Pereira, y hay varios deslizamientos de tierra sobre esa avenida, la autopista del café. En uno de ellos, el más grande, que es en el de Circasia y la entrada a Pereira, está ya el consorcio haciendo el trabajo de remoción de estos derrumbes que se presentaron precisamente por el terremoto en esta vía tan importante entre Armenia y Pereira.
3: Gracias, Adrián. Y vamos de nuevo a Cali porque están sin agua en el norte del valle. Hay una represa que sufrió daños luego de este fuerte terremoto que se presentó, Darío.
6: Orlando, es la represa Sara Brut, que su nombre involucra a municipios como Roldanillo, como Toro, como Bolívar, que son poblaciones que se surten de esta represa que está en una zona que va camino hacia el llamado Cañón de Garrapatas, en el norte del valle, pues sufrió no propiamente la estructura, es decir, el muro de la represa, pero sí las tuberías de la misma, lo que ha obligado a que la situación esté muy complicada en abastecimiento de agua. Jorge Enrique Sánchez es el gerente de Acuavalle y nos entrega detalles de la emergencia a esta hora con el agua potable para esta zona, particularmente del norte del valle.
5: Tenemos una afectación en la operación en 7 municipios específicamente, con la suspensión temporal del servicio, que son los municipios que se abastecen del servicio del Sarabruc, como Roldanillo, Zarzal, La Unión, Obando, y en general porque tenemos un daño en la tubería principal. Pero estamos haciendo todos los esfuerzos técnicos y operativos para poder dar solución lo más pronto posible.
6: Entonces, como tal, la represa en el Sarabruc no sufrió ningún tipo de avería. ¿Es en las tuberías la emergencia?
5: Sí, es en la tubería del Sarabruc. Ese es el informe, el reporte que tenemos. Mañana, junto con el equipo directivo, nos vamos a desplazar al sitio para hacer un recorrido alrededor de todo el embalse.
6: Y ese recorrido tiene como anticipo el envío de carrotanques para que puedan abastecer estas poblaciones, que además de sufrir algunos daños por el terremoto, pues también están padeciendo a esta hora la falta de suministro de agua potable en el norte del valle.
0: Muy bien, 4:55 minutos. Ustedes están en Caracol Radio y están conectados con nuestro canal de YouTube de Caracol Radio. Entren a YouTube, ponen Caracol Radio y pueden tener todas las imágenes de lo que pasa ahí. Y vamos a hablar, y estamos pendientes de la comunicación con un influencer que se llama José Gallego. Lo encuentran en sus redes sociales como @soy_gallego. Es un influencer que estaba en el sitio en donde tuvimos tristemente la primera confirmación de muertos por este terremoto. 3 personas fallecieron en el aeropuerto de Pereira. Vamos a rodar los videos con las imágenes, con la autorización que nos ha dado José Gallego de rodarlo. Repetimos, las comunicaciones con Pereira están complicadas a esta hora, por eso no ha podido estar con nosotros para que nos siguiera contando de primera mano. Pero 2 videos que tienen sus redes sociales nos muestra cuál fue la magnitud de lo que pasaba al interior en la sala de espera de este aeropuerto.
7: Un tornillo puesto, o sea, yo tengo un tornillo en el hueso, porque yo me estoy haciendo poner ese implante. Entonces yo vengo que me van a hacer una cirugía.
8: ¿Está temblando?
7: Está temblando.
8: Ay, no, no.

0: corriendo, él estaba tomando café. Va corriendo con la gente, se va moviendo.
1: La cara de terror, Gabriel, que tiene, demuestra.
2: Es que se empieza a caer el techo, la nube de polvo, y lo que empieza a ver uno son los escombros y las ruinas del aeropuerto y la gente corriendo por encima de todo lo que se cayó del techo. En el aeropuerto Matecaña hubo decenas de heridos, Gabriel, y se habla de 3 personas fallecidas por cuenta de los daños estructurales.
1: Pero o sea, lo que vive uno es en ese momento, no sabe para dónde coger, los organismos apenas están coordinando, el techo colapsado en el suelo,

0: Marica, tembló muy duro, huevón.
1: Y se encuentra debajo de una mesa, de un aparador, tomando café. Creo que es un OMA en donde está, en el aeropuerto de Pereira. Y es lo que demuestra. Este señor, simplemente para los que nos están viendo y no se han metido a YouTube para ver esto, tiene que estar, está caminando, está corriendo por encima de los escombros. Ya el techo se había caído.
2: Claro, ya ahí. El techo colapsa. Es la imagen de angustia porque no se sabe, Gabriel, en lo que se observa, sigue moviéndose, sigue el sismo, siguen las réplicas y la estructura no se sabe cuánto va a durar o si va a seguir colapsando, así que su primer instinto es como salir, que sigue la gente y están tratando de salir, pero en uno de esos puntos se siente muy fuerte el movimiento y él se refugia debajo de una mesa para tratar de evitar que le caiga algo encima.
1: Oiga, por supuesto que primero atender la tragedia, primero atender este momento, pero después el aeropuerto de Pereira merece una fuerte investigación. Es un aeropuerto realmente nuevo en esta remodelación que ha tenido el aeropuerto Matecaña para que tenga una gran investigación sobre lo que acabó de pasar. Son las 4:59, usted está en Caracol Radio.
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2: 4:59 y mucha atención, información de última hora porque hay control sobre las tarifas que se están estableciendo para los tiquetes aéreos en este momento. Claudia Camila Vargas.
4: Así es, Orlando, la aerolínea LATAM y la aerolínea colombiana Avianca acaban de poner unos techos tarifarios ante esta contingencia y ante el terremoto de 7.4 grados que ha pasado en nuestro país. Lo cierto es que nos dicen que hay bastantes personas que están buscando viajar a estas regiones, a las regiones más afectadas, y es por eso que ellos pretenden no subir demasiado las tarifas. Nos dicen que en el caso de LATAM, la tarifa máxima para Cali será de 252,000 pesos, para Armenia 234,000 pesos y para Pereira 228,000 pesos, eso sí, sin incluir tasas ni impuestos. Hay que decir, Orlando, que a la fecha pues hay bastantes afectaciones y por eso están
2: cerrados. Claudia Camila, ya regresamos con usted. En este momento habla el presidente Abelardo de la Estrella, escuchamos.
5: Comprometido con este departamento y por más adversa que sea la situación, le vamos a meter la ficha durísimo al Chocó, señora gobernadora. Lo primero es que salgamos de este problema. Por eso vine acompañado del señor ministro de Defensa, que ha dispuesto todo el aparato militar y policial para traer aquí a nuestros ingenieros, nuestros rescatistas y demás personal, además de caninos, para atender la emergencia como corresponde. He venido también con el señor ministro de Vivienda para que determinemos la afectación de tantas viviendas que superan las 1.300, 1.400 viviendas, y para eso también vamos a disponer de un subsidio de arriendo para que las personas, mientras restauramos y reparamos las viviendas, puedan irse a un arriendo mientras esto ocurre. Vengo también con la señora ministra de Salud para que nos ayude a priorizar todo el tema de salud. Los enfermos, los heridos que tenemos hoy aquí en el Chocó serán remitidos a Medellín. Allá tenemos todo dispuesto para que eso se dé. De tal suerte que el gobierno, señora gobernadora, está comprometido con el Chocó. Vamos a salir de esto y me comprometo públicamente con usted a hacer un encuentro regional en donde el gobierno nacional viene en pleno aquí para determinar cuáles son los problemas en cada uno de los municipios, cuáles son las deudas en materia de infraestructura, en materia social, en materia de seguridad. Pero por lo pronto vamos a resolver la emergencia y está todo dispuesto para ello. Pero sobre todo, la voluntad política para hacerlo. El Chocó tiene un lugar especial en mi corazón porque ha sido un departamento abandonado. Y yo, como abogado que soy, tengo un alto sentido de lo justo. Y se ha cometido una injusticia con el Chocó durante muchos años y es momento de que esa injusticia termine y se hará en el gobierno del Tigre. Gracias, señora gobernadora. Mi abrazo solidario al pueblo chocuano, a todos los alcaldes del departamento. Vamos a resolver, hay voluntad política y tenemos listos los recursos una vez se organice todo el tema y se haga la respectiva caracterización, señora gobernadora. Gracias.
2: 5:12 es el reporte que acaba de entregar el presidente Abelardo de la Estrella, que está en este momento en Quibdó con la gobernadora de Chocó y ha anunciado, entre otros, Juan, que se entregarán subsidios para las personas que resultaron damnificadas para que puedan alquilar alguna residencia. También se habilitarán albergues para quienes están damnificados y no pueden retornar a un territorio y no encuentren entonces

0: puedan llegar allí. También dijo que llegó con la ministra de Salud, la doctora Vesga, para que puedan remitir a los pacientes que están en este momento saturando el sistema de salud allí en Quibdó.
1: Mencionó entre 1,000 y 1,500 viviendas afectadas y por eso la premura en destinar los recursos para los subsidios de arriendo y la reubicación de las personas damnificadas. Esa parte humanitaria que viene, Orlando, es muy compleja y sobre todo la atención en el Chocó, por lo que se encuentra apartado por la dificultad para llegar allá con los aviones de carga. Así que, pues, priorizando el gobierno la atención en el Chocó. La atención en Cali y en Pereira puede ser mucho más sencilla debido a que tienen buenos aeropuertos y buena conectividad vial. En el caso de Quibdó, la emergencia es esa, hay que actuar rápido y por eso el gobierno se encuentra en esa zona que es de las más apartadas y de las más afectadas.
0: El presidente Abelardo de la Espriella viajará a Cali posteriormente, donde estará también haciendo un balance de las afectaciones y estará entonces entregando desde allí otro reporte. También le cuento, Juan, que en la ciudad de Pereira acaba de llegar el ministro del Interior, Rodrigo Lara, está realizando una reunión con las autoridades locales, con ingenieros expertos en sismo resistencia, para también entregar un balance sobre las afectaciones y las ayudas del gobierno nacional.
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3: 5:06 y continuamos aquí con las noticias, con este informe especial. Claudia Camila Vargas, síganos contando lo de las aerolíneas y las tarifas, porque te tuvimos que interrumpir ahí unos minutos.
4: Sí, señor José Luis, en el marco de la emergencia como medida de autorregulación y ante el incremento de la demanda, LATAM Airlines Colombia y también Avianca establecieron topes tarifarios para las rutas con origen o destino a Cali, Armenia y Pereira. En el caso de LATAM, la tarifa máxima por trayecto será de 252,000 pesos para Cali, 234,000 pesos para Armenia y 228,000 pesos para Pereira. Estas son entonces las medidas que se están tomando desde el gremio de las aerolíneas.
3: Muchas gracias, y comienzan a llegar los delegados del gobierno a los sitios dispuestos para la atención de la emergencia. Laura Saavedra.
5: El primero en aterrizar en la ciudad de Pereira fue el vicepresidente José Manuel Restrepo, quien acaba de arrancar en una caravana hacia Manizales junto a funcionarios de la Unidad Nacional de Gestión del Riesgo. Allí se encuentra instalado el puesto de mando unificado donde van a evaluar los daños ocasionados por el terremoto registrado este 10 de agosto en el suroccidente del país. Desde este puesto de mando unificado y el que está instalado en Bogotá van a coordinar la respuesta frente a los estragos causados en los departamentos de Chocó, Valle del Cauca, Risaralda, Caldas, Antioquia, Cundinamarca, Santander y otras regiones del país. Por su parte, en el eje cafetero acaba de aterrizar el equipo del ministro del Interior, Rodrigo Lara, junto a 5 ingenieros expertos en sismo resistencia para evaluar los daños estructurales.
3: Y Santander enviará 20 rescatistas para apoyar la atención de la emergencia por el terremoto y comenzó a recolectar ayudas para las familias damnificadas en diferentes zonas del país. María José Parra.
6: La primera acción es el envío de 20 integrantes de la Defensa Civil de Santander a Cali. Son rescatistas especializados en búsqueda de personas en estructuras colapsadas y viajarán para sumarse a las labores que se van a realizar en esa ciudad. La segunda acción es la recolección de ayudas humanitarias. Edward Sánchez, jefe de gestión del riesgo en el departamento, explicó que desde este lunes van a recibir alimentos no perecederos, medicamentos, frazadas y colchonetas en las oficinas de la entidad en Florida Blanca. Estas ayudas van a ser enviadas a las zonas del país donde se necesiten, según las indicaciones de la sala de crisis en Bogotá. Por último, señalaron que en caso de requerir apoyo aéreo, también se va a coordinar con el ejército y la policía para enviar este apoyo.
3: A esta hora, por accidente vial en la calle 26 con carrera 34, sentido oriente-occidente, la flota troncal de Transmilenio sale del carril mixto. La estación Ciudad Universitaria deja de operar temporalmente en sentido oriente-occidente. 5 emisiones de ceniza se registraron en las últimas horas en el volcán Puracé en el Cauca, con columnas que alcanzaron hasta 700 metros de altura. El Servicio Geológico Colombiano mantiene la alerta naranja debido a los cambios importantes que continúan presentando la actividad volcánica. Richard Vidal.
7: Algunas emisiones fueron observadas por habitantes de las veredas Cristales y Alto Anambío en el municipio de Puracé, donde también se han reportado episodios de caída de ceniza. El Servicio Geológico Colombiano informó que el volcán continúa registrando niveles de actividad superiores a los habituales, además de concentraciones elevadas de gases volcánicos. Frente al sismo de magnitud 7.4 registrado en la mañana en San José del Palmar en el Chocó, el organismo técnico aclaró que el movimiento telúrico no tiene relación con la actividad del volcán Puracé y no generó cambios adicionales en su comportamiento. La alerta naranja continúa vigente. El Servicio Geológico recomendó no acercarse a los cráteres de los volcanes Puracé, Piocoyo o Curiquinga debido al riesgo de emisiones repentinas de ceniza y gases.
3: Los congresistas del Pacto Histórico se comprometieron a entregar parte de sus salarios para apoyar a las víctimas del terremoto en Colombia. Jimmy Ávila.
8: La bancada del congresista del Pacto Histórico anunció que cada uno de los integrantes aportará parte de su salario a la Cruz Roja Colombiana como contribución solidaria a las labores de atención humanitaria y acompañamiento a las víctimas del terremoto. El partido político también anunció la habilitación de un punto de recepción de ayudas en Bogotá y puso sus redes sociales al servicio de la emergencia. Además, le pidió al gobierno garantizar información actualizada sobre las necesidades de los territorios y los recursos destinados para atender a las comunidades afectadas.
3: Y en el mundo, el canciller de Argentina, Pablo Kirchner, declaró la disposición del gobierno de entregar asistencia a Colombia y confirmó los canales de asistencia para ciudadanos argentinos que puedan requerir ayuda en el país.
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0: Muy bien, estamos en La Luciérnaga. Usted está escuchando Caracol Radio. La Luciérnaga ha dejado hoy la mezcla extraña de realidad y ficción. Hemos dejado las risas, el buen humor para llevarles toda la información y acompañar en este dolor al pueblo colombiano en este terremoto, en esta fecha que vamos a recordar tristemente. David Bonilla es psicólogo experto en trauma y director del Instituto Colombiano de la Compasión. Esto es muy importante. David, bienvenido a Caracol Radio. ¿Cómo estás?
1: Gabriel, buenas tardes. Muy bien, muchas gracias.
0: ¿Cómo se supera un momento como esto? Desde el susto, desde haberlo vivido, desde haber perdido un ser querido, desde haber salido de los escombros. No sé si son diferentes esferas de cómo un hecho como este terremoto lo puede afectar a uno.
1: Bueno, Gabriel, hay una cosa que es bien importante y es entender que una situación como esta no necesariamente va a generar un estrés post-trauma, ¿no? Entonces vivimos un momento de estrés, que es lo que vivimos la mayoría de las personas cuando nos vimos en el momento del evento, ¿no? Hay algunas personas que están expuestas a las situaciones traumáticas que van a hacer un cuadro de estrés agudo. Y existirán algunas personas de esas que estuvieron expuestas que van a vivir un estrés post-trauma, ¿cierto? Tendremos que categorizar cómo están y cómo están respondiendo ante estas situaciones. En estos primeros momentos, lo más importante es que podamos entender que no todo el mundo va a estar en crisis, no todo el mundo va a estar buscando o necesitando una atención inmediata, ¿sí? Esto va a empezar a pasar con los días. Entonces, eso es como la primera distinción que me parece clave que podamos hacer.
0: David, lo interrumpo un poco. ¿Cómo sé que estoy en crisis? ¿Qué cuadro presento? Porque a veces o no consultamos a alguien porque no sabemos de verdad que estamos necesitando una ayuda profesional.
1: Perfecto. Primero, pues vamos a tener alteraciones de sueño, que es uno de los factores más importantes. Segundo, empezamos a ver una dificultad en la regulación emocional, es decir, no logro tranquilizarme a pesar de que ya haya salido de la situación donde he estado en crisis. El malestar emocional empieza a ser repetitivo durante el día. Esto es para las personas que están pasando por una situación en uno de los lugares donde se presenta mayor afectación, ¿cierto? Las personas que no están ahí y están teniendo estas respuestas fisiológicas, lo que necesitamos es darles tiempo a que su estado fisiológico se regule un poquito, ¿cierto? ¿Por qué? Porque por lo general queremos hacer intervenciones rápidas, ¿no? Por favor, dime cómo estás, cómo te sientes. No, aquí lo que toca es dejar que las personas hablen. Y eso es importante, ¿por qué? Porque pasa mucho que en estos casos, como que nuestra necesidad es ir y decirle a alguien, oiga, tranquilo, todo va a estar bien, no se debe hacer. Lo que debemos hacer es, ok, ¿cómo te sientes? ¿Qué puedo hacer por ti? Y aquí aparece una cosa que es clave y es tratar de regular las necesidades básicas. Es un evento que nos saca de control. ¿Cómo nosotros podemos reincorporar a una persona a que esta situación empiece a estar en control? Necesita hacer una llamada, necesita buscar un familiar, necesita tener dónde dormir, qué comer, tomar agua, ¿saben? Como que estas cosas que son nuestras necesidades básicas sería como la primera cosa. ¿Cómo sé que estoy en crisis? Pues alguien me lo va a reportar o yo estoy viendo a alguien que naturalmente se ve extraño ante una respuesta a estos. Pero ojo, puede haber alguien claro, que esté en silencio y no necesariamente está en crisis. Puedo ver a una persona que está retirada del grupo y no necesariamente está en crisis. Validarlo con una pregunta, ¿necesitas algo? ¿Puedo ayudarte de alguna manera?
2: Oiga, qué buenos esos consejos, porque son muchas las personas que nos están escribiendo hasta ahora, que cómo, por ejemplo, abordar el tema con los niños. Los niños esta noche, los niños que esta mañana vieron cómo su casa se cayó, que estuvieron expuestos a lo más fuerte en las ciudades donde la tragedia fue mayor. ¿Cómo tratar o cómo acompañar a esos niños pequeños, por ejemplo, hoy, en la noche, cuando ya sea hora de dormir y digamos, exista ese miedo a que vuelva a suceder un evento?
0: Oiga,
2: como ese?
0: Juan, y le decimos a David, tenemos un compañero nuestro, Sebastián Grajales, claro, en la ciudad de Pereira, en donde la casa está destruida, han podido sacar unos colchones y unas cobijas, creo que son 8 y 14 años.
3: Los
0: pequeños que tiene. ¿Qué pasa con ellos y cómo se les habla, cómo se les acompaña esta noche?
1: Mira, hay una cosa que es clave y es darles información real. Pasa algo y es que nosotros en este afán de proteger a los niños, como que les decimos cosas, no, todo va a estar bien, está tranquilo, no va a pasar nada. No, hay que darles realidad. Y el principio de realidad es, acabamos de pasar por un terremoto, estamos teniendo estas dificultades, lo más probable es que hoy tengamos que dormir en otro lado, estamos atravesando esta situación, darles información sin entrar en el amarillismo es súper importante, ¿sí? Los niños, por lo general, nosotros los vemos como muy frágiles, ¿no? Pero los niños están entendiendo, y si están preocupados, darles información va a hacer que su respuesta emocional disminuya. Una cosa que es clave, este espacio nos debe servir para generar prevención. Entonces, digamos que en el caso del compañero que ustedes mencionan, que ya está atravesando la situación, hay que garantizarle las necesidades básicas. Que tengan los niños donde dormir, que estén acompañados de su núcleo cercano y que tengan cómo resolver las necesidades básicas, comida, agua, que es lo que garantiza en este momento un poquito más de control. Seguramente con los días los niños van a empezar a presentar algunas respuestas. La tristeza, por ejemplo, en los niños no se presenta como se presenta en la mayoría de las personas, ¿no? Que nos ponemos tristes, lloramos. En los niños empiezan a estar un poco más irascibles, empiezan a no dormir, empiezan a tener como momentos donde explotan emocionalmente. Es ahí donde empezamos a prender las alertas. ¿Cómo les devolvemos un poco de control hoy haciendo prevención? Importantísimo que se aprendan un número de teléfono de una persona cercana o darles una manillita, darles un papel que se metan en el pantalón para que tengan el número de una persona donde llamar, que tengan un punto de encuentro. Es decir, esas tareas que necesitamos empezar a hacer para prevenir, es el momento de hacerlas, para que los niños también sientan que tienen el control ante la posibilidad de que se repita. Pasa que los niños preguntan, ¿y va a volver a pasar? Y lo que nosotros en nuestro afán de cuidarlos decimos, no va a pasar. Vuelve y pasa, hay una réplica, lo que sea, el niño va a empezar a desconfiar. Lo que le necesitamos decir es, no lo controlamos, pero si llega a pasar, estas serán las acciones que vamos a tomar, y eso a los niños les da mucha tranquilidad. Hay que estar vigilando. En estos primeros momentos no podemos hablar de que el niño va a hacer un estrés post-trauma, de que está traumatizado, sino que necesitamos esperar que por lo menos durante un mes dejemos que pase la situación, veremos cómo responden las redes de apoyo, ¿cierto? La familia, los amigos, la parte social, la política, lo económico, a ver cómo se resuelve la situación. Y puede que si tenemos un buen sustento, estos chiquitines no tengan que vivir ninguna situación. Niños, niñas y adolescentes no tengan que vivir con las consecuencias.
3: Claro. Doctor Bonilla, estamos hablando, y por supuesto su experticia en el tema postraumático, pero nos pasa mucho que hacemos una cantidad de simulacros y participamos de ellos, pero cuando llega el momento de la emergencia, uno no sabe cómo actuar. Y es muy difícil, pero ¿qué recomendaciones puede darnos? Porque ese momento es crítico, uno se angustia, inmediatamente no sabe si salir, si correr, si tomar un segundo y respirar. ¿Cómo afrontar esa situación cuando se vive ese momento, doctor?
1: Juan, mira, hay una cosa que estoy de acuerdo contigo, y hemos hecho un montón de simulacros, pero no lo suficientes como para que nuestro cerebro esté entrenado ante una situación. Digamos que ya estamos en el evento, ya no podemos mirar atrás. ¿Qué podemos hacer? Parar, ¿cierto? Una de las recomendaciones que hacen los expertos en estos temas es que cuando empieza el temblor, uno tiene que tratar de evaluar cuáles son los riesgos que aparecen. Muchas personas empiezan a bajar por las escaleras, y lo que han dicho las investigaciones posteriores de este tipo de eventos es que donde más se encuentran personas es en las escaleras. ¿Por qué? Porque se quedan atascados. Entonces es, ¿qué puedo hacer? ¿Qué tan rápido puedo salir del lugar que estoy? ¿Qué tan fácil tengo el acceso? Y empezar a practicarlo. Las personas que no sufrieron, digamos que de las consecuencias, como lo estamos viendo en lo que está pasando con muchas personas que perdieron su casa, que sus edificios están derrumbados. Si yo tengo la posibilidad de hoy es ver con mi familia qué podemos hacer. Esto que nos han dicho de hacer el maletincito, de cuidado y demás, hay que hacerlo. Que hoy sea el momento, claro, ya nos tocó sobre la tragedia, pero es qué podemos hacer. El pito, la muda de ropa, tener agua potable disponible, un par de alimentos no perecederos, ¿cierto? Este tipo de cosas que son importantes, y practicarlo de alguna manera, que si se vuelve a presentar la situación, podamos ante una posible réplica. Eso sería como la recomendación para hoy. Y frente a los simulacros, yo creo que sí se hacen muchos, pero no los suficientes, y tampoco los hacemos en casa con el rigor para poder nosotros garantizar que cuando se presenta una situación, nosotros la podamos atender de buena manera, Juan.
0: Bueno, hoy ya...
4: respuesta desde el gobierno y ha dicho que todos los ministros, que el vicepresidente, que el puesto de mando unificado le reportan directamente a él y él va a reportar directamente al país para ejecutar las acciones en los territorios. Ya se conformaron unos equipos de trabajo encabezados por los ministros y el vicepresidente José Manuel Restrepo. El mandatario confirmó que se desplazarán a los departamentos afectados con el apoyo de la Fuerza Pública y la Policía Nacional, pero hasta el momento, como le digo,
0: que seguir, porque uno va siguiendo la corriente de la gente, sino cómo no bloquearnos, si lo entiendo bien, cómo tener una mente quizás un poco más entrenada para no bloquearse en ese momento y tratar de no entrar en pánico. Es muy difícil, todo el mundo reacciona de una manera diferente, pero tratar de hacerlo más conscientemente en lo que puede ser en una mala salida que puede bloquear las puertas, Gabriel, puede dañar a los demás.
3: Es que usted en el simulacro se acuerda que es brigadista, se pone el chaleco, sí, saca el kit de debajo del escritorio, debajo de la cama, y ahí tiene agua, el pito que decía el... Pero a la hora de la emergencia, como ocurre
0: acuérdese
3: hoy,
0: de eso,
3: usted sale corriendo, se va a las escaleras, se estrella con todo el mundo y pueden pasar más emergencias de las.
2: Oiga, nos está escuchando una oyente y nos dice lo siguiente: el trauma nunca se va. Soy sobreviviente del terremoto de Armenia en el 99. Las imágenes hoy volvieron a mi cabeza. Mi hermana y yo éramos un par de niñas y eso nunca se olvida. Toda la familia de mi papá está allá. Están bien, pero no quieren volver a entrar a la casa. Han pasado casi 30 años. Hoy me acordé de las imágenes del barrio de al frente que se cayó por completo, o de las sillas vacías de los compañeros del colegio que murieron cuando volvimos al colegio después de la tragedia. Esto impacta fuertemente a las personas,
0: ¿no? Finalmente, David de Bonilla, esta persona, por ejemplo, ¿qué debía hacer? ¿Hay alguna terapia para olvidarse de eso, o eso es mejor guardarlo y tenerlo como una experiencia más de vida?
1: Gabriel, mira, hay una cosa que es clave y es que ahí, como no lo están mencionando, hay un ejercicio de reexperimentación y seguramente todo el componente fisiológico se debe activar en ella. ¿Qué empieza a pasar? Que hay evitación. Una de las estrategias para trabajar en estrés post-trauma es todo el tema de experimentar el malestar emocional en estos momentos en un evento controlado, ¿cierto? Todas las catástrofes, cuando se repite una catástrofe, se vuelven a elicitar todas las respuestas emocionales y seguramente estamos hablando de un estrés post-trauma. Hay técnicas desde la psicología cognitivo-conductual que nos permiten a nosotros...
5: Sebastián, quiero en ese momento decirte que en Armenia, en Tropicana Armenia, que está en los 104.7, en sí. Tropicana Manizales 105.7 y en Pereira 100.7, están escuchando la señal de Bogotá. Ellos se quedaron sin señal, ellos se quedaron totalmente en silencio porque las redes no funcionaron, la onda de radio definitivamente no funcionó en este momento. Y nosotros queremos abrir las líneas de Tropicana Bogotá 310-206-3302 para la gente de Armenia, la gente que está en Manizales, los que están en Pereira, que nos están escuchando y que necesiten buscar a sus familiares, que tal vez quieran decirnos algo, si necesitan equipos de rescate, si necesitan apoyo de las autoridades, pueden utilizar a Tropicana Bogotá para todo esto. Saludándolos, abrazándolos, diciéndoles que estamos con ustedes de todo corazón, de verdad que estamos muy pendientes de todo lo que está pasando en el país, y bueno, ya lo saben, en los 104.7, en los 105.7 y en Pereira 100.7 están escuchando Tropicana Bogotá. Han colocado la señal de Tropicana Bogotá para que ustedes nos puedan utilizar como mecanismo de comunicación en cualquier circunstancia. Listo, Pereira, Armenia y Manizales está conectado con Tropicana. Los escuchamos. Les doy nuevamente el WhatsApp 310-206-3302. Ese es el WhatsApp de Tropicana Bogotá, pero así, si usted no necesita, aquí vamos a estar. A todos ustedes, de verdad, que los tenemos en el pensamiento y estamos, mejor dicho, acompañándolos de todo corazón. Tengo por acá el datico de José Manuel Restrepo, el vicepresidente de Colombia, a ver qué nos dice, que vamos a escuchar.
6: Abelardo de la Estrella, yo voy a ir hacia la ciudad de Manizales a acompañar a las familias que han sufrido esta tragedia, pero también a estar al mando del puesto de mando unificado en la ciudad de Manizales, y de la misma manera coordinar todos los canales de solución y de respuesta a los problemas que está viviendo hoy el departamento de Caldas en este mismo instante. Simultáneamente con el señor canciller estaré coordinando la llegada de recursos y apoyo de la comunidad internacional. De esa manera estaremos en contacto permanente con el señor presidente de la República para que él, en el puesto de mando unificado nacional, pueda tener la información y pueda reaccionar todo el equipo del gobierno de la manera más ágil posible.
5: Este es José Manuel Restrepo, el vicepresidente de Colombia, quien dice que por instrucción del presidente Abelardo de la Espriella se va rumbo al departamento de Caldas, específicamente en Manizales, para estar totalmente dispuesto a solucionar, a atender la emergencia con celeridad y a poder ayudarlos a todos. 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
1: Bueno, estoy recibiendo muchos mensajes que vienen a través del exterior. Están buscando personas en Pereira y como nos están escuchando a través de varias ciudades, Pereira, Armenia y Manizales, voy a entregar nombres de personas a las que se les está buscando para poder hacer la comunicación desde Tropicana Bogotá. Listo, atención a toda la gente de Pereira, atención a toda la gente de Armenia, que a través de las Tropicana estén por favor conectados, porque sus familiares los están buscando, necesitan hablar con ustedes. Y es por eso que necesito que ustedes también estén conectados a través de la señal de Tropicana. Buenas tardes, oí que están ayudando a localizar personas a través de la emisora. Estoy buscando a Victoria Torres en Quimbaya, Quindío. Estoy buscando a Victoria Torres en Quimbaya, Quindío, de parte de Marcela. Por favor, las personas que me vayan a dejar daticos, déjenme su número de celular también para que de vuelta puedan recibir la comunicación, ¿listo? Andrés me dice lo siguiente. Hola, buenas, hablo desde Uruguay, pero soy de Pereira. Trato de comunicarme con unos familiares que no me responden. No sé nada de ellos. Viven en Villa Santa, en un barrio que se llama Guayabal. En la casa está, la casa está al frente de un polideportivo. Mi mamá se llama Luz Marina Moreno. Luz Marina Moreno, estamos buscando a Luz Marina Moreno en Pereira. Su hijo Andrés y Ricardo Castellanos Moreno, que por favor si se puede comunicar, que no sabe absolutamente nada y obviamente la preocupación es evidente. Luz Marina Moreno, la señora Luz Marina Moreno en la ciudad de Pereira. Recuerden que nos están escuchando la señal de Tropicana Bogotá a través de las diferentes ciudades. Armenia, Tropicana 104.7, Manizales 105.7 y Pereira 100.7 para ayudarlos a comunicarse con sus familiares.

0: personas que más lo necesitan. Si tienen información del Chocó, también nos las pueden enviar a través del 310-206-3302. 310-206-3302. Son los mensajes que llegan a esta hora.
1: Luchi, Luchi, buena tarde, buen turno. Yo escuchando Tropicana. Tropicana la más bacana. No, Luchi, sentir humano, sentir humano. No se le dejan a uno de aguar los ojitos, de sentir dolor como patria, de sentir dolor como hermanos. No tenemos familia por allá, pero es solo ver las imágenes, la tristeza, el esfuerzo que está haciendo la gente por salir de esta tragedia. Es increíble, mi lucha. A mí se me agua el corazón, se me agua los ojos. El sentimiento de patria que uno puede sentir, ¿no?
0: Así es.
1: Y pues nada, ahí estamos con ellos, mujer, ahí estamos con ellos de corazón, de presencia. Y pues yo saludándote, mi Luchi, desde dentro con el narillito aquí por las calles de Bogotá.
0: Con mucho cuidado, ¿no? Hoy es un día para estar con mucho cuidado, precavidos.
2: Hola, Luchi, buenas tardes. ¿Cómo estás, Tropicana? Buenas tardes. Luchi, esta mañana cuando empezó el temblor yo los estaba escuchando y fue terrible. Yo también me sentía mareada, me bajé porque yo iba en la camioneta y me bajé y me tocó cogerme de otro carro porque wow. No sentía que me iba a caer. Qué horror, qué cosa tan impresionante, tan duro, tan difícil, qué sensación tan maluca. Y pues, ay, toda la solidaridad con las personas claro. Que en este momento pues fueron los que más sufrieron. Muy difícil, muy, muy difícil. Las imágenes son impresionantes.
0: Son impactantes. Les cuento que yo tuve que tomar este mareol porque la sensación no se me iba y... muy, muy complejo eso. Imagínense si nosotros, que pues afortunadamente no nos pasó pues nada, estamos súper bien y teníamos esos efectos del mareo, esos efectos de sentirnos tan mal. Duele mucho lo que está pasando en Pereira. Quiero saludar a toda la gente en Pereira, quiero saludar a toda la gente de Manizales, a todos los que están en Armenia. Estamos desde Tropicana Bogotá, mi nombre es Luchi, aquí está Sebastián Herrera, estamos tratando de poder comunicarlos a todos. En Pereira hay unas personas que están desaparecidas y que sus familiares no tienen absolutamente ninguna comunicación y queremos ayudar. Para que la gente en Pereira que esté escuchando Tropicana o que escuche estos nombres se puedan comunicar a Tropicana Bogotá. En Pereira estamos tratando de ubicar a Duvernay Hoyos y a Fanny Magdalena Neira. Duvernay Hoyos y Fanny Magdalena Neira, ellos estaban en Pereira. Se ubican en el conjunto Andalucía por la Avenida Sur, en Pereira Risaralda. Cualquier información que se pueda tener en Pereira, por favor, me la envían al 310-206-3302, que estoy súper pendiente porque ellos son los papás de una gran amiga mía y todavía no ha podido localizarlos. Duvernay Hoyos y Fanny Magdalena Neira, Sebastián.
3: Bueno, Luchi, importante también decir que a quienes no han encontrado a sus familiares todavía, que tengan un poquito de paciencia, es un momento difícil, pero que no pierdan como la luz, como el rumbo, porque el tema de las comunicaciones está realmente muy complejo. Usted lo decía, en este momento en varias ciudades del país nos están escuchando con la señal de Bogotá porque las antenas no están funcionando. Incluso no sé si vio el comunicado de Claro que dijo sí. Se presentan intermitencias en algunos servicios de telecomunicaciones, principalmente en los departamentos de Chocó, del Valle del Cauca, de Risaralda, de Quindío y de Caldas. Entonces, mucha gente, si usted está llamando a algún familiar y no le contesta, por favor, tenga paciencia porque seguramente puede que su familiar esté bien, pero pues el tema de comunicaciones no está permitiendo pues eso, llegar a las personas. Por supuesto, ya se desplegaron muchos equipos de ayuda desde Bogotá, desde Medellín, desde Cali hacia los departamentos del eje cafetero porque son los departamentos más afectados. También muy importante mencionar que hay unos municipios muy pequeños del país que la están pasando realmente mal. hay un departamento que se llama Novita en el Chocó, donde prácticamente las fachadas del pueblo quedaron absolutamente destruidas. Hay varias regiones del país donde en este momento pues la gente está pidiendo ayuda, y justamente por eso es que el Banco de Alimentos de Bogotá, que usted sabe, Luchi, que es una entidad muy seria, porque en este momento infortunadamente mucha gente pues se aprovecha de la crisis, del dolor de las personas para robar, pero en este caso el Banco de Alimentos de Bogotá activó una campaña de emergencia de manera inmediata ante este terremoto, y esta movilización de ayuda pues se produce justamente con el firme propósito de brindar apoyo y acompañamiento a las familias. ¿Cómo donar? Es la pregunta que muchos están haciendo, y para aquellos que quieran donar, lo pueden hacer a través del Banco de Alimentos de Bogotá, que ha dispuesto los canales virtuales de recaudo. Usted puede entrar a bancodealimentos.org.co o a través de una llave de breve, que es la 009-167-7852. Ahí usted puede donar al Banco de Alimentos de Bogotá. Repetimos, esta es una entidad seria, es una entidad que realmente pues se preocupa por la gente, que en todos estos desastres hemos visto pues cómo han ayudado a través con además con el apoyo de la Iglesia Católica, el apoyo del padre Daniel Saldarriaga, para que la gente pueda donar y pueda tener la certeza de que esa donación, de que esa ayuda le va a llegar a quienes realmente hoy lo necesitan.
0: Tengo reporte del Valle del Cauca en Buenaventura. El reporte de la alcaldesa Ligia Córdoba da a conocer que hay alrededor de 80 viviendas afectadas parcialmente, 40 totalmente colapsadas, y que también se desplomó un edificio y hay 4 personas fallecidas. Es el reporte del Valle del Cauca en Buenaventura. Tengo más personas desaparecidas que pues sus familiares aquí en Bogotá están tratando de ubicar en Pereira. Atención, Pereira. Estas dos personas, Jorge Humberto Echeverry, María del Carmen Pontón Villa. Cualquier información se pueden comunicar aquí a Tropicana o a Camila Galindo en el 302-47-3876. El señor Jorge Humberto Echeverry y María del Carmen Pontón Villa. Esto en Pereira. Sigan utilizándonos. Recuerden, la señal se está escuchando en Armenia, en Pereira y en Manizales. Somos Tropicana Bogotá y estamos dispuestos a ayudar en todo el país.

0: 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En Tropicana son las
1: 5:56.
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1: Pero no solo Bogotá, también Armenia, Pereira y Manizales están conectados a la señal de Bogotá para que puedan comunicarse con sus familiares desde donde estén, en el exterior, en toda Colombia. Si usted necesita buscar familiares en estas tres ciudades, nos avisa a través del 310-206-3302 que estamos listos para ayudarles. Sebastián.
8: Bueno, Luchi, ante esta emergencia que está viviendo el país, Avianca y Latam anunciaron medidas para facilitar la movilidad de los viajeros, entre ellas unos techos tarifarios y opciones de reprogramación de los vuelos. ¿Cómo funciona esto? Latam estableció tarifas máximas, por ejemplo, por trayecto, sin incluir tasas ni impuestos para las rutas con origen o destino en las ciudades más afectadas. El máximo que se podrá cobrar para Cali son 252 mil pesos, para Armenia 234 mil pesos y para Pereira 228 mil pesos. La aerolínea señaló que estos topes son una medida de autorregulación adoptada ante la emergencia que está viviendo el país. Los pasajeros, y esto yo sé que le sirve a muchas personas, los pasajeros que tenían vuelos programados entre el 10 y el 16 de agosto desde o hacia Pereira, Cali o Armenia, van a poder cambiar la fecha o el vuelo sin pagar ninguna multa, sin pagar ninguna tarifa diferencial. Simplemente van a necesitar pues tener sus datos y realizar estos cambios. Avianca, por su parte, ha informado que también implementó techos tarifarios, autoimpuestos, hacia las rutas Armenia, Pereira, Quibdó y Cali, justamente con el objetivo de facilitar el desplazamiento de los pasajeros. Mucha gente que usted sabe que vive en ciudades como Bogotá, como Medellín, y tienen familiares en Pereira.

0: Mira, Astrid Escobar Jurado. Astrid Escobar Jurado. Ella estaba por el área andina en el centro de Pereira y Alejandro Alzate Escobar, también los estamos buscando en Pereira, un estudiante de derecho, no se sabe absolutamente nada de ellos hasta el momento y sus familiares los están buscando. Astrid Escobar Jurado y Alejandro Alzate Escobar. Estaban por el centro de Pereira. Si tienen alguna información, ya saben que se pueden comunicar a Tropicana Bogotá en el 310-206-3302. 310-206-3302. 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

0: 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En Tropicana son las
1: 6:02 p.m.
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0: Dios mío, este país nos necesita a todos unidos, nos necesita a todos juntos. Yo hago un llamado a todas las personas que están a través de los canales de redes sociales a que las utilicen de manera adecuada. Vea, las redes sociales en este momento son Dios un instrumento demasiado poderoso para nosotros poder encontrar familiares, para nosotros poder solicitar ayuda, para nosotros en Colombia poder decirle a las autoridades dónde están pasando las emergencias, pero si las utilizamos de manera inadecuada podemos seguir haciendo mucho daño. Y es por eso que les hago un llamado a todas las personas en este país, a los que están por fuera, que por favor sean utilizadas las redes sociales de manera adecuada, en el conducto regular, para poder sacarles el mayor provecho, porque de verdad que ya están haciendo una cantidad de videos con IA, están pasando información falsa, mucha gente que se deja llevar también como por los sitios de donaciones, las cuentas de donaciones, y envían su platica, sobre todo las personas del exterior, están enviando platica a cuentas que no son reales, cuentas inescrupulosas que lo que quieren es aprovecharse de la situación. Entonces, a estar muy pendientes de los medios de comunicación oficiales, donde realmente estamos trabajando para entregarles a ustedes la información verídica y confirmada sobre lo que está pasando en el país, Sebastián.
1: De acuerdo, y un llamado sobre todo, Luchi, yo creo que este no es un momento para politizar cada esfuerzo que se está haciendo. Yo creo que la política hay que dejarla atrás. Ya hay un presidente en este momento, hay un gobierno, y por el bien del país necesitamos que a ese gobierno le vaya de la mejor manera posible. Claro que sí. Hay que dejar el odio hacia un lado. Y mire, me tengo que referir justamente a un tema que vi en redes sociales, un comentario muy desafortunado de una, ¿cómo se llama?, activista, influencer, que es muy seguida, sobre todo en la cuenta de X, que se llama Jerome, y ella publicó a través de su cuenta de X un mensaje que me pareció desafortunado y que es un ejemplo de lo que en este momento no hay que hacer.
0: Claro.
1: Publicó un video de Javier Milei, el presidente de Argentina, que estuvo por estos días en Colombia, y puso: Milei dijo, y abre comillas, zurdos HDP, tiemblen, y Colombia tembló. En este momento no es lugar para dar este tipo de comentarios.
0: No es,
1: estamos en un momento difícil, hay gente que la está pasando muy mal, gente que no encuentra a su mamá, a sus hijos. No es momento para hacer política. Creo que la política tiene que quedar a un lado y seguir adelante para ayudar al país. Justamente desde Estados Unidos, el secretario de Estado de los Estados Unidos, Marco Rubio, ofreció apoyo a Colombia tras el potente terremoto de magnitud 7.7. El jefe de la diplomacia estadounidense, un hombre que además conoce Colombia, dijo en redes sociales que la administración de Donald Trump está monitoreando de cerca la situación y que está lista para apoyar al pueblo colombiano y al gobierno del presidente Abelardo de la Estrella. Rubio instó además a los ciudadanos estadounidenses que se encuentran en Colombia a inscribirse en la página web del Departamento de Estado y a seguir las cuentas en redes sociales de la embajada en Bogotá para obtener asistencia y toda la información necesaria. Y ya hay otras figuras políticas estadounidenses que también han expresado su solidaridad, por supuesto Bernie Moreno, el senador estadounidense de origen colombiano que nació en Bogotá, además afirmó que Estados Unidos está listo para respaldar a su gran aliado y destacó el excelente liderazgo del gobierno. La congresista republicana María Elvira Salazar, una mujer que también ha estado muy pendiente de toda la situación política de nuestro país, de origen cubano ella, afirmó por su parte que está orando por Colombia, por las víctimas del terremoto y por sus familias. El terremoto, recordemos, tuvo epicentro en la localidad de San José del Palmar, esto en el departamento del Chocó, situado en la región del Pacífico colombiano, y por supuesto ya todos volcados a las ayudas para nuestros habitantes, para los damnificados. Además, el gobierno de Estados Unidos, acuérdese que el pasado viernes dijo que va a dar, o va en su intención mejor, de destinar $1,000 millones para ayudar a nuestro país. Ojalá esas ayudas en este momento lleguen rápido para poder pues darle una mano a toda esa gente que lo necesita.
0: Ya que estamos hablando de el Chocó, tengo un reporte de 13 muertos, entre ellos desafortunadamente el hijo del alcalde de Bahía Solano, el niño Mateo hoy perdió la vida lamentablemente. Mateo Valencia, registrado en este terremoto, fue hallado en medio de pues todos estos escombros y todo lo que pasó el día de hoy. Según la gobernadora, se reportan 13 personas fallecidas, 119 personas heridas y otras 5 personas desaparecidas en Chocó. Paz en su tumba y todo el amor, el cariño, la fuerza para la familia de Mateo Valencia Valencia. Este niño de 10 añitos aproximadamente, pierde la vida hoy en el terremoto en Colombia. Sigo con más personas desaparecidas, sigo también con algunas instrucciones que nos envía el alcalde de Pereira. Para todos los que nos están escuchando en Pereira, Manizales y Armenia, estas son algunas de las recomendaciones del alcalde de Pereira, el señor Mauricio Salazar Peláez.
2: Difíciles en toda su historia, por eso convocamos la solidaridad de los pereiranos. Hemos tomado varias decisiones, una de ellas, restringir la circulación de carros desde las 4 de la tarde de hoy y mañana todo el día. Las motos sí podrán circular para que las vías estén despejadas y las ambulancias, los organismos de socorro y las autoridades puedan hacer su trabajo. Y además, hemos decretado el toque de queda desde hoy, desde las 6 de la tarde y hasta mañana a las 5 de la mañana, en los sectores del centro de Pereira, la Comuna Universidad y el subcentro de Cuba. Esto con un solo propósito, evitar saqueos al comercio de la ciudad. En las próximas horas estaremos dando la ubicación de los sitios donde podrán llevar ayudas humanitarias. También estaremos anunciando las instalaciones donde las personas que lo perdieron todo serán albergadas y tendrán la atención por parte de las autoridades. Los servicios educativos, las clases quedan suspendidas hasta nueva orden. Estamos comprometidos con la familia pereirana, trabajando sin descansar para atender esta tragedia que hoy nos embarga, y convocamos el apoyo del gobierno nacional y los organismos internacionales que puedan llegar a brindarnos ayuda.
0: Esas son las medidas tomadas frente a la emergencia. Mauricio Salazar Peláez, quien es el alcalde de Pereira. Voy a la ciudad de Pereira, quiero que me escuches, Pereira, quiero que me escuchen, porque hay varias personas que aún no han podido comunicarse con sus familiares en el exterior y en Bogotá, y por eso aquí estamos siendo el canal de comunicación para poder juntar a estas personas. Quien tenga información de Alberto Garzón, su tía Camila reside detrás de la iglesia La Trinidad en Pereira, que por favor se reporten porque no han sabido nada de ellos. En el barrio Brisas de Pereira están buscando, Nina está buscando a su hermana y su sobrina en Pereira, Morani Morales Galvez. Cristina Gómez Morales, por favor, no sabemos nada de ellos y queremos tener información. En el barrio Brisas de Pereira, atención Pereira. Morani Morales Galvez y Cristina Gómez Morales, las están buscando sus familiares aquí en Bogotá. Ellos estaban en el barrio Brisas de Pereira. Si tienen alguna información, se pueden comunicar al 310-206-3302. 310-206-3302 es la línea de Tropicana Bogotá para los que necesitan seguir buscando a sus familias en Pereira, Manizales o Armenia. Por acá tengo más reportes y los que vayan teniendo comunicación de sus familiares que me hayan reportado por aquí, por favor, dejarme también una notica de voz y decirme, Luchi, ya nos comunicamos, ya pudimos hablar con ellos, ya estamos más tranquilos y así podemos estar todos en tranquilidad.
3: Agua, apareció el presidente de Tropicana. ¿Por qué no fue esto el...?
0: No entiendo mucho. ¿Me pueden enviar bien los audios, por favor, cuando vayan a enviar audios con toda la claridad del mundo para enviar el mensaje correctamente?
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1: Lo que acaba de pasar son las declaraciones que se dan a través de la alcaldía de Cali. Tenemos alertas y amenazas de saqueo en varios puntos de la ciudad. En este momento, nuestra prioridad es proteger a la ciudadanía y garantizar que los organismos de socorro puedan continuar las labores del rescate tras el sismo. Por esta razón, hemos tomado las siguientes medidas. Es lo que dice la alcaldía de Cali. Toque de queda hasta las 8 de la noche de hoy. Perdón, desde las 8 de la noche de hoy hasta las 6 de la mañana de mañana. Hay toque de queda, militarización de distintos puntos en Cali, especialmente en las comunas y en los sectores afectados por el sismo. La policía y el ejército van a realizar patrullajes en diferentes sectores de la ciudad. Hay alerta roja en la red hospitalaria para priorizar la atención de la emergencia y reprogramar procedimientos que no sean urgentes. Declaración de calamidad pública para fortalecer la capacidad de respuesta frente a la emergencia. Caleños, estas primeras 48 horas son críticas. Necesitamos que los rescatistas puedan trabajar y que podamos llegar a las personas que aún están atrapadas. También necesitamos mantener la solidaridad, las donaciones que se continúan recibiendo en la plazoleta Jairo Varela y a través de la Cruz Roja Colombiana. Estas son las medidas implementadas en Cali para estas primeras 48 horas después del terremoto en Colombia. Sebastián.
2: Bueno, Luchi, un alivio que estoy viendo para la gente en el Chocó, y es que el gobierno nacional viajó a Quibdó para establecer acciones en el departamento de Chocó, el epicentro del terremoto en Colombia que deja más de un centenar de fallecidos. Y tras este encuentro que sostuvo la gobernadora Nubia Carolina Córdoba con el presidente Abelardo de la Estrella y otras autoridades de la región, el mandatario dio una breve declaración anunciando cómo se va a proceder para atender a las víctimas del sismo. Dijo que tienen los recursos y pues para garantizar que la gente esté bien, y que obviamente esta situación pues afecta a todo el país. En ese sentido, y esto es lo que me parece importante, dice que debido a la afectación de las casas, que superan las 1,400, se va a disponer de un subsidio de arriendo para que las personas, pues mientras se van reparando, restaurando las viviendas, puedan irse a un arriendo, puedan irse a algún lugar donde puedan habitar durante el tiempo en el que se va, que se necesitará para reconstruir, obviamente, varias regiones, varios municipios del Chocó. Entonces, esa es la gran noticia, como el aliciente, como el alivio que está dando el gobierno nacional a las familias del Chocó, y es un subsidio para las personas más afectadas. Y ojo también, porque en el Cauca hay una noticia pues que tiene a todo mundo con expectativa, y es que ese movimiento telúrico, este terremoto, sucedió justamente cuando, acuérdese que venimos hablando desde hace meses de el volcán Puracé, situado en el departamento del Cauca, y que desde finales del mes pasado está en alerta naranja por riesgo de una erupción. Pues este lunes, y a raíz de ese movimiento de la Tierra, está con una emisión de ceniza importante. Hay mucha ceniza fuerte, por sí. Popayán, por Puracé, hay muchos gases de coincidencia con el terremoto. Y según el Servicio Geológico Colombiano, el Puracé, que hace parte de la cadena volcánica de los Coconuncos, continúa con un aumento de energía sísmica y de la temperatura de las emisiones de ceniza. Se está monitoreando todo el tiempo porque, por supuesto, había preocupación de que se juntara, como se dice popularmente, el hambre con las ganas de comer. Entonces, el terremoto y el volcán al tiempo, pues hubiera sido una situación de la mayor gravedad. Afortunadamente, el volcán todavía no ha hecho erupción. Esta situación llevó a la Aerocivil a ordenar el cierre temporal del aeropuerto Guillermo León Valencia, es decir, el aeropuerto de Popayán en este momento no está funcionando, Popayán, que es la capital del Cauca, por el riesgo que suponen las cenizas y los gases para la navegación aérea.
1: Voy a dar otra noticia que será como un aliciente para todos. Yo creo que lo necesitamos en este momento. Yo creo que desde la mañana hemos estado aquí en Tropicana tratando de llevarles a todos la oración. Cuando ya pasó el temblor, oramos. En medio del temblor, oramos. Y creo que es uno de los, como de los bálsamos que necesita nuestros colombianos en este momento, que necesita nuestra gente. Y es por eso que les quiero extender la invitación para que todos a las 7 de la noche prendamos una velita, nos concentremos en esta oración, pidamos por nuestros hermanos en Armenia, en Pereira, en Manizales, que hoy nos necesitan más que nunca, en Chocó, en Quibdó, que nos necesitan. A las 7 de la noche aquí en Tropicana a nivel nacional vamos a hacer esta oración todos unidos por Colombia. Los quiero invitar de verdad, de corazón, por todas esas familias que hoy perdieron a un ser querido, por todas esas familias que hoy tuvieron que sacar de los escombros a sus familiares sin vida, por esas familias que hoy pudieron reencontrarse nuevamente con algunos de sus seres queridos que los habían dado por desaparecidos, por esas personas que perdieron su casa completamente, que hoy están en refugios, que hoy están en lugares diferentes a su hogar, porque lastimosamente su casa se destruyó, edificios que se agrietaron y que necesitan todo el cuidado. Los invito de todo corazón a que a las 7 de la noche nos conectemos con esta oración. RR va a ser el devocional a nivel nacional para todos los que están en Pereira, bueno, para todos los que están en Armenia, para todos los que están en Manizales, en Chocó, para todo el país. Quiero que nos unamos en estos 5 minutos de oración por nuestro país.
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0: 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En Tropicana son las
1: 6:39.
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0: 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En Tropicana son las
1: 6:52.
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1: Más información, Sebastián.
8: Más información, Luchi. Importante mencionar algo. Mucha gente de buena voluntad, por supuesto, quiere ayudar en esta tragedia, pero digamos, muchas veces no todo lo que se dona es útil o puede servir en estas emergencias. Entonces hay una información de servicio que me parece chévere compartir con los oyentes. ¿Qué se puede donar? En cuanto a no alimentos, se pueden donar jabón, champú, cepillo, crema dental, toallas higiénicas, papel, pañales, toallitas, crema, toallas, sábanas limpias, ropa que esté en buen estado, linternas, baterías, guantes, tapabocas, elementos de protección y alimentos básicos para mascotas. Ahora, en los alimentos, ¿qué se puede donar? Agua potable, bebidas de hidratación, arroz, aceite, pasta de toda clase, lentejas, frijol, garbanzo, arveja, alimentos que estén enlatados, harina de maíz y trigo, panela, chocolate, frutos secos, avena, coladas, cereales, leche en polvo, leche líquida, alimentos listos para consumo y leche de fórmula y alimentos animales. ¿Qué necesitan los rescatistas en este momento? Necesitan cascos de seguridad, necesitan guantes, necesitan gafas de protección, tapabocas, botas de seguridad, chalecos, linternas, radios de comunicación, botiquín de primeros auxilios, mantas térmicas, agua y bebidas de hidratación, protector solar y repelente. Si de pronto alguien puede donar, y esto es importante, esas baterías para los teléfonos, lo pueden hacer, y elementos básicos de higiene personal para los rescatistas que en este momento están en los diferentes municipios del país ayudando a los damnificados.
1: Venga, una información que le sigue a esta. Ya estos son como los utensilios que necesitan, ¿verdad? Ahora les voy a decir, ustedes en Bogotá, ¿dónde pueden ir a dejar las donaciones? ¿Dónde llevar tus donaciones? Los puntos de acopio que ha puesto la Cruz Roja en Bogotá son los siguientes. La Avenida Carrera 68, número 3141 Sur. La SAMU Norte, que está en la 134 con carrera séptima B bis, número 13231. Estos son los centros de acopio de la Cruz Roja. La Avenida La Esmeralda. Avenida La Esmeralda, número 6381, es el centro de salvamiento acuático. La carrera 24, número 7338, la sede administrativa. La Diagonal 79B. Con 62, la 53, que es la bodega Cruz Roja, y el Palacio de los Deportes, que está en la 63, número 59A06. Estos son los puntos de acopio donde usted puede llevar las donaciones de las que ya les comentó Sebastián. Entonces, si usted quiere ayudar, donar, le acabo de dar los centros de acopio. Ahora, Luchi, no los escuché, ¿lo repites? Claro que lo vamos a repetir, y en cualquier momento, si me lo piden, se los envío por el 310-206-3302. Quiero decir que las personas que hemos llamado en Pereira y en Manizales a través de la emisora, que los hemos llamado, han aparecido. Los papás de mi amiga que estaban desaparecidos ya lograron la comunicación con ellos. Ahorita también me llegó aquí Blanquita Altamar, me dice que el par de señores que estábamos buscando, José Humberto y María del Carmen, también ya aparecieron, ya los encontraron. un niño que también 12 años más o menos estaba desaparecido, su papá Pipe Rojas también ya supo del paradero, están en un refugio al lado del edificio, un refugio que han improvisado al lado del edificio donde pues ellos residen. Y bueno, seguimos informando, seguimos enviando esos mensajitos. Recuerden que nos están escuchando en Manizales, en Pereira y en Armenia. Si ustedes desde aquí de Bogotá también les quieren dejar un mensajito bien bonito, pues lo pueden hacer. Pueden enviar su nota de voz, bogotanos. Todo el país puede enviar notas de voz al 310-206-3302. Esa voz de aliento para los que hoy lo necesitan. Y a las 7, en 2 minutos, ya nos vamos a conectar con el devocional en todo el país. En 2 minutos, para todos ustedes, vamos a hacer nuestra oración por Colombia.